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0: 7 de la tarde con 30 minutos.
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1: Ocho de la tarde con 10 minutos.
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2: 4 de la mañana con 20 minutos.
3: Aunque usted no lo crea, el colesterol malo es la causa de muchas muertes. ¿Qué pasa si ya usted tiene colesterol malo? Es muy posible que se formen depósitos grasos en los vasos sanguíneos. Con el tiempo, estos depósitos dificultan que la sangre fluya a través de las arterias y forman estructuras duras llamadas placas. 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El colesterol malo puede afectar también las arterias de las piernas, causando dolor al caminar. Sentir dolor en el pecho, dificultad para respirar, te sientes muy cansado, dolor de cabeza, visión borrosa, pesadez en el estómago, labio morado, sus manos lucen demasiado oscuros. 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Estos alimentos malos es el resultado de tener colesterol alto, o como se conoce también, grasa en la sangre. ¿Desea usted limpiar esa sangre espesa, eliminar de una vez el colesterol y los triglicéridos alto? 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Para toda aquella persona que en estos momentos tiene un familiar o usted mismo está viviendo con esta enfermedad que se llama la diabetes. ¿Sabía usted que el alto nivel de azúcar pueden producir graves daños a distintos órganos de nuestro cuerpo? Enfermedad renal, enfermedad cardíaca, orinar con mucha frecuencia, ya que la micción es uno de los síntomas más importantes de la diabetes. ¿Saben por qué? Porque la glucosa alta pasa a los riñones, y al pasar a los riñones, ¿qué sucede? Como hay poquita insulina, llega con mucha

0: frecuencia azúcar, ya que el azúcar jala más agua del cuerpo y esto se va más rápidamente a la vejiga y aumenta la cantidad de orina. Este mal en medicina se llama poliuria. Otros síntomas de la diabetes: tener mucha sed, sentir sed todo el tiempo, estás bajando de peso sin desearlo, cansancio constantes, la piel se vuelve oscura, heridas o llagas tardan en curarse, esas heridas que no se curan fácilmente, que le puede llevar hasta amputarle las piernas o solamente los dedos. La diabetes es una enfermedad muy complicada que daña también el sistema nervioso y los vasos sanguíneos, inclusive hasta perder la visión con este mal llamada la catarata en los ojos. ¿Pero por qué usted tiene la diabetes? Unos de los motivos, el estrés, es el causante de muchas enfermedades. La diabetes también es hereditaria. ¿Y por qué no decirlo? El abuso de comidas chatarras, las gaseosas, los jugos procesados, los dulces, excesos de carbohidratos refinados, harinas blancas, ya que esos carbohidratos se convierten rápidamente en glucosa y elevan el azúcar en la sangre, donde el páncreas ya deja de producir insulina y usted se convierte en paciente de esta enfermedad llamada la diabetes, así de simple. Por eso es importante tener una buena alimentación saludable para evitar no solamente la diabetes, sino muchas enfermedades. 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Cuidado que la falta de sueño se ha asociado estrechamente con hipertensión, ataques cardíacos, depresión, ansiedad, pérdida de memoria o tantas personas que viven demasiado estresado. El estrés genera dolor de cabeza porque usted piensa demasiado. El estrés te puede provocar picazón o irritación en la piel. El estrés también puede causar envejecimiento prematuro. El estrés causa diferentes problemas mentales. 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
1: A ver, cantamos con ustedes, a ver chicas, arriba.

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1: ¿Sabe usted que el dolor en las caderas, rodillas, en su espalda o sus manos no es normal? Señora, señor, si usted siente rigidez al levantarse, crujidos en las articulaciones o debilidad en los huesos, le duele demasiado los brazos, los hombros o estás caminando con mucho dolor, cuidado que podría estar enfrentando problemas muy serios como la osteoporosis o la artrosis. ¿Sabe usted cuál es la diferencia entre la osteoporosis y la artrosis? Primero, escuchemos qué es la osteoporosis. Es la pérdida de calcio en los huesos. Poco a poco se debilitan, se vuelven frágiles y porosos. Y lo más peligroso es que avanza en silencio. Usted no siente nada hasta que un día, por una simple caída o por golpe suave o incluso un esfuerzo mínimo, el hueso puede romperse. Ahora, ¿qué es la artrosis? Es el desgaste del cartílago articular provocando que el hueso se vaya desgastando y aparezca el dolor a medida que el cartílago va desapareciendo. La artrosis produce dolor en las caderas, columna vertebral, en manos, pies, duele mucho las rodillas, no puedes subir escaleras, le cuesta caminar largas distancias. Estás caminando con mucho dolor, con la ayuda de un bastón. Todo esto porque sus rodillas, caderas, viene soportando fuertes dolores debido al desgaste del líquido sinovial. Recuerde, la artrosis desgasta las articulaciones y la osteoporosis debilita los huesos. Y lo más preocupante es que muchas personas dejan pasar el tiempo. Se acostumbran a vivir con dolor de espalda, le duele los hombros, dolor cervical, dolor en las costillas, dolor en las muñecas, en los brazos, ese dolor en el talón de los pies, en la columna vertebral, le duele los dedos de las manos y de los pies, sufre de fuertes calambres, se le adormece todo el cuerpo y lo peor de todo, ese dolor constante en los huesos no lo deja vivir tranquilo, que afecta su descanso y su calidad de vida. Pero la gran pregunta es, ¿por qué aparecen estas dolencias? Señoras y señores, con el paso de los años, nuestro cuerpo pierde calcio, colágeno y lubricación natural que protege nuestras articulaciones y es ahí donde comienzan los dolores. 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
2: 4 de la mañana con 40 minutos.
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1: Música peruana, andina, Roxana Gutiérrez, María Jesús Rodríguez, Quequejana y por supuesto mi querida Nancy Manchego. Bienvenidas, voy a pasar por acá para estar con ustedes. Qué alegría tenerlas aquí, qué lujo, ¿no? Tenerlas aquí.

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Hola, hola. ¿Qué tal, amigos? ¿Cómo están? Buen día, saludarlos. Hoy martes 21 de julio del año 2026. Martes 21 de julio del año 2026. Saludarlos como siempre a todos y cada uno de ustedes que están pendientes, atentos ya para compartir un programa más correspondiente al día de hoy, martes 21 de julio. Bueno, y estamos a pocos días ya de llegar a las principales actividades, tanto en el Congreso como también en cuanto al Ejecutivo. Y vamos a ver qué pasa, qué ocurre en el transcurso de los próximos días. Hay movimientos y movidas de diversa índole, por lo menos estas horas, estos días. Así que, amigos, el programa de hoy va a estar también referido a tratar y abordar esos temas, como siempre. Está usted pendiente para compartir los programas y los temas.

que tenemos planteado para hoy. Recuerde usted que este programa se transmite simultáneamente a través de la radio en amplitud modulada y en frecuencia modulada, como también a través de la FM 106.7 y 1320 de Radio Perú, ¿no? En amplitud modulada. Asimismo, también a través de la televisión, Canal 31, señal abierta, Canal 21, televisión por cable, y simultáneamente también por diversas redes sociales donde usted nos puede captar a nivel nacional, desde cualquier parte del país. Bueno, con esas indicaciones, amigos. Temas previstos y planteados para hoy están referidos al ámbito nacional, enteramente al ámbito nacional, de modo que vamos a ir abordando, tratando estos temas de carácter político y de la coyuntura y de momento político que vive nuestro país. Esos temas y otros lo estaremos abordando enseguida, que lo vamos a anunciar de manera puntual en los siguientes minutos.

Y bien, amigos, resulta que este Congreso que está feneciendo, que está culminando sus funciones en este periodo gubernamental, resulta que ahora se acaba de revelar las planillas doradas, planillas fantasmas, planillas de toda índole y sobrevaluadas y millonarias, por no decirlo multimillonarias, que se dan la osadía y el lujo de malgastar, mientras otros sectores tienen grandes problemas para afrontar diversas necesidades. Van a tener ustedes en la primera parte ese punto, ese tema, que lo vamos a dar en detalle en los siguientes minutos, de modo que cosas realmente increíble es que usted se va a ir enterando cuánto es el sueldo, cuánto es la remuneración, aparentemente a primera vista, pero después va usted a tomar nota, va usted a tomar conocimiento realmente.

hay que enterarse de las fechorías y de las tonterías que han venido haciendo estas mafias enquistadas en el Congreso de la República. Todo eso monitoreada, manejada por Keiko Fujimori. Todo esto. Van a ver ustedes. Les voy a mostrar en la primera parte unos cuadros para que vean de cómo en este Congreso de la República se han dado este año nomás, durante este año, imagínense en años pasados. ¿Saben cuánto han llegado a desembolsar por concepto de sueldos, bonos, viajes, gastos operativos y diversos rubros que han inventado o creado para pagarse por todo lado, por todo concepto? No solamente los congresistas, sino sus propios trabajadores, que cada uno de los congresistas contrata, o cada uno de ellos llevan su gente de confianza, pero montos elevados, hasta el punto de que un asistente, o sea, alguien que les lleva papeles de un lado de su oficina a su asesor, de su asesor al congresista o a su secretario, sueldos que oscilan entre 7 a 8 mil soles. Pero inicialmente se ponen, aparentemente, para mostrar al público, a la audiencia, se ponen unos sueldos de 2.000, 3.000, aparentemente, pero después, por otros conceptos, se van pagando, pero llegando a una cantidad enorme, enorme. ¿Puede usted creer? Aquí precisamente dice el Congreso y sus planillas doradas. Denuncian gastos de más de 900 millones de soles en pago de planillas. 900 millones. No es 9 millones, ¿ah? Tampoco 20 millones, 30 millones. Más de 900 millones. Imagínense una cantidad, pero tremenda, excesiva, pero de todo límite. A ver, vamos a ir mostrando algunos cuadros y luego van a escuchar ustedes el reporte. A ver, aquí tenemos algunos cuadros que nos los envían, nos acaban de enviar y nosotros, a ver, los vamos a mostrar. Aquí tenemos un cuadro, ese es el de bajo nivel, diríamos, el que tiene un nivel mucho más este. Ahí está, a ver, vamos a ver. Sí, lo vamos a ampliar para que vean ustedes puntualmente. Ahí lo van a ver ustedes. Escala salarial de personal del Congreso. Este Congreso que está terminando, que sepan, ¿ah? Para que conozca la población peruana, de todas las regiones, de todos los pueblos. ¿Cuánto y cómo se iban pagando? Mira, fíjense, este es un sueldo. Aquí hay tres rubros. Y cuatro, mire, vamos a ir mostrando, a ver, pero vamos a ir explicando también para nuestro público de la radio. Pero los que están en televisión observando y los que están en las redes sociales pueden verlo ahí puntualmente. Vean ustedes, hay cuatro columnas, ¿no? En la columna del lado izquierdo de su pantalla aparecen los puestos: asesor 1, asesor 2, técnico, asistente, auxiliar y coordinador. Esos son los, cada congresista tiene esos cargos. Ese es su gente de confianza. Asesor 1, asesor 2, técnico, asistente, auxiliar, coordinador. Y aquí todavía falta sus choferes. Sí, justamente me hacen llegar aquí el dato. Falta su chofer. Bueno, a ver, su asesor 1, ¿cuánto gana supuestamente? Sueldo neto, dice, 10.924, uno de los asesores del congresista. 10.924. El asesor 2, 8.957. Ya, pero vean ustedes, esa está en la segunda columna. Y en la tercera ya aparece ya, de 10.000.

10.000, 10.900, que era prácticamente su sueldo es 11.000, ¿no? Así redondeando, 11.000. Pero tiene otro ingreso, bono mensual. Mire, ¿cómo han inventado ese rubro? Bono mensual, o sea, cada mes se paga un bono de 2.800. Con eso ya cuánto serían, si son 11.000 ya serían, ya prácticamente estaría bordeando los 14.000, ¿sí o no? Sumando. Ahora, tienen otro gasto también, ese asesor uno, ¿eh? Gastos operativos, 2.100 por gastos operativos. Otro rubro que han inventado, gastos operativos. O sea, estos tres se suman, ya harían de que este asesor uno gana por encima de los 16 a 17 mil mensuales, 17 mil soles en 30 días. El asesor 2, ahí está, vean ustedes, está 8.900, o sea, 9 mil bordea, y por bono mensual 2.800, gastos operativos igual 2.100, igual el técnico también, mira, tiene su sueldo neto, luego su bono mensual de 2.800 y gastos operativos también 2.100. Todos tienen su ingreso o pago aparte del sueldo. 2.800, otro 2.100. Y así, el auxiliar también tiene igual. Bono mensual 2.800. Gastos operativos también 2.100. El auxiliar igual manera. El coordinador igual manera también. Bono mensual, gastos operativos. Lo mismo. O sea, no hay un sueldo menor de un promedio de 8.000, no hay menos de 8.000, hasta el asistente, como dicen, el que lleva papeles de acá a allá, no tiene sueldo menos de 8.000. Sea, aparte del sueldo neto, bono mensual y gastos operativos, con todo eso ya se duplica y se triplica sus sueldos. Eso se paga en el Congreso de la República. En este Congreso, que está terminando, bajo la dirección del fujimorismo y sus aliados. Y por esos conceptos nomás, imagínense, se han llegado a multiplicar los gastos millones y millones, millones y millones. No es gastos, cualquiera puede pensar, será 1 millón, 2 millones en sueldos. No, si no estamos hablando cantidades enormes, como usted va a estar viendo. A ver, tenemos otra. A ver, otro cuadro. A ver, otro cuadro. Estos se pagan, pero por unos conceptos increíbles, van a ver ustedes. Mira, fíjense. Aquí tenemos otro cuadro. ¿Qué dice aquí en el cuadro, en la parte superior? Bonificación por cierre de legislatura. O sea, cuando termina una legislatura, como un premio, se pagan también. Otra, aparte del sueldo, aparte del primer cuadro que han visto, ¿eh? Se pagan. Mira, fíjense. Bonificación por cierre de legislatura. Primera legislatura. En primera legislatura que dura entre julio y diciembre. ¿Cuánto se pagan? Aparte de los sueldos, aparte de los bonos, aparte de todo eso, se pagan la suma de 16.500 soles, es decir, 3 UITs, 3 UITs, solo por cierre de legislatura. O sea, cuando termina la legislatura, en diciembre, por ejemplo. Empieza en julio y termina en diciembre. Por culminar, por terminar de la legislatura, han inventado este rubro, cierre de legislatura. Bonificación por cierre de legislatura. ¿Cuánto se pagan? 16.500. Ahora, ese es por cierre de legislatura. Ahora, la otra legislatura, al año, entre marzo y junio, marzo y junio, otros 3 UITs, otros 16.500. Ahí está, puede ver usted en la pantalla de su televisor, o de su computadora, o de su teléfono móvil, los que están en redes sociales. La segunda legislatura,
que consta entre marzo y junio, cada año. Esto solamente es por cierre de legislatura. 16.500. Y no contento con esto, estos congresistas se pasaron, pero ya no son, ya yo creo que ya no son congresistas, no sé cómo se les puede calificar. Esto es por cierre. Ahora, tienen otro tanto también por apertura de legislatura. O sea, en otras palabras, hasta por lo que abren la puerta, como decir en un ejemplo figurativamente, ¿no? Se pagan una bonificación por cierre de legislatura, o sea, por cerrar la puerta, como decir. Y por abrir la puerta también se paga otro tanto, otro 16.500. ¿Qué les parece? ¿Cómo, mira, han inventado todo tipo de mañoserías este actual Congreso dirigido precisamente por el fujimorismo? Todas estas fechorías han hecho. Imagínense, y hay grandes necesidades en diversos sectores de la población, y simplemente para eso no hay plata. Todas estas gollerías se han dado, pues, ahora, siendo gobierno, el fujimorismo y sus aliados. Fíjense, y ahora, o sea, todos estos privilegios que han inventado, que han creado, ahora, ¿creen ustedes de que lo van a dejar sin efecto? No, pues seguramente dirán que son derechos ganados, derechos obtenidos. Mira, fíjense, por bonificación por apertura de legislatura. Bonificación por cierre de legislatura. Es como decir, por abrir la puerta, 16.500. Por cerrar la puerta, 16.500. ¿Qué otro ejemplo podríamos poner? De seguro que mucha gente no lo entiende. ¿Qué cosa es apertura de legislatura o cierre de legislatura? A ver, les voy a hacer una referencia. Cada año que empieza sus funciones del Congreso, en marzo, en el mes de marzo, se inicia la legislatura, la segunda legislatura, ¿no? Aunque pareciera al revés, pero así es. En marzo se inicia. Cada mes de marzo se inicia la segunda legislatura y culmina en el mes de julio. O sea, al iniciar en marzo, aparte del sueldo, aparte de los bonos, aparte de todos gastos operativos, todo, todo, todo, se pagan por apertura de legislatura. 16.500. Y termina en el mes de julio, cada año, julio. Ni siquiera está en todo el mes de julio. Más o menos los primeros días de julio, como ahora. Ya también se pagan, aparte del sueldo, aparte de todas las bonificaciones, todo eso, se pagan. Bonificación por cierre de legislatura. Termina esa legislatura, es decir, esos 3 o 4 meses en el Congreso. Luego, cada 28 de julio, pasa el 28 de julio, se apertura otra legislatura, la primera legislatura, entre finales de julio y agosto. Es apertura de legislatura, se pagan otros 16.500. Termina la legislatura en diciembre, días antes de Navidad y Año Nuevo, se pagan otra vez por cierre de legislatura, o sea, por esos 3 meses o 4 meses de labor, se pagan, aparte del sueldo, aparte de las bonificaciones, aparte de los gastos, pasajes, aparte de todo eso. Entonces, a eso se refiere. Bonificaciones por apertura o cierre de legislatura en el Congreso de la República, aparte de los sueldos, de todo. Ahí está, vean ustedes el cuadro. Estos son, señores, cuadros, datos, referencias, cuya fuente oficial, lo estamos mostrando, que provienen del MEF, que provienen del Ministerio de Economía y Finanzas. Esto no es invento, esto no es una cosa así por así. Siempre por eso las reiteramos, lo que les mostramos, lo que les damos a conocer, son datos oficiales, son datos verídicos. No podemos dar así nomás una especulación, son datos verídicos.
Está, lo pueden ver, están los cuadros que estamos mostrando. Ahí está en la parte inferior, letras pequeñitas. Bueno, que se van mostrando. La fuente. ¿De dónde provienen estos datos? Todo esto es lo que le estamos mostrando, son oficiales, ¿eh? Datos oficiales. Entonces, eso es lo que ocurre, amigos. Y estas cosas, pues, mucha gente no lo sabe, no conoce, no tiene información. Ahí está, una vez más les mostramos. Bonificación por cierre de legislatura. Igualito también, bonificación por apertura de legislatura. Y en este cuadro, en pantalla, ahí está, lo estamos mostrando. Primera legislatura, ¿cómo se pagan? Y en la segunda legislatura, igual. Y en una y la primera legislatura, mira, fíjense, 33 mil, sumados los 16.500, hacen 33 mil soles. Fíjense, o sea, en un año, un congresista de este congreso que está culminando, este congreso mafioso, más conocido como el congreso mafioso, sumen a ver en total cuánto perciben, solo en un año. Solo en un año. Estamos hablando por encima de él, no hay prácticamente menos de medio millón. Algunos están alcanzando inclusive cerca de un millón en solo un año, ¿eh? O sea, en los 5 años salen prácticamente con un promedio de casi oscila entre 4 a 5 millones. O sea, se vuelven millonarios. De razón, pues mire, cantidad de dinero, de recursos que les han desembolsado estos gobiernos títeres, pues como los tenían como a muñecos. Dina Boluarte, Pajería y este gobernante que está culminando, pero de una manera increíble, señores. Pero vamos a seguir mostrando más cuadros, ¿eh? Estas son sus bonificaciones por apertura de legislatura, por cierre de legislatura. Bueno, en fin, pero algo como para no creerlos, pues. Pero vayan viendo. Aquí tenemos varias escalas salariales de personal del Congreso. Ya los hemos mostrado, por lo menos una referencia. Aquí hay otros cuadros. A ver, otra escala. Escala salarial de personal del Congreso también es otro cuadro también. Está desmenuzado, ¿no? En partes. Varios cuadros hay aquí. A ver, aquí tenemos otro. Este es interesante, ¿ah? ¿Eh? No, no, no se pierdan el siguiente cuadro que los vamos a mostrar. Esto tiene que ver, amigos, con lo que nos tomaron el pelo desde los años 90. A ver, un momentito, los que están llamando, un momentito, a ver, que quiero hacerles una referencia sobre este punto. Unos minutos. Este cuadro que a continuación los vamos a mostrar es lo que ha venido pasando, ha venido ocurriendo en los últimos años. Pero ni hablar desde los años 90. El año de 1990 asume el primer gobierno del Fujimontesinismo, ¿no es cierto? Y el año 2000, de 1992, o sea, un año y días, se llega a consumar el golpe, el autogolpe, consumado por el propio Fujimontesinismo. Y precisamente ahí disuelven el Congreso bicameral, ahí había Cámara de Diputados y Cámara de Senadores, con la excusa de la burocracia, mucha burocracia, tantos congresistas. ¿Para qué dos cámaras? ¿Para qué Cámara de Diputados y Cámara de Senadores? ¿No es cierto? Ese era el discurso de Fujimori. Y comienzan inmediatamente a convocar su asamblea constituyente, elaboran su constitución y desactivan y eliminan la bicameralidad, como es la Cámara de Diputados y Cámara de Senadores, con la excusa, con el pretexto o con la justificación de que hay mucho gasto, mucha burocracia. Y resulta que, señores, lo aprueban su constitución en el año 90, esta constitución fujimorista, y
apenas pasa unos meses, un año, los gastos de una sola cámara, es decir, de este tipo de congreso que está terminando ahora, una sola cámara, con menos congresistas, tome nota, pero en los hechos, en la realidad, se multiplican los precios, comienzan a doblarse, a triplicarse los presupuestos que tenían las dos cámaras anteriormente, diputados y senadores. No solamente se comienza a duplicar o triplicar los presupuestos, sino al mismo tiempo, señores, se comienza a duplicar y a triplicar el número de burocracia, de trabajadores, por parte del mismísimo fujimorismo, de los mismísimos que han consumado el golpe de Estado el año de 1992. 1993 ya. De un promedio de 300 trabajadores nada más, señores, ya se estaba doblando 500, 600 trabajadores. Pasaba el otro año ya 800, 1000 a 1000. Y así han ido subiendo, 1500, 2000, 2500, 3000, año tras año. Y los presupuestos, los gastos del Congreso se han ido multiplicando. Aquí tenemos un cuadro, mire, como vean, pues solamente para ejemplo. Solamente de los últimos años, ¿ah? ¿Eh? Ya de los años 90 ya no habría ya espacio para mostrar. Y vean este cuadro. Es otro cuadro oficial, ¿ah? ¿Eh? Oficial, véanlo están. De repente hay algún incrédulo, porque va a haber seguramente algún fujimontesinista o algún fujimorista que va a tratar de decir que no, que sí. Fíjense, ahí está, en la parte inferior. Fuente, Ministerio de Economía y Finanzas. Son los gastos, son los dineros que, como han ido subiendo, subiendo año tras año, año tras año, los presupuestos. Aquí está, vamos a dar a conocer para nuestro público de la radio. Congreso, gasto en personal activo. Solamente en personal, mire, ¿cómo ha ido subiendo? Mire, el año 2021, ¿cuánto era? ¿Cuánto era el presupuesto? 402.9 millones el año 2021. 402.9 millones. No estamos hablando de 4 millones. 402.9 millones. Año 2021. Ese era el gasto. Ese era el presupuesto. En gastos de personal. O sea, de los congresistas. Y al año 2022. Prácticamente ha subido más del 50%. ¿A cuánto? El año 2022. O sea, de un año a otro año. ¿A cuánto ha subido? A 602.1 millón. 602.1 millones. Millones. Al año 2022. Del 2022 al 2023. Mire, fíjense cómo ha subido. 644.5 millones del 2022 al 2023. 644.5 millones. Y del 2023 al 2024, todos estos años son congreso dirigido exclusivamente por el Fujimorismo, cuya presidencia al mando del Fujimorismo. 644.5 millones el año 2023. El año 2024, ¿cómo ha subido? Mira, del año 2023 al 2024. ¿Cuánto? ¿Cuánto ha sido el presupuesto? 720.4 millones. 720.4 millones. Está como verán en el cuadro. O sea, del año 2023 al 2024, ¿cómo han seguido elevando? Y ahora, señores, al llegar al año 2025. Este es el último reporte. Ahora del 2026 recién va a salir cuando el próximo año se va a publicar. Del 2024 al año 2025, ahora están con el presupuesto del año pasado porque asignado para este año, ¿no? Entre el año 2025 a 2026. ¿Con cuánto llegan, señores, al año 2025 en general? Ni siquiera 900 millones redondos, sino 906.2 millones.

0: 6.2 millones, como pueden ver en el cuadro. Y en la parte inferior del cuadro que estamos mostrando, dice esta fuente, Ministerio de Economía y Finanzas. Ministerio de Economía y Finanzas. ¿Qué les parece, amigos? Esto es lo que hacen. Sea, tienen dinero en el Congreso, pero a raudales. O sea, no ven la manera de cómo seguir pagándose. Dinero es plata, pero por demás. Hasta el punto, mire cómo se han ido subiendo año tras año. Desde los años 90, cuya excusa, cuya justificación era mucha burocracia, mucho gasto. Y al contrario, lo que han hecho es, señores, con menos gente, nos han hecho creer de que van a gastar menos, no va a haber burocracia, va a ser más rápido, más ágil, pero todo ha sido al revés. Ha sido todo lo contrario. O sea, más gasto, más desembolso y más burocracia. Se ha multiplicado la burocracia. De 300 trabajadores que tenían ese promedio, señores, hasta menos, se ha ido duplicando, triplicando, cuadruplicando, hasta que ahora en el Congreso de la República se tiene más de 4.000 trabajadores. No sé dónde están esos 4.000 y tantos. Es decir, una burocracia. Y estos personajes, señores, de la ultraderecha, que dicen de que el Estado tiene mucha burocracia, es ineficiente, incompetente, estos son los que lo exprimen al máximo al Estado. Le sacan el jugo. Y es que no sé hasta dónde más quieren. Pero de boca para afuera, a la gente hacen creer, este Estado no debe existir, que es ineficiente, incompetente, que la burocracia, que por acá, por allá. Y esto es lo que hacen con el Estado. ¿Se dan cuenta de ese doble discurso? Esa hipocresía del que se está comprobando. Así están las cosas, amigos. Una cosa increíble. A ver, tenemos las primeras reacciones ya, las comunicaciones. Señor, buen día. A ver, nombre de qué parte, rapidísimo, por favor. Adelante, buenos días.
1: Buenos días, señor Hernán. Buenos días a toda la región de Puno, a todo el Perú. Creo que eso es una indignación. Ya creo que algunos ya sabíamos tantas gollerías que tenían en el Congreso de la República. Eso es repudiable, ¿no? ¿Cómo es este Congreso mafioso? Para el pueblo más bien no hay nada. Ahí está pues abandonado la agricultura, la educación, salud. Cuando los gobernadores van a pedir cualquier, ¿no? Que haga obras, dice que no hay dinero, pero ¿cómo ellos se pagan? Ese es, ¿no? El mafioso que tenemos en el Perú, lamentablemente. Ahora nos preguntamos, pues, ¿dónde están los señores que dizque eran izquierdistas? Ahora también nos preguntamos, hoy en día también han ido como izquierdistas, como Tito Rojas decía, ¿no? Estos fabulosos sueldos, ahora vamos a verte, ¿no? A ver, ahora se ve en la cancha, como quien dice.
0: Sí, pues,
1: Desde acá
0: claro,
1: nosotros.
0: sí. Yo creo que, por lo menos, si este nuevo Congreso va a estar dirigido, a ver, ojalá pudiera estar por los sectores de oposición. Así no fuera, ellos deberían ser los primeros en plantear de que, como estas ya no son siquiera planillas doradas, sino ya, pues, es un insulto, es prácticamente un desprecio al pueblo peruano, de que cómo se puedan dar ese tipo de qué cosa, cómo le podemos denominar, ya no hay nombre realmente, pero ya se pasaron de todo límite, ¿no? Puche, que, a ver, ojalá, a ver si se les va a ocurrir, a ver, dejar sin efecto, o porque este tipo de gollerías, ¿cómo fue? Mira, y cómo trabajadores del sector público o privado ganando una miseria, o sea, como una propina, ni siquiera propina, porque hasta sus bonos, mira, son 3.000, 2.000, ahora por apertura de legislatura, por cierre de legislatura, es decir, por abrir una puerta, por cerrar la puerta, se pagan, pucha, miles y miles y miles. O sea, pero ya llegaron, pero no sé.
1: Mira, señor Hernán, qué pena, lamentablemente, Eso creo que sucede en el Perú nada más. Mira, si hablamos las cosas reales, al sector público en este mes creo que van a andar 300 soles de aguinaldo. Pero eso bien, ¿no? Publicitado en medios de comunicaciones, en periódicos, al sector público le van a dar 300 solfix. Pero los señores congresistas, esas gollerías han publicado, ¿no? Los medios de comunicaciones de la capital de la República, donde habrá, por lo menos, ¿qué cosa produce estos congresistas? ¿Cuál es la productividad? ¿Por qué tenemos que pagar tanta golilla por la productividad hoy en día? No sé qué sucede en este país. Eso es para un poco, no sé qué diríamos. Creo que nosotros, el pueblo peruano, pagamos los impuestos para esos señores nada más para que se paguen sus gollerías. Ahora, no solamente eso tenemos. Ahí todavía sabemos perfectamente los congresistas tienen pasajes a internacionales, no sé cuántos pasajes tiene. Y tienen también los celulares que le dan gasolina a los congresistas. Tiene choferes, tiene seguridad. Tiene, oiga, mira, y nosotros el pueblo totalmente abandonado, no tenemos nada. Entonces,
0: Sí,
1: ¿qué cree que
0: pues.
1: dónde estamos entonces? Creo que el pueblo peruano tenemos que reflexionar y meditar. Creo que, mira, cuando Fujimori en el año 1990 ha cerrado, pero tantas cosas que ocurría con esa Cámara de Diputados y Senadores, y ahora ellos mismos pretenden vuelven a Cámara de Diputados y Senadores. Yo creo que el doctor Renan y al pueblo peruano tenemos que reflexionar, meditar, pues. Hoy en día, de tanto que hemos pregonado por el cambio, los mismos congresistas, ahora los senadores o diputados que han pregonado también por el cambio, ojalá, ojalá que estos señores por lo menos se puede, por lo menos decirlos, ¿no? No sé, mira, inclusive hemos tenido ya hoy en día hay profesores como diputados, senadores que digan, pues, nosotros como diputados, como senadores, profesores que ganamos más de 3.500 o 4.000, llegarán algunos 5.000 soles, ganamos, tenemos que ganar ese sueldo. Ojalá que tendrían ese pensamiento, como ellos han dicho, somos de la izquierda, somos no defensores del pueblo. Ojalá que algún momento que puedan no poner y defender al pueblo peruano. Muchas gracias, señor Hernán.
0: Muy bien, gracias a usted también, sí, pues vamos a ver ahora, a ver qué pasa, qué ocurre, pero esto es, no, es, de seguro que mucha gente está renegando también en este momento. Algunos dicen, che, lo que vamos enterándonos, che, nos hace renegar todos los días estas cosas, pero hay que conocer, pues, hay que saber cómo y quiénes han hecho todo esto, estas mafias que se han enquistado ahí en el Congreso, desde hace años. Desde los años 90 hasta ahora están así. Estas fechorías y sus cómplices. Todo esto. Y aparte, este solamente es de personal, ¿ah? Ahora, aparte son los gastos que se pagan. Tienen pasajes pagados para que se trasladen a las regiones, para que regresen, para que viajen. Pasajes. Tanto a nivel nacional como también tienen presupuestos para sus viajes al extranjero. Es otro rubro. Esa parte. Ahora, aquí no incluye seguridad, no incluye choferes, no incluye esos gastos de viaje, viáticos. Eso no incluye. Es otro rubro. Así que, amigos, puche, que ya se pasaron, pero ya no hay límite, ya no hay ya ni palabras para mostrar esto. A ver, aquí otros cuadros también. Ya. O sea, no creo yo personalmente, realmente, mira aquí, otro cuadro. A ver, los mismos. Escala salarial de personal del Congreso. Asesor 1. Mira, fíjense, sueldo neto 10.900, o sea, 11.000. Bono mensual 2.800. Gastos operativos 2.100. Ingreso total 15.822. O sea, sus asesores ganan igual que el congresista. Aparentemente, igual los otros, los técnicos, un técnico nomás, dice un técnico, un asistente, 8.000, auxiliar también, o sea, no hay sueldo menos de 8.000, asistente, o sea, el que le sirve su café, seguramente su mate al congresista, sí, su asistente, sueldo 8.000 en promedio, igual el auxiliar también. Su coordinador, igual manera, 7.888. O sea, y esto solamente, aparte, ahora, aquí falta, pues señores, ahora el doble sueldo que se pagan también en el mes de julio. Aparte de la apertura de legislatura, cierre de legislatura. Ahora, en fin de año, en Navidad, Año Nuevo, otro sueldo. O sea, Estos se dedican solamente a pagarse y pagarse, por todo concepto. Pero una cosa como para renegar, ¿no? Todas estas cosas. Entonces, mira, señores, aparte del... En algunos casos da risa, en otros casos da cólera, aparte de eso, pero hay que entender, ¿eh? Señores, esto lo estamos mostrando. Es para que ustedes reflexionen, se den cuenta de cómo nos engañan y cómo nos tomaron el pelo en los años 90 y cómo hay gente desinformada, despolitizada, que todavía ha terminado apoyando a ese gobierno, metido en el narcotráfico, cómplice del terrorismo. Y de remate todavía, mira, nos han tomado el pelo. Han eliminado las dos cámaras de senador y diputado en ese año con el cuento de menos burocracia. Mucha burocracia, mucho gasto. ¿Y qué han hecho? Mira, durante todo esto, año tras año, han ido subiendo, multiplicando los presupuestos. Primero lo han duplicado, lo han triplicado, lo han cuadruplicado, lo han multiplicado año tras año, más y más, más, millones y millones. Entonces, ¿dónde están esas excusas o esos cuentos que nos han hecho creer de que va a haber menos gasto, va a ser más ágil, más rápido? Y resulta que ha sido todo lo contrario. Más gasto, más burocracia. Tomen nota. Eran poquísimos los trabajadores, en diputados y en senadores. En ambas cámaras no llegaban ni siquiera a 300. 280, menos de 300 trabajadores. ¿Cómo han ido doblando? Año tras año. Hasta el momento, hasta este año, señores, más de 4.500 trabajadores. Ya seguramente en estos días estarán dejando seguramente a los que este congreso que está yendo a gente, y nada raro que ahora inicien ya cerca de, o acercándose a los 5.000. Cientos y miles de trabajadores. De supuestos trabajadores, ¿eh? Entre comillas. Supuestos trabajadores. Y ahí están los cuadros. Y nuevamente les reitero. Son cuadros, gastos, todo lo que estamos mostrando, cuya fuente oficial es del MEF, del Ministerio de Economía y Finanzas, como se muestra en el cuadro. Para algún incrédulo puede haber por ahí, ¿no? Todas las escalas que estamos mostrando son precisamente donde se observa, se ve, ahí está la fuente, ¿no? Fuente Ministerio de Economía y Finanzas, todos estos datos, estos gastos. Ahora vamos a hacer de que ustedes lo escuchen, también lo capten, ¿eh? Estos datos. A ver, en audio, hay un medio de comunicación que también ha abordado, ha tratado este tema, pero nosotros hemos tratado, a ver, de verificar, de contrastar, a ver, parte por parte, y hemos logrado obtener esta información oficial del Ministerio de Economía y Finanzas, es decir, del MEF. A ver, vamos a la pausa inmediatamente y luego lo van a ver ustedes ya desde otro ángulo, van a verlo así de manera puntual, complementario a lo que estamos, a ver, demostrando. Vamos a la pausa.
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5: 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Estamos de vuelta con el programa político Puntos de Vista con Hernán Fuentes.
0: Y bien, amigos, ya estamos ingresando ahora sí a la segunda parte del programa y nos volcamos a ver de lleno a continuar con estos temas. Bueno, enseguida, ahora sí, vamos a dar paso para que ustedes vean un reportaje sobre estos temas. Bueno, se han publicado a nivel nacional sobre este punto, sobre este tema, los gastos millonarios. Esas planillas doradas que tienen en el Congreso de la República. En este Congreso, presidido, dirigido por el Fujiporquismo, ¿no? Y sus aliados, durante todos estos años. Entonces, una vez tomado conocimiento de estos hechos, lo que hicimos es precisamente indagar realmente cuánto de certeza tiene estas versiones, cuánto de veracidad. ¿Y qué es lo que podemos hacer? Y precisamente por ello hemos tratado de una u otra manera, dándonos un tiempo personalmente y también los amigos, los compañeros que nos apoyan, que nos colaboran. Y bueno, han llegado a confirmar que efectivamente estas cifras, estos datos que acabamos de mostrar en la primera parte, son enteramente ciertos, son enteramente veraces y cuya fuente están en el Ministerio de Economía y Finanzas, es decir, en el MEF. No es una cuestión especulativa, nada de eso, ¿no? Todas estas cosas que hemos estado mostrándoles, estos cuadros, realmente, señores, nos ha dejado, y como a ustedes también seguramente, impresionados. Anodadados, ¿no? Hasta el punto de observar, de ver todas estas cifras, todos estos datos, que realmente, señores, nos deja pues a muchos admirados, impresionados de cómo puede pasar estas cosas aquí en nuestro país, cuando hay otros sectores de la población que permanentemente están pidiendo, exigiendo la atención de una serie de necesidades, de una serie de pedidos, todo. Sin embargo, aquí en el Congreso de la República, que supuestamente hacen normas, hacen leyes para apoyar o beneficiar a la población, y lamentablemente no ocurre absolutamente nada. A ver, nos dicen aquí la FM no está enlazado todavía. Bueno, está ocurriendo algo ahí en la transmisión en FM, frecuencia modulada. A ver si pudieran hacer, a ver los encargados. A ver si la transmisión de FM, si pudieran a ver, hacer la conexión del caso. Están repitiendo y se están dando vueltas. A ver si lo pueden corregir. Ya creo que sí, ya lo corrigieron. Está bien. Entonces, muy bien, amigos, decíamos lo siguiente. Estos cuadros, estos datos, estas estadísticas que acabamos de mostrarles en la primera parte, no es un dato, una referencia especulativa o un comentario así por así. Lo que les hemos mostrado son datos, estadísticas, cuadros, montos que tienen una fuente fiable, una fuente verídica, como es del propio Ministerio de Economía y Finanzas, del MEF. Porque algunos de estos temas se han publicado, precisamente, y lo que hicimos nosotros es, a través de algunos amigos y también algunos colaboradores que tenemos ahí en la ciudad de Lima, y bueno, les dijimos, a ver, ¿cuánto de veracidad, cuánto de cierto es esto? Y nos dieron pues la certeza, la veracidad del caso, y nos enviaron pues estos cuadros, estos reportes, que concuerdan con las publicaciones que se han hecho estos días en un medio nacional, en un medio televisivo a nivel nacional, porque era como para no creer, no creo, y tanto que se paguen así por... Esta es una osadía, esta ya es una conchidez, dijimos, pero no creo que sea así. Entonces, personalmente y también a través de nuestros colaboradores, nos dimos la molestia de contrastar con el mismísimo Ministerio de Economía y Finanzas. Y efectivamente, cada uno de estos cuadros están confirmados, están ratificados en este reportaje que ustedes lo van a ver a continuación. Lo van a ver en este reportaje que lo van a tener en este momento. Escúchenlo, acáptenlo, porque puede haber algunos fujimoristas o algunos liberales o libertarios que tratan de justificar de cualquier modo estas fechorías. Pueden decir, ah, Hernán Fuentes está exagerando, se ha inventado, ¿de dónde saca estos cuadros, estos datos? Les reitero una vez, ustedes mismos lo pueden verificar en el Ministerio de Economía y Finanzas. Ahí están. Todos estos cuadros, estas cosas que les hemos mostrado. Y este reportaje precisamente corrobora esto, ¿no? A ver, entonces, Congreso. Este Congreso, pues, que ciertamente, señores, termina bajo el mando del fujimorismo y han hecho estas cosas. ¿Qué cosa pueden defender? ¿Qué pueden decir? A ver, algún fujimontesinista que se pueda ver comunicar seguramente en los siguientes minutos. Estos son son barbaridades, pues, ya no tiene nombre lo que vienen haciendo. Y como otros trabajadores del sector público y privado, tienen que sobrevivir con una pensión, de 300, 400 soles. Otros 500, 600 soles después de haber trabajado 30, 40 años. Imagínense, piensen así de las cosas que pasan. Y estos, mira, imagínense, en un solo mes, sumado todas esas gollerías, están por encima de los 35.000, 40.000. Y en los meses de julio y diciembre, están sobrepasando largamente los 50.000 en solo un mes, en solo 30 días. Ustedes pueden, ya, vayan sumando todo eso, ¿no? Ya, ahora sí, vamos al reportaje. A ver, vamos a ver si lo compartimos. Vamos a tratar de mostrarles, a ver, estas cosas que vienen haciendo estos personajes en este Congreso que ya llega a su final. Esta semana, este jueves, viernes termina total y absolutamente sus funciones de este Congreso. Y este viernes ya comienzan con la elección y también con la instalación del Congreso de la República, del nuevo Congreso de la República. Vamos a ver qué ocurre, qué pasa.
6: Vamos a empezar este informe hablando bajito.
0: Imagínense, en este cuadro, trabajadores, asesores, imagínense, todos, por no decirlo ya, o la gran parte, la gran mayoría, mujeres y varones, principalmente varones, todos ellos panzones, subidos de peso. Y casi diariamente, van a verlo ustedes en las imágenes, diariamente, señores, ni siquiera como lagartos, no sé cómo qué, parecen unos osos, osos pandas, no sé, durmiendo en sus sillones ahí tan lujosos que son, imagínense, lagarteando, durmiendo ahí, ni siquiera, y ese trabajo, todos los días se pasan así, a ver, vean ustedes, así empieza este reportaje, vean.
6: No queremos despertar a este trabajador del Congreso de la República que duerme plácidamente en su oficina.
0: Así pasa todos los días, ¿eh?
6: Es el lunes 27 de abril y este técnico de administración del Parlamento recibirá en apenas unos días más de 10.000 soles del Parlamento, producto de su esforzado trabajo. Jenner Montero Chévez duerme los lunes, los miércoles o los jueves, y trabajando o no, recibe al igual que todos los trabajadores del Congreso, además de un sueldo, una seguidilla de bonos mensuales, semestrales y anuales. Un descarado desembolso de millones de soles, aprobado por la mesa directiva del Parlamento.
7: Se levanta la sesión.
0: Bien, ustedes, sí, ahí está el...
8: Con todas estas extravagancias salariales, el Congreso de la República
6: todo eso recibe al igual que soles del Parlamento, producto de su esforzado trabajo. Jenner Montero Chévez duerme los lunes, los miércoles o los jueves, y trabajando o no, recibe al igual que todos los trabajadores del Congreso, además de un sueldo, una seguidilla de bonos mensuales, semestrales y anuales. Un descarado desembolso de millones de soles, aprobado por la mesa directiva del Parlamento.
7: Se levanta la sesión.
8: Si con todas estas extravagancias salariales el Congreso de la República fuera una empresa privada, ¿y habría quebrado?
9: Por supuesto, hubiera ido a la quiebra.
6: Pero este no es un informe sobre los que se quedan dormidos, sino sobre los que están bien despiertos a la hora de cobrar jugosas bonificaciones que se han convertido en un asalto a las finanzas públicas.
10: Y una vez más yo le digo a la prensa, ¿por qué no hacen investigaciones en otros lados y no solamente en el Congreso?
6: La unidad de investigación de Latina Noticias revela a continuación la interminable lista de bonificaciones que el Congreso de la República se autoentrega mes a mes bajo el más absoluto secretismo. Bonus de decenas de miles de soles para cada trabajador, por conceptos asombrosos y absurdos, serán aquí públicos, pese a todos los esfuerzos del Congreso por ocultarlo todo. El Congreso quiere lavarse la cara, arregla su fachada y pule sus escudos mientras espera a sus nuevos representantes, como si el país no supiera que sus ruinas están por dentro. Las refacciones que nadie ha querido hacer aquí son las de sus cuentas públicas y las del despilfarro de recursos que este poder del Estado ha llevado adelante durante estos 5 años. Estos son los millones de soles que el Congreso ha destinado en el último quinquenio a la contratación y pago de personal activo. Empezó el 2021 con solo 402 millones anuales gastados para, año a año, incrementar la partida notablemente hasta terminar el 2025 con 906 millones de soles gastados solo en planillas de personal. Más del doble del presupuesto con el que empezó.
11: Sale del tesoro público, de una masa, ¿no?, de dinero, de nuestros impuestos, ¿no? Entonces, si tú subes, eso significa que vas a dejarle de dar a otras cosas, ¿no? Vas a dejar de dar becas o vas a dejar de construir un hospital, porque de algún lado tiene que salir la plata para pagar esos bonos.
6: Cada congresista tiene derecho a contratar a dedo a 7 trabajadores para su oficina parlamentaria, clasificados en las siguientes categorías y salarios. Un asesor 1,
8: que percibe un sueldo neto de 10.924 soles, un asesor 2 que percibe 8.957 soles, dos personas con categoría de técnico con ingresos netos de 6.092 soles, así como un asistente, un auxiliar y un coordinador que reciben 2.988 soles cada uno. Se trata del personal que acompaña a cada congresista, que le llevan y le traen los papeles, que le soluciona problemas técnicos y que siempre, siempre deben ponerle buena cara al jefe. Su futuro laboral aquí depende exclusivamente de lo que llaman confianza. Hasta aquí la escala salarial parece sensata, pero lo que el Congreso esconde es la estructura financiera real que hace que estos salarios sean muchísimo mayores de lo que aparentan. Así llega el primer bono, la bonificación por cierre de legislatura.
12: Señores congresistas, de conformidad con lo establecido en el artículo 78.
8: En el año el Congreso trabaja en dos periodos o pliegos. Al concluir el primero, que va de julio a diciembre, y por arte de magia, los trabajadores reciben un bono de 3 UIT, equivalentes a 16.500 soles. Ocurre lo mismo al término de la segunda legislatura, por el mismo monto. Ambas bonificaciones suman 33.000 soles anuales para cada trabajador. Desde hace un tiempo, el Congreso decidió dividir la suma entre los 12 meses del año. Son la suma de las dos bonificaciones por cierre de legislatura, tanto de junio como de diciembre, que el Congreso, para evitar el escándalo de las cifras grandes, ha prorrateado o ha mensualizado en bonificaciones mensuales de 2.800 soles.
9: Esta bonificación extraordinaria que es mensual, ¿no?, de 2.800 soles, o sea, al final el hecho de ser mensual y de representar todo el año va a tener impacto directamente sobre todos los beneficios sociales de estos trabajadores. ¿Qué quiere decir? Que va a entrar a la base de cálculo de la CTS, vacaciones, gratificaciones legales y utilidades legales.
8: Igual incrementa más
9: el costo. Incrementa el costo laboral.
8: Así, este bono mensual o fraccionado de 2.800 soles pasa a sumar el sueldo neto que recibe cada mes cada trabajador. Imagine ahora que, por el simple hecho de ir a trabajar, su centro de labores le otorga 100 soles diarios para sus gastos de alimentación. Si trabaja en el Congreso, no tiene que imaginarlo. Este es el bono de racionamiento o gastos operativos.
0: Tomen nota, señores. Mira, lo que acaba de decir esta parte del reportaje, aparte de sueldos, aparte de las bonificaciones, gratificaciones, bonos por acá, bonos por allá, aparte de eso, se asignan por día para su almuerzo, nomás 100 soles, imagínense. 100 soles. Acaban de escucharlo. Estas cosas y otras gollerías y otras fechorías hacen en este Congreso de la República, presidido, manejado por esta alianza formada por el Fuji y el Fuji y el Porquismo, Fuji Porquismo y sus otros aliados, cómplices. O sea, ya no ven la manera de cómo inventar una u otra cosa para derrochar millones y millones. No estamos hablando de 1 millón, 2 millones, sino millones y millones, cantidades enormes. Eso es lo que está, así está terminando este Congreso. Y de remate todavía, acaban de aprobar, como lo hemos adelantado, más adelante lo vamos a tratar, una última ley, una ley más denominada procrimen, que facilita, que promueve, que alienta la criminalidad. Eso lo vamos a puntualizar más adelante, en los siguientes minutos. Pero sigamos, sigamos con este reportaje.
8: ¿Conoce usted otra entidad en la que el trabajador, además de su sueldo, reciba 100 soles diarios para almorzar?
9: No, no. Es otra vez, es un monto exorbitante, ¿no? Normalmente lo que hacen las empresas en el sector privado es dar vales o cupones de alimentos, pero tiene un tope, ¿no?
8: Tal como lo escucha, 100 soles diarios por día trabajado, hasta por un total de 2.100 soles mensuales. Ese es otro concepto que hay que sumar al salario de los trabajadores del Congreso y que, ahora sí, nos permite conocer los ingresos reales que mes a mes perciben. Más de 15.000 soles para el asesor 1, más de 13.000 soles para el asesor 2, casi 11.000 soles para el personal técnico y 7.888 soles para asistentes, auxiliares y coordinadores. Solo los dos primeros cargos de la escala, los de asesores, requieren título profesional o de posgrado. De personal técnico para abajo, y pese al volumen de sus ingresos, basta.

0: Esta es la boleta paralela de pago de un trabajador parlamentario, que da cuenta de la bonificación extraordinaria mensual de 2.800 soles. Y esta otra, el comprobante de pago por gastos operativos o racionamiento, en su caso por 2.000 soles, por concepto de refrigerio.
1: Mira, yo no sé, ustedes hacen una noticia cuando no tienen nada que hacer del Congreso. Eso es hace años. Ustedes saben que eso es de hace años.
0: Este es Tulio Vizcarra Basto y es el secretario del Sindicato de Trabajadores del Congreso, que defiende beneficios extravagantes como los 100 soles diarios por alimentación.
2: ¿En otra institución del Estado también existe esa bonificación de refrigerio por 100 soles diario?
1: Eso te queda a ti como investigador, como prensa, averiguar. Y yo sí que está, no solo eso, sino que hay cosas mejores.
0: Pero con él volveremos en breve. Si cree que aquí se acabaron las bonificaciones, se equivoca. El festín apenas empieza. Vayamos ubicando la seguidilla de bonos adicionales mes a mes. Iniciando el año, un trabajador regular del Congreso recibirá, en febrero, un sueldo completo adicional por bono de escolaridad, pervirtiendo la finalidad de la bonificación, ayudar con los gastos escolares. El Congreso de la República se lo entrega a todos sus trabajadores, tengan o no tengan hijos.
2: Pero aquí pasa que no solamente dan a las personas que cuentan con hijos, sino los que no tienen también reciben alguna escolaridad.
1: O sea, acá en algún momento se pagaba solo a los que tenían hijos. Y luego, eso quedó en el tiempo, pero lo que ya está en el tiempo, ¿yo qué puedo hacer algo que ya lo decir? ¿Quítenlo? No, eso no depende del sindicato.
0: El mismo nombre de esta bonificación, escolaridad, refiere directamente a gastos en temas escolares. ¿Una persona que no tiene hijos debería recibir esta bonificación?
3: No, de ninguna manera, ¿no? Tiene que estar asociado justamente a que esté realizando estudios sus hijos, porque son incluso estudios preescolares, escolares, superiores, pero con el sustento respectivo.
0: ¿Se ha desnaturalizado entonces este concepto en el Congreso de la República?
3: Es correcto. Si lo viene percibiendo al día de hoy personal que no tiene hijos, no tendría de ninguna manera por qué recibir ese beneficio.
0: En el jugoso cronograma de pagos del trabajador parlamentario, pronto llegará marzo. 2.200 soles adicionales para cada trabajador por bono de vestimenta.
1: Mira, cuando hay pleno, nadie entra al pleno si no tiene terno. Ojo. Y tiene que ir elegantemente vestido y adecuadamente vestido. Y todos los trabajadores saben que tienen que hacerlo en el momento en que se les requiere.
0: Los congresistas quieren a sus trabajadores no solo bien comidos, sino también bien vestidos. Guapos y elegantes, con 2.200 soles que no tienen obligación de justificar ni con...
4: Mira, fíjese, aparte de 100 soles por día para su almuerzo, aparte de eso, paterno. Tiene que estar bien vestido, dice, bien a la corbata, bien todo eso. O sea, aparte de sueldos, bonificaciones, todo, o sea, señores, o sea, el sueldo que reciben íntegro al 100%, lo tienen para un lado y para sus gastos tienen otros ingresos, o sea, por todo lado, por todos, pero ya se pasaron. Pero ¿cómo podían hablar estos personajes a favor del pueblo allá en el Congreso de la República? ¿Cómo podrían, digamos, dar por lo menos un discurso? Es terrible, ¿eh? Así culmina este periodo gubernamental. Pero ya saben quién o quiénes han estado haciendo todo esto. Eso es lo que necesitamos, requerimos que se den cuenta. Pero sigamos viendo, no renieguen, sino a ver, entérense, porque mucha gente, cheque, estamos recibiendo aquí comunicaciones, vamos a compartir enseguida. Estamos recibiendo comunicaciones, pero terribles, fortísimas, con palabras a veces muy despreciables a todo esto lo que ocurre. Y anticipan de que esto mismo va a seguir ocurriendo ahora, en el siguiente. A ver, esperamos. A ver, si es que hay por lo menos una voluntad de corrección, vamos a ver. Pero sigamos viendo por lo menos algunos minutos más.
0: Facturas ni con boletas. En mayo recibirán medio sueldo más producto de la CTS, un beneficio legal de acuerdo al régimen privado. Pero pronto llegará junio. 100 soles adicionales para cada trabajador por bono de vestimenta.
1: Mira, cuando hay pleno, nadie entra al pleno si no tiene terno. Ojo, y tiene que ir elegantemente vestido y adecuadamente vestido. Y todos los trabajadores saben que tienen que hacerlo en el momento en que se les requiere.

0: quiere.
1: Los congresistas quieren a sus trabajadores no solo bien comidos, sino también bien vestidos. Guapos y elegantes, con 2.200 soles que no tienen obligación de justificar ni con facturas ni con boletas. En mayo recibirán medio sueldo más producto de la CTS, un beneficio legal de acuerdo al régimen privado. Pero pronto llegará junio, con el tercer bono del año, 11.500 soles adicionales al sueldo de ese mes por ampliación de legislatura.
2: Mira, Christopher, en este caso considero que si hacemos el símil con el sector privado, esta situación es inviable. En el sector privado, de hecho, puedes pagar a los trabajadores bonificaciones, ¿no? Como por ejemplo por productividad o por desempeño, pero es a través pues, de determinados parámetros, cumplimiento de metas, objetivos, que hagan que si la persona lo cumple, el trabajador lo cumple, efectivamente tenga derecho y acceso a ese beneficio.
1: ¿Debería una bonificación entregarse sin que se sustente una productividad o un trabajo de calidad?
2: No, eso sería una liberalidad de parte del empleador.
1: Hasta aquí vamos apenas medio año y el sistema de bonificaciones del Congreso no solo sería insostenible para el sector privado, sino que es incluso atípico en el propio sector público.
3: ¿Usted cree que esto sucede en otras entidades públicas?
4: No lo creo, pero habría que verlo. Es bastante generoso, por decirlo de alguna manera. Creo que el punto de partida ahí es que tenemos que entender es que el Estado es uno. Por más que tenga cerca de 2.000 entidades públicas, el Estado es uno. Y que cada entidad pública tiene que reflejar en sus remuneraciones una coherencia, ¿no?, con lo que ocurre en otras entidades públicas.
1: Pronto llegará julio y noviembre, con pagos de beneficios laborales legítimos y que son un derecho para todo trabajador formal. La cosa volverá a distorsionarse en diciembre. Además del sueldo adicional por ley, el trabajador del Congreso recibe un nuevo bono, 11.500 soles adicionales como mínimo, por un nuevo cierre de legislatura. La cifra, sin embargo, puede cambiar, incluso sin que ni siquiera el trabajador entienda por qué. En diciembre del año pasado, el bono fue de 30.000 soles a fin de año, equivalentes a 5 UITs. Si con todas estas extravagancias salariales el Congreso de la República fuera una empresa privada, ¿ya habría quebrado?
2: Por supuesto, hubiera ido a la quiebra. Y es más, y a la persona que estaría a la cabeza lo hubieran desvinculado, ¿no?
5: Esta ha sido la última sesión.
1: Y a la cabeza se encuentra Fernando Rospigliosi. Durante su gestión como presidente del Congreso, el fujimorista firmó un nuevo convenio colectivo con el Sindicato de Trabajadores que incrementaría los ya abultados beneficios económicos de los que gozan. El 20 de diciembre del año pasado, bajo su presidencia, se acordó autorizar la suscripción de la Convención Colectiva de Trabajo 2026-2027 con el sindicato. Nuestro equipo solicitó acceder a una copia del acuerdo con los trabajadores, pero el Congreso bloqueó nuestro pedido, impidiendo que se conozcan los nuevos beneficios de su personal de confianza. Luego de la búsqueda en el sistema, se indica que no se cuenta con dicho documento en nuestro archivo, respondió Sonia Polino, jefa de Recursos Humanos del Congreso, ocultando el documento.
6: Yo les pregunto una cosa. ¿Algún día has ido a Superintendencia de Banque y Seguras? ¿Has ido a Contraloría? ¿Has ido a SUNAT? ¿A Aduanas? ¿Tienes algún reportaje de su secretario general que te diga los beneficios que han obtenido?
1: Vizcarra defiende las gollerías conseguidas comparándose con otras entidades públicas. La diferencia es que a las entidades que menciona sí se entra por concurso público, a diferencia del Congreso, que se ha autoexcluido de la ley Servir, que promueve la meritocracia.
4: Que el Congreso de la República no esté significa que en todas las...
7: A ver, tomen nota también. A ver, el secretario general de los trabajadores del Congreso de la República dice: ¿ustedes han ido a hacer algún reportaje a la SUNAT, a Aduanas, al Banco Central de Reserva? Es decir, señores, hay sectores del Estado en las cuales algo parecido o similar a todo este festín que estamos observando, similar, casos parecidos hay en nuestro país. Pero ¿cuándo, quién o quiénes se atreverían a cambiar todo esto? O sea, hay una burocracia, pero enquistada en estos estamentos del Estado. Pero ¿quiénes están al mando de todos estos sectores? Son estos gobiernos que han pasado durante todos estos 30 últimos años. A partir de los años 90 se ha intensificado terriblemente la corrupción y la burocracia. De una manera, pero tremenda, tremenda, que ya no tiene nombre realmente. Y aquí estamos compartiendo a ver las comunicaciones. CGP Gutiérrez que dice, el problema no es si los congresistas son burros, sino así está hecho las reglas de juego. Esta constitución y otras leyes así lo exigen. Luz Angélica, Rospigliosi es, a ver qué dice Rospigliosi, es hombres rojos como Keiko, le da el poder del Congreso. Jaime, ¿cómo el chiste barato es la suba del dólar? Bueno, hay algunos ya puntos pensivos porque están lanzándole pero una serie de cuestionamientos. Iván, el parlamentarismo burocrático burgués del capitalismo es una de las cadenas que oprimen al pueblo. A derribar todo esto con una revolución, no hay otra. Una revolución socialista, dice Iván. Parra de Jade, las reglas las hacen ellos. ¿No es obvio que están moldeadas a su gusto? Claro, están a su gusto, de acuerdo a lo que permite este sistema. Este sistema realmente es increíble. Esa gollería es lo que tanto defienden, hasta terruqueando a los que salen a decir la verdad. Dice Víctor Javier, William, a ver qué dices. Solución, cerrar este congreso bicameral, este congreso queiquista, mafioso. Y hay que crear una Asamblea Nacional Popular, con 100 tribunos, con sueldo mínimo vital, SMB, ese sueldo mínimo vital, de 1.130 soles. Bueno, tampoco van a aceptar ese monto, nadie va a querer, ni para, no les alcanzaría ni para el pasaje, pero por lo menos, digamos, mira, ya, al margen de exagerar o de llegar a extremos o a límites, imagínense, que tengan, pues, digamos, un sueldo como lo tiene cualquier trabajador del sector público, entre 3.000, 4.000 o 5.000 ya, normal. Pero esto ya, mira, ya, o sea, han inventado todo tipo de maniobras, de tretas, pues. Ya es una cosa realmente inconcebible lo que pasa. Lo curioso con la elección del fujimorismo, el dólar está estable. Qué curioso, ¿no? Dice, cómo manipulan el precio del dólar. Sí, pues cierto, eso es, por eso no les dije, en el Banco Central de Reserva, aparte del tema de la inflación, el tema monetario, el tipo de cambio, lo manipulan de acuerdo a la conveniencia, de acuerdo al momento. Todo eso, sí, es cierto. Bien, dice Ana Arendt, la libertad mal encendida. Bueno, están todo tipo de comentarios. A ver, vamos a dar un espacio para las comunicaciones, a ver qué nos dicen por aquí. Vamos al otro ámbito, al otro lado. Vamos al otro lado. ¿Qué nos dicen? A ver, en otro ámbito, en otro contexto. Vamos a ir compartiendo. Solamente haciendo una referencia, tenemos algún problema de orden técnico en la señal de AM de Onda Popular, pero ya nos indican que está la señal de Radio Perú, 1320 amplitud modulada. A nuestros amigos, a nuestros compañeros, a la gente del sector popular, pueden seguirnos en los lugares alejados, la señal de AM de Radio Perú, 1320. En la señal de amplitud modulada de Radio Onda Popular, y está habiendo algunos problemas técnicos, algo debe haber, algún problema de energía, algo debe haber por ahí. Esperamos que a ver, pues, se pueda resolver pronto. Entonces, pero pueden seguirnos a través de la amplitud modulada en los lugares alejados. ¿Eh? A ver qué nos dicen por este lado. Noé Flores, la SUNAT ya empezó a trabajar a través de los bonos, pero te pide información para que te registres para esos premios, así tengas una pequeña bodeguita. Igual, participas para el bono presentando boletas, que de cierto será esto. Noé Flores, Julián Chingo, a ver qué dice. Esta noticia que sacan a última hora es más como una cortina de humo. Cortina de humo, dice el amigo Julián. A ver, otra. Esta es la mafia que ahora se apresta también a seguir gobernando. Estas mafias y estas gollerías van a seguir, dice. No hay ninguna señal de cambio. Keiko Fujimori lo ahondará. Esta burocracia y estas mafias lo va a ahondar, o sea, va a profundizar. O sea, no tienen ni una confianza, ¿no? Dicen, no hay ni una confianza, es lo que señala. Pero eso realmente es como para no creer, es algo increíble, pues, ¿no? Estas gollerías que se dan, terrible, terrible.
4: La estatal de todos los, de las casi 2.000 entidades públicas que hay en los tres niveles de gobierno, hay tres entidades públicas, bueno, puntualmente el Congreso, que ha querido eximirse de esas reglas de meritocracia. Probablemente porque le cueste trabajo o se rehúsa al orden y al mérito que busca esta norma.
1: Para trabajar en el Congreso, lo que se requiere, en cambio, es un padrino o una madrina. Lo sabe bien Jenner Montero Chévez, que, cuando despierto, publica de donados agradecimientos a su congresista favorita.
0: Siempre es un placer estar con usted, mi querida amiga, congresista María Acuña. Gracias, querida amiga congresista María Acuña. Un placer haber compartido estos 5 años. Mi lealtad y gratitud siempre.
1: Este reportaje se acaba dando a conocer el último de los bonos congresales y quizá el más absurdo de todos. Tras trabajar todo el año y haber visto en sus cuentas el continuo depósito de bonificaciones por miles de soles, el trabajador congresal se hace merecedor a un mes de vacaciones remuneradas. Y al depósito, escuche bien, de un sueldo adicional para gozar de esas vacaciones remuneradas. Un bono por irte de vacaciones.
2: Nuevamente me sorprende, ¿no?, que se esté pagando un sueldo extra, ¿no? De por sí, una persona cuando ya cumple un año de servicios en alguna para su empleador, tiene derecho a 30 días de vacaciones remuneradas por el empleador. Pero si pese a lo que te estoy mencionando, le dan un pago extra, un sueldo adicional, nuevamente estamos aquí ante un mal manejo, pues, del presupuesto, ¿no? Pésimo manejo, ¿no?
1: Este Congreso se acaba y se lo están llevando todo. Con una mano, a dos manos, todo cuanto sea posible. Un asalto a las finanzas públicas que debe ser revisado y corregido por quienes están por tomar la posta del poder.
7: Muy bien, amigos, hay todavía más datos, más referencias. Bueno, ya, pero ya no reniegue, ya no vea, ya, ahí nomás. Ahora vamos a compartir las comunicaciones. A ver, los números con los cuales pueden comunicarse, a ver, unas comunicaciones breves, puntuales, son los siguientes. A ver, los dos números, les recordamos. El primer número, a ver, la primera línea telefónica, 900-1082-59. Reitero, 900-1082-59. La otra línea, 980-74-9590. Reitero, este último, 980-74-9590. Ahí están las dos líneas. Adicionalmente, se está mostrando en pantalla de su televisor, de su teléfono móvil o de su computadora, donde, o por el medio donde usted nos está siguiendo, nos está captando. Vamos a ver qué nos dicen por aquí. Señor, buen día. Nombres, breves comunicaciones puntuales nomás. Siempre les recomendamos eso. Señor, buen día. Nombre, ¿de qué parte se comunica? Adelante. Adelante. A ver, ¿qué pasó? ¿Se interrumpió algo? ¿Pasó? Nombre y de qué parte se comunica. Adelante. Buenos días. Buenos días.
8: Buen día, doctor.
7: Adelante. ¿De dónde viene la comunicación?
8: Daniel, doctor.
7: Adelante. A ver, amigo Daniel. A ver, siempre nos dan su nombre porque tenemos números desconocidos y no sabemos de quién es o de dónde viene la llamada. Adelante, adelante. A ver, ¿qué opinas sobre estos temas?
8: Bueno, pues, doctor, al informarnos, al tener conocimiento de estas notas, ¿no?, de la realidad política, ¿no?, económica de nuestro país, ¿no?, es por demás indignante, repudiable, por decir abominable. ¿Cómo es que estos privilegiados disfrutan, despilfarran las rentas del Estado, de nuestro Estado peruano? Y yo creo que acá, doctor, ya podemos entender Se puede decir que la República de nuestro país está dividida pues, en dos estados, estados de privilegiados. ¿Quién está en primer orden? El Congreso, la oligarquía, el Ejecutivo, ¿no? Yo creo que no sé tantos ministerios, igual, pues, una burocracia. Y ahí está también pues, los militares, el clero, también, ¿no? Este es un plan, la clase de privilegiados, el estado de privilegiados. Ahora, por un lado, el estado de desprivilegiados, discriminados, toda la clase trabajadora. Y al tener conocimiento, además, pues, en el Congreso, ahí está, pues, ¿no? Además, un promedio de 5.000 trabajadores. Ahora ya entendemos, pues, ¿quiénes son estos? Que, como señalaste, doctor, ¿no? Tantos asesores. Yo creo que cada congresista creo que tiene, no solo uno, ¿no? Dos, tres, quizás más asesores, ¿no? Asistentes, técnicos, portapapeles, chules, chofer, no sé. No, ahí está, pues, ahí era, pues, todo el gasto, ¿no? Presupuesto del Congreso, ¿no? Y yo creo que esta situación, no sé, me hace recordar, doctor, ¿no? Como el antiguo régimen de Franco, antes de 1789, que existía dos clases, la clase nobleza y el Estado llano. Precisamente esta realidad que sucedía ahí en esos tiempos, ¿no? La clase nobleza que disfrutaba, ¿no? No las rentas del Estado francés. Sin embargo, el Estado llano, la clase trabajadora sufría todas las consecuencias de, digamos, ¿no? De discriminación, ¿no? La carga tributaria, todo esto. Entonces yo creo que, como dicen, dicho, ¿no? No hay mal que dure 100 años. En algún momento creo que esta realidad creo que tiene que ya llegar a su punto culminante, ¿no? No creo que pase decenas, centenas de años, doctor.
7: Pero y a ese paso, ¿qué piensa usted de que podría ocurrir ahora en este en el nuevo Congreso que se va a instalar este fin de semana? ¿Es repetir la misma... las mismas cosas, los mismos escándalos, estas mismas planillas doradas? ¿Qué podría pasar? ¿O usted tiene la esperanza de que esto podría cambiar de una u otra manera? ¿Hay esa posibilidad?
8: Doctor, creo que de algunos congresistas, ¿no? De posiciones, ¿no? De progresistas, no creo que, digamos, mantengan su posición, porque todo es cuestión de dinero, ¿no? Acá va a haber, pues ya, digamos, compras, ¿no? Como ha sucedido antes, ¿no? Porque va a haber cambio de posturas, de opinión, creo que de algunos congresistas que conocemos, ¿no? Que han tenido su posición, ¿no? De firmeza, pero no creo ahora, ¿no? En el Congreso ya hemos visto ya por la antecedencia, ¿no? ¿Cuándo han cambiado? ¿Cuándo han mantenido su postura de este congresista, doctor? ¿Aló?
7: En todo caso, ¿no ve una posibilidad de cambio?
8: ¿Aló?
7: ¿No ve usted alguna posibilidad de cambio? ¿No ve usted, no visualiza alguna posibilidad de cambio?
8: ¿Aló, doctor?
7: Bueno, parece que no nos está copiando. Le repregunto. ¿No ve en el horizonte alguna posibilidad de cambio?
8: Muy difícil, doctor. Muy difícil. Porque ya están, hemos escuchado que están proponiendo que del poder absoluto, que bueno, pues este señor Caico ya está en esa posición, pues, ¿sí? De posición fascista, ¿no? un gobierno dictatorial, difícilmente que, digamos, recoja, ¿no? Tenga cierto criterio, digamos, de comprensión, no, muy difícil, doctor.
7: Bueno, pues vamos a ver qué pasa, en cualquier momento seguiremos a ver ahondando estos temas y otros. Ya, gracias a usted, hasta el próximo contacto. Vamos a la otra línea. A ver, señor, buen día. Adelante, nombre, ¿de qué parte se está usted comunicando? Adelante, buenos días.
9: Buenos días, pueblo que escucha. Habla Moisés Apaza.
7: A ver, amigo, brevemente, ¿qué razón nos dice usted en forma puntual sobre el punto? Sobre
9: ¿cuánta
7: el tema?
9: Razón tiene? Estamos renegando totalmente y no sabemos cómo contenernos. Cada vez más la situación se va viendo, la realidad de lo que está sucediendo. Y con mayor razón en este caso, donde los cargos son eminentemente políticos. Con esta noticia se está demostrándose por qué hacen tanta campaña. Salen por todo. Y por qué hay muchos que también le apoyan ahí en la campaña, porque el candidato no es solito. Ahí tiene su comando de campaña, mucha gente. Y todos podemos decir porque estos quieren luchar por nuestro pueblo. No solamente el candidato, los que le apoyan. Y nos dicen así, para defender el pueblo, para defender la democracia. Pero ahorita, ¿qué estamos viendo? Uno, es esto, los millones. Mira, la planilla, más de 900 millones de soles.

0: ¿Y cuál es la productividad? ¿Qué es lo que produce? La pregunta es, ¿para quién trabajan estos congresistas y sus chulis? ¿Para quién trabajan? Ahí están los hechos. Trabajan para nuestro enemigo, para el enemigo de nuestro pueblo trabajan estos. Y esa es la única explicación. ¿Y quién paga? Estos enemigos de nuestro pueblo pagan. Ahí está la planilla. Pagamos nosotros. El pueblo está pagando para financiar los objetivos de nuestros enemigos de nuestro pueblo. ¿Cómo es posible que esté sucediendo esto? Porque estos congresistas deberían ser políticos y por lo tanto deberían defender al pueblo. Una prueba no más, aquí en Juliaca lo que está pasando, un caso real que es más fácil de entenderlo. Aquí tenemos un alcalde, un oso corrupto, un ultraderechista, un fujimontesinista, que es el último año, se está embolsillándose de millones. ¿Pero qué ha hecho en el Consejo Provincial? Una ley local, una ordenanza municipal. ¿Para qué? Para vacunar a todos los niños, a todos los juliaqueños. Y a partir de acá están asustando como Arequipa y otros sitios con el falso sarampión. O sea, ¿qué quiere decir? Que estos políticos y los alcaldes deberían conocer lo que está pasando. Deberían pedir la investigación de qué cosas contienen esas sospechosas vacunas. Ese es el trabajo y esa es la prueba de que estos trabajan para nuestros enemigos de nuestro pueblo. ¿Y qué tenemos que hacer frente a esto? Aquí no va a haber cambio. Aquí solamente hay continuismo. Tienen razón nuestros hermanos. Necesitamos hacer una revolución, de verdad. Una revolución es lo que necesitamos.
1: Bueno, muy bien,
0: ¿Y por
1: amigo.
0: dónde tenemos que empezar esa revolución? Tenemos que empezar combatiendo una lucha frontal con...
1: Ya, claro, y lo que requiere definir es justamente qué tipo de revolución, ¿no? Una verdadera revolución. ¿Y qué significa una revolución? ¿Y qué tipo de revolución? Es otro tema, ¿no? De amplio debate. Muy bien, amigo Moisés, gracias a usted, como
0: Estimado
1: siempre,
0: hermano
1: estaremos
0: Sergio,
1: en
0: para
1: contacto.
0: terminar, mira,
1: Gracias
0: mi
1: a usted.
0: estimado,
1: Ya,
0: ¿usted no
1: perfecto.
0: podía encabezar esta revolución? Está indicado. Y todos los que estamos en esta radio. ¿Y la revolución cuál es? ¿Cuál es el objetivo de la revolución? Defender por lo menos a nuestro pueblo. Una revolución, una lucha frontal contra la campaña de
1: Ese es
0: vacunación.
1: otro asunto, ya cambiamos. Muy bien, amigo. Ya no hablemos de vacunación, porque si no, vamos a... Gracias a usted. Vamos a ver inmediatamente aquí qué dicen. A ver, Jot, al menos, dice. Bueno, pasó otra vez, Belis, otra vez con las vacunas. Ya dejé de hablar, dice, le están recomendando, amigo. Me dices, diversos participantes están recomendando. Bueno, ¿qué pasó? Dice con el amigo. Le pusieron mucha vacuna, porque ya está todas las veces con su vacuna. Dice, Belis Ordulia, le está recomendando Belis Ordulia. A ver, otra. Asociación Cultural Defensor Huancané también dice, vaya a hacerse vacunar. Dice, Roger Ramos también, y las vacunas, dice, bueno, dice que se vaya a hacer vacunar ese amigo, dice, o le pusieron mucha vacuna. El otro Frank también dice, el loco vacunas ya está traumado, dice, está traumado con las vacunas. Bueno, amigo Moisés, ya, deje de hablar de vacunas, porque si no van a seguir bromeando, te van a tener de, como dicen popularmente, pescado, ¿no? Jero Cruz también dice, quiere hacer campaña de vacunas, ¿por qué tanta propaganda para las vacunas? Dice, el amigo es propagandista de las vacunas, dice, al contrario. Dice estar en contra de la vacuna, pero al contrario, está haciendo propaganda gratuita a las vacunas. Bueno, todo tipo de reacciones. Yesenia, este programa retransmitir en la ciudad de Lima para que los coneros y blanquitos misios de Lima sepan la realidad peruana. Yesenia Rodríguez. No, está bien, Yesenia, pero estamos viendo a ver la manera cómo podemos ingresar allá a Lima también. Pero a través de las redes ya se está extendiendo, ¿no? Cada vez más. Pepe Rojas, nuestros políticos son el reflejo de la sociedad, seguramente dentro de ellos unas cuantas personas decentes. Ya no, ya están la mayor parte malogrados, maleados. Néstor dice, el burro de estos libertarios, derechatucos, que no hacen nada en vez de, ¿qué dice? Que trabajaran a favor de la educación. Bueno, aquí no queda otra sino nueva constitución, dice Belis Ordulia. Nueva constitución. Por eso es que no quieren para cambiar el país. Los derechosos y los sectores que están ahora en el gobierno no quieren constitución, no quieren asamblea constituyente, le tienen miedo. Sí, pues eso es cierto. Para cambiar nuestro país, para cambiar todas estas cosas, para establecer un nuevo Congreso con nuevas reglas. Imagínense, requiere cambios, pero estructurales, radicales. Estos que defienden este modelo político económico llamado neoliberal, ¿creen ustedes de que alguna vez van a cambiar? Difícil o imposible, no van a cambiar, no van a cambiar. ¿Por qué? Porque viven de este sistema. A ellos les conviene este sistema, este modelo político económico que está latente, que está vigente. No, no lo van a cambiar. No, no, no hay otra cosa sino que nuestro país necesita, requiere cambios estructurales, cambios profundos. Y partir con una asamblea constituyente, luego una nueva constitución, o sea, luego de elaborar, o sea, la nueva constitución se tiene que elaborar en el marco, en el contexto de esa asamblea constituyente. Es el primer paso, la convocatoria a una asamblea constituyente. Y luego de elaborar, de faccionarse una nueva constitución, se establece pues ya un conjunto de nuevas reglas. Falta derogar, por ejemplo, aquí hay miles de leyes, por gusto, que no corresponden con la realidad. Todo eso requiere cambios profundos en nuestro país. Mientras va a seguir esto, no, no va a haber. Ahora con el gobierno de Keiko Fujimori, peor se va a ahondar la crisis. Más burocracia, más problemas. Estas gollerías que en el Congreso van a profundizar. Mira, hasta el punto de qué es lo que han hecho. Bueno, hay un dato, ¿eh? Les complemento a lo ya captado, a lo compartido hasta este momento. Hay un dato y un tema que mucha gente lo desconoce. A ver, Wilmer Raúl Zapana dice, buen día, doctor Hernán Fuentes, sigue la mafia con más fuerza. ¿Qué hacemos? Dice Wilmer. Ya están, a ver, están saliendo unas propuestas. Algunos amigos dicen, una revolución, dicen. Ese es un camino, una vía para cambiar nuestro país. Lo otro es, por lo menos de manera inmediata, dentro de este sistema, dentro de este estado de cosas que nos encontramos, es seguir pugnando, seguir impulsando el tema de la asamblea constituyente, la consulta popular. Ojalá que estos congresistas de una u otra manera, a ver, hagan lo posible para restablecer la consulta popular, el referéndum. Que se consulte a la población. ¿Por qué le tienen miedo, tanto miedo? Esas son algunas vías, algunas salidas que tenemos de manera inmediata dentro de este marco. O algunos, como dicen también, que se restablezca la constitución del año 79 y luego inmediatamente dar paso, asamblea constituyente y nueva constitución. Ese es lo otro. O sea, tantas vías. Entonces, pero hay que estar bien claro, bien convencidos. Este gobierno que va a ingresar va a ahondar, va a profundizar la crisis. Va a seguir la burocracia, va a seguir la corrupción con mayor extensión. Mayor extensión. ¿Por qué? Porque ellos lo que tienen por mente, por objetivo, es mantener este sistema, mantener este modelo tal como está. No están dispuestos para cambiar absolutamente nada. Entonces, amigos, ya no renieguen, ya no se molesten con todo esto. Vayamos ahora al otro punto, al otro tema. A ver, solamente completando con esto. A ver, doctor Fuentes, buenos días. Lamentable el actuar de este Congreso. Ahora, ¿qué será del Ejecutivo? En Palacio de Gobierno, el Ejecutivo, igual o peor. Se asignan millones. Hacen un festín. Un festín completo ya, pero ya, exagerado, pero ya como si, digamos, hubiera dinero, plata hasta por demás, pero para los sectores de la población. Un pueblo, un distrito, una región pide una cosa, otra cosa, no hay plata, no hay presupuesto. No hay recursos. ¿Por qué ocurre? ¿Por qué pasa eso? Porque estamos gobernados precisamente por estas mafias. Por estas mafias. Y lo que falta es tumbar a estas mafias. No queda otra. A ver, y el otro punto, amigos, vamos, ya dejemos este lado, ya, bueno, ahí, pero ya por lo menos tienen información, tienen los datos, la información necesaria sobre estos temas. Ahora vayamos a este otro punto que les hemos también adelantado en la primera parte. El Congreso de la República se va a instalar, el nuevo Congreso se va a instalar este viernes. Este viernes 25, ¿no? Se puede. 24, 24 es viernes, ¿no? A ver, vamos a ver. Este viernes que viene. Viernes 24. Sí, viernes 24 se va a instalar, se va a hacer el acto de instalación del nuevo Congreso. A través de la Junta Preparatoria. Y la elección se suponía que iban a ser este viernes y están hablando ahora del día sábado, domingo, 26. La instalación del nuevo Congreso. Pero entonces lo que va a haber es la Junta Preparatoria, todo esto, este viernes. Y dentro de este marco, señores, ahora estos días están preocupados. ¿Quién va a dirigir el Congreso de la República? ¿Qué sectores están en esas negociaciones? Y lo último que se conoce, señores, ahora vamos a cambiar de tema. Lo último que se conoce ahora, la novedad es la siguiente. Tome nota. Aparecen estos dos personajes, atención, Porqui y Jorge Nieto. ¿Y cuál es la novedad, amigos? Resulta que Rafael López Aliaga, Porqui y Jorge Nieto, mire, fíjense, y Jorge Nieto, probablemente, y de acuerdo a sus propias versiones, sus propias declaraciones, estarían llegando a un acuerdo, a un pacto. Ya no, como decía Jorge Nieto, con JP, con Ahora Nación, con esos sectores progresistas o de izquierda, sino ahora con Porqui. ¿Qué tipo de alianza sería eso? ¿Porqui con Jorge Nieto? ¿Qué tipo de alianza? ¿Sería esa una alianza, un acuerdo contra natura, como dicen algunos? Algo increíble. Aquí tenemos, a ver, este dato. Porqui y Jorge Nieto se acercan en pos de una alianza en el Congreso. ¿Y dónde quedaría? La pregunta, la interrogante es, ¿dónde quedarían los acuerdos o lo que venía anunciando? De que más era factible y posible un acuerdo y una alianza con JP, con Ahora Nación, con Obras de Belmont, o su acuerdo y sus conversaciones con el fujimorismo. ¿Dónde quedan todo eso? ¿Dónde quedaría todo eso? ¿Cómo se le denominaría en caso de que se concrete, en caso de que se confirme esta alianza entre el partido de Jorge Nieto, partido de Buen Gobierno, con Renovación Popular? ¿Y cómo quedaría el fujimorismo? ¿O es una movida, es una maniobra, es una treta que están haciendo? ¿Qué está ocurriendo? ¿Qué estaría pasando en todo esto? Sí, aunque parezca algo increíble, pero eso es lo que por lo menos, señores, se acaba de hacer público, ¿eh? Sí, aunque usted no lo crea. Sí, cierto, aquí tenemos a ver algunos datos que nos envían de la ciudad de Lima, a ver qué nos dicen. A ver, lo resumo brevemente. Buen gobierno se uniría con Renovación Popular de Porqui, de Rafael López Aliaga, tras discrepancias con el bloque de izquierda. A ver, Jorge Nieto no llegó a un acuerdo con Ahora Nación, con JP, ni Obras. Esta coalición que ya definió sus cartas para la mesa directiva del Senado y la Cámara de Diputados. Tome nota, Jorge Nieto empieza a tomar distancia de los bloques de izquierda, conformados por Ahora Nación, Obras y Juntos por el Perú, luego de no llegar a un acuerdo. Y tras ello, ahora busca aliarse con Renovación Popular y con el Fujimorismo. Hemos sostenido, dice, esta es la versión de Jorge Nieto, ¿eh? Hemos sostenido conversaciones con Renovación Popular. Yo me he reunido más de un par de horas con López Aliaga. Ha sido, lo debo decir, una conversación bastante amena, pero hemos puesto nuestros puntos de vista. Yo he entendido de su propia boca lo que él piensa. Y él ha entendido de mi propia boca lo que yo pienso. Y hemos quedado en explorar si hay posibilidad para componer alguna otra forma de arreglo entre partidos que no son de gobierno. O sea, él mismo lo reconoce, ¿eh? Nieto comentó que ya ha conversado personalmente con Keiko Fujimori, ya conversó, y le indicó que él considera que para el país y para su propio gobierno es conveniente que deje el Congreso de la República para que la oposición lo dirija. Creo que no es conveniente para el país. Creo que el país necesita una señal de que el Congreso en ambas cámaras pueda ser un control efectivo, vigilante efectivo al gobierno que ingresa. Pero ¿qué ha pasado, señores? ¿Qué ha pasado? Jorge Nieto, que él decía que estaba más cerca y era más conveniente estar con los bloques de izquierda. Pero eso también parece que tenía una doble intención. Porque con lo que sabemos extraoficialmente, seguramente se va a confirmar, y es casi seguro eso lo que les voy a decir. Jorge Nieto ha ido a conversar con este bloque de izquierda, o llamado de izquierda, aunque no son todos de izquierda, pero ya por lo menos llamado, ¿no? Denominado de izquierda. Ha ido a conversar ahora en estas últimas horas, entre ayer y hoy. ¿Qué cosa les ha planteado Jorge Nieto? Lo que tomamos conocimiento. ¿Qué les planteó? De que estamos de acuerdo para hacer una alianza, pero, ¿cuál es la condición? ¿Cuál es esa condición? Eso precisamente se lo vamos a dar a conocer luego de esta pausa a la que ingresamos, porque, bueno, nos estamos pasando de la hora, ¿sí? Pues, además, tantos temas que hay. Luego de la pausa, a ver, ¿cuál es la condición y por qué se habría quebrado? ¿Qué hubiera pasado? ¿Qué ha podido pasar? ¿Y por qué porque están con esos coqueteos o esos acercamientos o distanciamientos? ¿Por qué? Eso se los voy a dar a conocer luego de esta pausa. A la que ingresamos.
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1: Muy bien, amigos, a ver, vamos a continuar el programa y ingresamos a este tercer segmento, esta tercera parte del programa. Bueno, nos habíamos quedado precisamente a ver para comentar y tratar puntualmente lo referido a estas movidas, a estas alianzas, a estos acuerdos o conversaciones que se están produciendo con bastante intensidad estos días, estas horas, para el Congreso de la República, para ver quién o quiénes toman el control o la dirección o la conducción del nuevo Congreso que se va a instalar precisamente este fin de semana. Bueno, dentro de ese ámbito, dentro de ese contexto, ¿qué tenemos que manifestar? ¿Qué tenemos que referir? Es de conocimiento público que inicialmente, señores, se han anunciado dos bloques, dos alianzas. Ya hace más de 15 días atrás, concretamente en el mes de, al finalizar el mes de junio, los primeros días de julio, una vez conocido ya la proclamación de que dieron a conocer por parte de la OMP y el Jurado Nacional de Elecciones, se han conocido dos bloques, nítida y claramente. Un bloque, una alianza de Fuerza Popular y Renovación Popular, o sea, de una alianza de Keiko Fujimori y Porky. Esto para el Congreso de la República. Eso es lo que ya se conoce oficialmente hasta el momento. No ha sido desmentido nada. Reitero, un bloque de Fuerza Popular y Renovación Popular. O sea, ambos de Porky y Keiko Fujimori. Y por otro lado, el otro bloque conformado por JP, Ahora Nación y Obras. El otro bloque. Eso es lo que oficialmente hasta el momento se tiene. No ha sido desmentido ni por uno ni por otro lado. Dos bloques claros. Uno de la extrema derecha conformado por Keiko Fujimori y Porky. Eso para el Congreso de la República. Y por este lado, representado precisamente por estos representantes, ¿no? Alfonso López Chau con Ahora Nación, JP con Roberto Sánchez y Belmont con Obras. Estos dos bloques precisamente para el Congreso de la República. Pero estos últimos días se han visto algunas, parece, quiebres o variaciones. Algo extrañas, ¿no? Algo extrañas. Hasta el punto, amigos, hasta el punto Hasta el punto que, por ejemplo, podemos referir hasta el punto que el mismísimo y el propio Jorge Nieto acaba de anunciar de que están sosteniendo conversaciones con Rafael López Aliaga para una probable alianza y un acuerdo en el Congreso de la República. ¿Qué podría suponerse eso? ¿Un alejamiento de Renovación Popular, un alejamiento de Porky frente a Keiko Fujimori, frente a sus parlamentarios congresistas? Otro, ¿se puede suponer un alejamiento de Jorge Nieto de Keiko Fujimori? ¿O es solamente una movida, una artimaña que podría estar dentro de este escenario? Pero eso es lo que se acaba de anunciar, el propio Jorge Nieto, ¿eh? Él mismo dice de que hemos tenido conversaciones amenas, muy interesantes, muy importantes con Rafael López Aliaga. Y por otro lado, ¿cómo queda Jorge Nieto, que decía tener mayor cercanía, mayor inclinación para acercarse al bloque de los sectores de izquierda como JP, Ahora Nación y Obras? Pero ahora sale con la noticia de que no ha sido posible ese acuerdo. Pero ¿qué es lo que había planteado? A ver, solamente los resumimos. ¿Qué es lo que había planteado Nieto a JP y a ese bloque? Porque hay que tomar en cuenta de que esta alianza parlamentaria de JP, de Ahora Nación y Partido Cívico Obras, emitieron un pronunciamiento. Ya tenemos una alianza y ya tenemos ya acordado nuestros precandidatos para la mesa directiva de diputados y senadores. Y Jorge Nieto, no sé si con el ánimo de romper o con el ánimo de sacar ventaja, ha ido a plantearles lo siguiente. Y él mismo lo dijo públicamente, ¿eh? Nosotros vamos a participar en una de estas alianzas, principalmente aquí en este bloque de izquierda, siempre y cuando nos den la mesa directiva de una de las cámaras, ya sea de senadores o de diputados. Entonces parece que los del bloque de JP, Ahora Nación y el Obras le han dicho de que no, ya estamos aquí, ya tenemos armado. Como tú estabas ahí con tus coqueteos por otro lado, entonces ya no hay espacio, no hay cabida. O si hay cabida te puedes integrar, no hay problema, para que ocupes algún cargo aquí, ¿no? Pero no como pretendes presidir diputados o senadores. O sea, Jorge Nieto quería aprovechar pues la ocasión, ¿para qué? Para tener el control de la Cámara de Diputados o la Cámara de Senadores, sabiendo que tiene menos congresistas, tiene poquísimos, pero son claves, y eso quiere aprovechar. Y parece que, no sé si ante esas movidas, ante esas conversaciones por uno y por otro lado, o buscando una ventaja de mejor posibilidad, podría terminar perdiendo soga y cabra Jorge Nieto, no sé, o al final termine aliado pues con Keiko Fujimori, aunque él dice no, nada con el fujimorismo, de boca para afuera. Bueno, entonces hay todo tipo, cualquier cosa puede pasar, ¿eh? Hay un quiebre, o movidas por uno, no sé, a otros parecen maniobras un poco medio raras, medio extrañas. Bueno, a ver, tenemos una comunicación que está guardando en este momento. Señor, buen día, adelante, adelante.
6: Buenos días, señor Puentes. Le habla Daniel, en efecto, parece que...
1: Daniel, desde la región del Cusco, adelante, buenos días, adelante, adelante.
6: Buenos días, señor Fuentes, un abrazo para usted.
1: Para usted, a ver, adelante, ¿qué piensa, qué opina sobre estos tantos temas? A ver.
6: Le decía de que, efectivamente, parece que el señor Jorge Nieto ha estado trabajando desde muy atrás, entre comillas, hábilmente, entre comillas, lo digo esto porque... teniendo una posición un poco concertadora, parándose un poco al medio entre las dos fuerzas que evidentemente van a ser claves en la conformación de la mesa directriz del Congreso de la República, ya sea en Cámara de Diputados y Senadores, y además la conformación de las comisiones que vienen posteriormente a eso, o comisiones claves, ¿no?
1: Sí,
6: en ese sentido... Entonces, en este sentido, este señor Jorge Nieto, repito otra vez, haciéndose el hábil en política, ha estado manteniéndose al medio a fin de que concerte con las dos fuerzas que hay en diputados y senadores, a fin de que dónde tendría, porque a él, supuestamente las dos fuerzas van a requerir de sus votos para la construcción legislativa posterior en el Congreso, porque ellos van a, entre comillas, él parece que va a definir muchas cosas. Pero ya he estado conversando un poco, sacando, como diríamos vulgarmente, sacándole lengua a Keiko Fujimori, sacándole lengua a Roberto Sánchez y ahora a Rafael López.
1: Sí, pues.
6: Entonces, él cree que su postura como concertador y como que va hablando en muchos medios de comunicación, cree que le van a necesitar y debe ser el que conduzca cualquiera de las cámaras. Entonces, ese es el afán, el protagonismo de Nieto, que finalmente en política, esos tipos híbridos que nosotros llamamos, son los más peligrosos, inclusive de la propia derecha. Entonces, ese comportamiento de un político en nuestro país es totalmente peligroso, y espero de que, como usted está afirmando, va a perder soga y cabra, porque finalmente parecieran que se han dado cuenta que Nieto tiene o busca algún interés muy personal, muy de grupo.
1: Sí, pues eso parece, y además, mira, él lo venía expresando públicamente, amigo Daniel, de que él tenía mayor inclinación, inclusive dice mayor cercanía con los sectores de izquierda. Pero por otro lado estaba pues en conversaciones secretas con Rafael López Aliaga, con Keiko Fujimori. No sé si esa conducta que está mostrando pueda llevarlo pues a la derrota y perder, como dice, soga y cabra al final, o de repente es una solo alguna treta monitoreada desde el fujimorismo para que cumpla ese rol y al final pues termine en ese bloque del fujimorismo con Renovación Popular y pretendiendo quebrar o de repente romper, dividir el bloque de izquierda. Bueno, quién sabe, ¿no? O sea, están ocurriendo cosas raras, amigo Daniel. No sabemos qué desenlace vamos a tener este fin de semana.
6: Claro, más su comportamiento pareciera un tipo que hace un pequeño servicio de inteligencia político y a fin de que traslade, no sé a quién traslada la información o la consolidación de su información y pueda dividir pues el proceso legislativo en el futuro, ¿no? O sea, ese comportamiento, repito, señor Fuentes, del señor Nieto, es peligrosísimo por más que tenga limitaciones, algunos errores la política nacional, ¿no? Son peligrosísimos en estos tiempos. Estaríamos viendo un nuevo enfoque político, ¿no? De cierto soplonaje o cierto servicio de inteligencia en los grupos políticos, porque con esa personalidad que maneja de concertador, etcétera, supuestamente tiene las puertas abiertas para estar en cualquier grupo político y hacer eso y no definir, lamentablemente esto no le conviene pues al legislativo en el futuro.
1: Para terminar, amigo Daniel, ¿qué avisoras? A ver, ¿qué proyectas, amigo Daniel? ¿Qué va a ocurrir? ¿Van a haber de repente dos bloques o tres bloques en la lista de elección este fin de semana? ¿Qué más o menos, de acuerdo a lo que hasta el momento se avanza, qué proyecta, digamos, a ver, como resultado se podría tener? A ver, la unión.
6: En el transcurso de estos días va a haber cierta desesperación por parte del bloque de la derecha. Y ahí va a tener que jugar un papel importante, le digo, este señor Nieto. Los pocos que son van a tener de alguna manera que definir la decisión, el manejo de la mesa directiva de la derecha. Porque de ninguna manera van a permitir que el bloque de Roberto Sánchez, de López Tau y del señor Belmont asuma pues la presidencia, y entonces ahí los cuatro, los cinco que son el señor Nieto va a definir en todo caso el lado de la derecha. Yo más estoy seguro que va a definir al lado de la derecha, y finalmente el señor Rafael López va a tener que unirse, como que siempre se ha predicido, con Keiko Fujimori.
1: Muy bien, amigo Daniel, estaremos en contacto de estos próximos.

0: sector de la población. Realmente, bueno, vamos, la siguiente comunicación. Señor, buen día, adelante, adelante, a ver.
1: Doctor,
0: Adelante,
1: buenos
0: estamos en
1: días.
0: contacto, en comunicación. ¿Desde qué lugar? ¿Desde qué parte?
1: Desde Trujillo, la ciudad de Trujillo, la ciudad
0: Adelante,
1: libre,
0: desde La
1: doctor.
0: Libertad, desde el norte del país, el amigo Carlos Miguel. Adelante, amigo Carlos Miguel, a ver, ¿qué opinas sobre esto? A
1: Bien.
0: ver, sobre estos temas últimos.
1: A ver, un mensaje para todos los que están escuchando el programa. En política no hay ingenuos, señores. Y si ustedes han creído que Nieto Montesinos iba a ser parte de la oposición, pues se han caído de espaldas con eso. Porque Nieto Montesinos, le pasé a usted dos resoluciones. Nieto Montesinos, en el gobierno de Alberto Fujimori, tuvo dos resoluciones para que trabaje con Fujimori, por indicaciones de Vladimiro Montesinos, porque es su familia. Entonces, en esta campaña él ha sido el topo. Al principio, no sé si lo recordarán ustedes, que los medios de comunicación le daban espacio antes de ser candidato presidencial. Ya lo estaban fogueando ya el hombre. Ya lo estaban fogueando los medios de comunicación, hasta que llegó a ser candidato. No salió ese cierto, pero ha traicionado a las bases que le han apoyado a él. Ahora, sé que ciertos congresistas de su bancada, ¿me entiende? Se están retirando de Nieto Montesinos. Por lo tanto, si ustedes han creído que Nieto Montesinos iba a ser parte de la oposición, pues eso es falso o contrafalso. Por eso, señores, aprendan, en política no hay ingenuos, hay hechos, hay realidades. Esa es mi opinión, señor, y lamento que muchos de ustedes hayan pensado que Nieto Montesinos, un humorista convicto y confeso, porque trabajó como un humorista, insisto, iba a ser parte de la oposición. Pues miren, han ido solamente para estudiar cuál es el sentir de la oposición de JP, de él y el otro, que es
0: Para terminar, amigo
1: Chauca.
0: Carlos Miguel, ¿y qué le parece, a qué obedece este anuncio de que están en conversaciones con Renovación Popular, Jorge Nieto? ¿Habría otra alianza? ¿Eso implicaría un alejamiento de Renovación Popular de Keiko, es decir, de Porky con Keiko? ¿O es una treta, es una maniobra, o es una movida
1: Mire,
0: para... A ver, a ver.
1: él de todas maneras va a ser parte del movimiento, de una u otra forma. Esa es la mira de él. Pues de cualquier forma va a ser parte, así no sea de López Aliaga, pero va a ser de Quito, pero de todas maneras va a ser parte de este gobierno. Verá usted, señor, el tiempo me da la razón como siempre lo ha hecho. El tiempo siempre me da la razón a mí. Así que
0: Bueno, muy bien, amigo Carlos Miguel. Gracias como siempre por su contribución y aporte pues en estos temas. Hasta el próximo contacto.
1: gracias, muy amable. Hasta luego.
0: De igual manera, de igual manera. Bueno, pues amigos, entonces así está el panorama. Pero ¿cuál es por lo menos la información o la versión que se conoce del por qué no llega a un acuerdo con Ahora Nación, con JP y con Belmo? Ese bloque que ya está conformado. ¿Cuál es? Como ya les había adelantado, Jorge Nieto les ha ido a plantear, no sé si con el ánimo de dividir o con el ánimo de estar en ese sector, en ese bloque, lo que les ha planteado Jorge Nieto es, ya, él está de acuerdo para ir en ese bloque, quiere juntarse con ese bloque, pero la condición que pone es que le den la cabeza, la dirección, la presidencia de la Cámara de Diputados o la Cámara de Senadores. Entonces, pero ese es un pedido, un planteamiento, pues, que no corresponde a la realidad. Sería la primera fuerza. Tendría el mayor número de congresistas, tanto en diputados como en senadores. Entonces tendría el derecho de, inclusive, ¿no? Para decir de que, mira, nosotros tenemos mayor cantidad de representantes, mayores parlamentarios para definir esta situación, ¿no? Esta elección en la mesa directiva del Congreso. Entonces, por lo tanto, me corresponde, pues, ese puesto, ese lugar. Pero eso no es así en la realidad. Y hay que decirlo claramente, el que tiene el mayor número de congresistas en diputados y en senadores,

dentro de ese bloque de izquierda, o llamado de izquierda, tiene el mayor número, es JP, en senadores y en diputados. Y la segunda fuerza es Ahora Nación. La segunda fuerza, el mayor número. Le sigue después de JP, es Ahora Nación. Y luego el partido de Obras, de Belmo. Y el que tiene el menor número reducido, que con las justas ha pasado a la valla electoral, es precisamente el partido de Jorge Nieto. Entonces, ¿cómo teniendo un reducido grupo, por el hecho de que están casi empatados, ¿no?, las fuerzas entre el bloque de la derecha y estos sectores contrarios? Entonces Jorge Nieto se quiere convertir, pero se quiere pasar de importante y se quiere pasar pues como si fuese una vedette que está queriendo ser apreciada por acá, por allá. Y eso pretende sacar ventaja. Entonces, pero con esos coqueteos, de carácter político me refiero, con esos coqueteos o conversaciones por acá, por allá, por todo lado, al final, nada raro, nada extraño que Jorge Nieto podría perder soga y cabra y se quede colgado ahí. Y al verse colgado, al final, termine apoyando, respaldando al fujimorismo. Y eso es probable lo que ocurra. Les reitero una vez más, desde ahora, esto lo vamos a profundizar estos días. Les reitero una vez más, la alianza, el acuerdo que se está anunciando, probablemente esas conversaciones entre Jorge Nieto y Porky, yo creo que solamente eso es para distraer, para un poco, a ver cómo reaccionan, qué dicen los diversos sectores. Es como un globo de ensayo. Yo creo que indudablemente la alianza de Keiko Fujimori y Porky está sellado, está pactado, está acordado, porque ambos son lo mismo, tienen la misma esencia. Como lo dije anteriormente, antes de las elecciones de la primera y la segunda vuelta, Keiko y Porky son caimanes del mismo pozo. Y es difícil de que se pueda ver de que se distancien, ¿no? Están ahí bien, ya está sellada entre ellos, son lo mismo. Entonces, esa movida que están haciendo, yo creo que solamente es para. No creo que aparezca otra cosa. Entonces, en tal sentido, esa alianza de Keiko y de Porky, es decir, Renovación Popular y Fuerza Popular, en el Congreso de la República, señores, no tienen mayoría en el Congreso de la República. No pueden, así, tal como están, no pueden ganar la mesa directiva, ni en diputados ni en senadores. Ojo, ¿eh? Y los que sí podrían de una u otra manera es el otro bloque. Pero también les faltan unos cuantos votos, 3, 4 votos. Igual a la alianza, digamos, recuerden, ¿eh? Tome nota. El fujimorismo en Senado tiene 22 senadores. Renovación Popular tiene 8. 21 tiene 21, ¿no? Y serían 29, les faltaría 2 o 3 votos para ganar. Y ahí está, por eso se hace importante Nieto. Entonces, si Nieto dice que no queremos nosotros alianza con el fujimorismo, y estoy más por el otro lado, entonces, ahora, en el momento de la votación, si es que gana el fujimorismo, quiere decir de que los congresistas de Nieto han votado por Keiko Fujimori, por su lista, por su alianza que tiene con Renovación Popular. O si de repente algún tránsfuga, alguien más se vende por ahí, gana ese bloque, gana esa alianza de derecha. Entonces va a estar contado los votos, ¿ah? Por eso, a ver, de repente muchos de ellos van a decidir mostrar su voto, otros no, escondido lo harán. Veremos esto, sábado y domingo se va a definir todo, este próximo fin de semana. Pero, una vez más reitero, esa alianza, ese grupo que tiene de Keiko Fujimori y Porky en el Congreso de la República, no tienen mayoría.
tienen para los votos para ganar, así limpiamente. Lo único que estarán viendo es comprarse a uno, dos o tres parlamentarios, como ya lo hemos adelantado. Esa sería la única manera de poder ganar por ese lado. Así está, señores del panorama, la correlación de fuerzas, hasta el momento. Pero parece que cualquier cosa puede pasar, quiebres por acá, por allá. Vamos a ver qué pasa. Por lo menos hasta el momento, oficialmente, hay dos bloques. Esa alianza de Keiko Fujimori con Porque y por otro lado, la alianza formada por JP, por Ahora Nación y Obras. Vamos a ver si se mantienen. De repente están queriendo quebrar también a uno a otro lado. Pues. Y parece que ese rol está cumpliendo Jorge Nieto y el propio Rafael López Aliaga. Porque también hay un último dato que me llega aquí que dice, también hay conversaciones que acaba de revelar Alfonso López Chao. Conversaciones con ¿saben con quién? Con Porqui, con Renovación Popular. Y creo que esperamos que no caigan en el juego, ¿eh? Porque pareciera que inclusive estos dos, no solamente Jorge Nieto, el propio Rafael López Aliaga está cumpliendo esa labor también de repente de querer quebrar al otro bloque. Esperamos que no sean tan ingenuos, para caer en el juego o para caer en la trampa. Si caen en esa trampa, ya están perdidos. Nada raro que los pueda endulzar Renovación Popular. Sabe que no he tenido discrepancias con Keiko Fujimori. A lo mejor hacemos una alianza con ustedes. Y lo quiere quebrar de repente o jalar a López Chao. O a Belmo, dice, porque el Porqui mismo dijo, yo tengo buena conversación con Belmo. También con López Chao. Entonces, puede pasar una cosa impensada, fuera de los cálculos. O sea, no está definido. Puede pasar cualquier cosa, veremos. Pero va a ser decisivo, va a ser importante quién dirige el Congreso de la República. ¿Quién o quiénes dirigen el Congreso de la República? Así está, amigos, ¿eh? Entonces, puede pasar cualquier cosa. Estaremos pendientes todos estos días que quedan. Estaremos diariamente pendiente, atento a las últimas movidas. Pero está habiendo todo tipo de contactos, de vínculos. Y esperamos que por lo menos esa esperanza de cambio al que votó la mayoría de los peruanos se mantengan firmes, se mantengan tal como han emitido un pronunciamiento en su momento y no estén cayendo en el juego. Si caen en el juego y en las maniobras o en las tretas de los que se están notando, sería terrible. Muy bien, amigos, me quedo con otros temas todavía. El tema de la IA, ya los hemos anunciado, el tema de la ley de procrimen que acaban de promulgar Rospigliosi, como lo ven, ya lo comentaremos los próximos días con mayor extensión. Rospigliosi acaba de promulgar en representación del Congreso esta ley procrimen que alienta, que promueve la comisión de delitos por parte de policías y militares y para que pasen al fuero policial y militar. Y ya no quieren con esta ley que el Ministerio Público o el Poder Judicial intervenga o conozca esos casos, sino entre ellos mismos se conviertan juez y parte, ¿no? En eso, y acaba de promulgarlo. El Ejecutivo, el presidente de la República encargado, pudo observar esa ley. Debió hacerlo, pudo hacerlo, pero no lo hizo. Seguramente por sus acuerdos, sus pactos que tiene. Una muestra más de que es otro gobernante títere que tenemos hasta el momento aquí en el país. Ha debido observarlo inmediatamente, pero no lo han hecho. Y como no lo hizo el Ejecutivo, entonces este Rospigliosi, como él es uno de los autores, promotor de esa ley, procrimen, ni corto ni perezoso, inmediatamente lo promulga y todavía se ha sacado una foto, miren, una imagen así. Como decir, está con toda conchidez, está, yo lo he aprobado y ahora lo promulgo. Eso es lo que ha ocurrido en las últimas horas. Bueno, me quedo con otros temas también pendiente este tema para comentarlo y para analizarlo un poco con mayor profundidad.
Nos queda el tiempo solamente para anunciar, a ver, inmediatamente el resumen y la síntesis informativa. Lo último en el ámbito nacional, regional e internacional. Inmediatamente le damos el pase a ver qué novedades tenemos. A ver, adelante, adelante, a el resumen informativo de las últimas horas.

0: Hola, ¿qué tal? Iniciamos este resumen informativo. Estamos en órbita. Vamos a compartir información internacional, nacional y regional. Vamos a comenzar con el ámbito internacional. Con esta primera información, Estados Unidos ha lanzado una nueva oleada de ataques contra posiciones iraníes para, según afirmara el mando central de este país estadounidense, mermar todavía aún más las capacidades militares de la nación persa. Entre tanto, un medio internacional, Press TV, reportó explosiones en la zona de Bandar Abbas, al sureste de Irán. El conflicto está recrudecido. Esta jornada anterior, el presidente estadounidense Donald Trump prometió nuevas represalias contra la República Islámica. Cada vez que Irán mate un soldado estadounidense, pagará muchas veces por ello, decía Donald Trump. Vamos a escuchar este y observar este resumen.
1: La responsabilidad recae exclusivamente en Estados Unidos, al insistir en utilizar el territorio de países de la región y a violar y vulnerar la soberanía de estas naciones. Estados Unidos continúa sus ataques contra Irán. Hemos recalcado en repetidas ocasiones y lo reiteramos que no albergamos hostilidad ni enemistad hacia ningún país de la región. Somos vecinos eternos de estos países. Reconocemos y valoramos nuestros intereses comunes con ellos. Al mismo tiempo, esperamos de ellos y se lo hemos solicitado reiteradamente que en cumplimiento de sus obligaciones, conforme al derecho internacional y al principio de buena vecindad, impidan que Estados Unidos utilice su territorio e instalaciones para atacar al país islámico.
2: Por su parte, el presidente iraní aseveró que afrontan una guerra a gran escala y que no capitularán ante las agresiones. Antes, Irán afirmó haber asestado duros golpes contra objetivos estadounidenses en Kuwait, Bahrein y Jordania. Los medios reportaron además un ataque contra dos tanqueros comerciales griegos en el estrecho de Hormuz. Sin embargo, en la jornada anterior, el secretario de Estado, Marco Rubio, destacó que están protegiendo las embarcaciones en la vía marítima y que los países que se benefician deberían pagar a la Casa Blanca por sus servicios. Argentina recibe.
0: Bueno, y vamos a continuar con esta siguiente información en el ámbito internacional, cerrando el Mundial 2026. La selección argentina ya retornó a la misma Argentina. Y en este contexto del campeón del mundo, España, en este caso de la FIFA 2026, España ha realizado peculiar acto y es que ha borrado de la foto oficial de su triunfo a Donald Trump. Donald Trump, quien quiso estar en el momento de la entrega y asimismo de la premiación al campeón del mundo. La selección de fútbol de España aparentemente no quiso que nada empañara su triunfo como ganadora del Mundial 2026 y borró de las fotos de sus redes al presidente de Estados Unidos, Donald Trump, que prácticamente se coló en la gráfica oficial donde los jugadores aparecen con las medallas de oro y la copa de la FIFA. En las imágenes compartidas por la selección en sus plataformas de redes sociales, se recogió el momento de la celebración de los jugadores de La Roja junto a su director técnico Luis de la Fuente cuando levantaban así la ansiada copa. Sin embargo, los internautas notaron un detalle: el mandatario estadounidense que se subió al podio mientras la selección española celebraba su victoria en el estadio de Nueva York, Nueva Jersey, estaba ausente en las fotos oficiales. Veamos.
2: Se situó junto al equipo español para la foto. A su vez, decenas de miles de personas se reunieron en el centro de la capital para acompañar al equipo. Por otro lado, la final se vio marcada por un episodio polémico. Ocurrió durante el levantamiento del trofeo cuando Donald Trump se situó junto al equipo español para la fotografía. El presidente de la FIFA, Gianni Infantino, intentó separarlo, pero terminó saliendo en la foto a su lado. En ese sentido, espectadores presentes en el estadio señalan que en el momento en que el mandatario estadounidense ingresó al campo para la ceremonia de premiación, fue abucheado. A su vez, las redes sociales de la FIFA y de la selección española compartieron imágenes del levantamiento de la copa en las que Trump no está presente.

0: Y es que no solo fue abucheado Donald Trump, sino también, bueno, por parte de distintos jugadores en este mundial, y asimismo, por ejemplo, en jugadores argentinos, se ha visto que ni siquiera le quisieron dar la mano a este presidente, particularmente al presidente Donald Trump. Más bien, si se hizo, bueno, o si se tuvo otra recepción con respecto a la otra mandataria que estaba participando, la presidenta de México. Sin embargo, el panorama fue distinto. Bueno, no le fue bien al presidente de Estados Unidos, Donald Trump, quien quiso figurar en este evento de la Copa del Mundo. Vamos a cerrar este tema de información internacional y vamos a enfocarnos ya en noticias del ámbito nacional. ¿Qué ha sucedido en las últimas horas? Este canciller fujimorista, Carlos Pareja, el ministro de Relaciones Exteriores, se ha reunido con Keiko Fujimori en las últimas horas, en esta jornada anterior. El canciller Carlos Pareja sostuvo una reunión con Fujimori para felicitarla también por su elección y presentarle los detalles del programa oficial de las actividades previstas por las transferencias de mando que se desarrollarán entre el 27 y 29 de julio. Carlos Pareja, quien ha cumplido, ya sabemos, un rol importante en la manipulación de los votos de el extranjero. Bueno, el ministro de Relaciones Exteriores explicó que durante el encuentro con Keiko Fujimori en esta jornada anterior revisaron el cronograma de las ceremonias oficiales, incluida la transmisión del mando presidencial y el desfile militar. Vamos a escuchar brevemente sus declaraciones.
1: He hecho una visita a la señora presidenta electa, primero para saludarla, felicitarla por su nombramiento y después también para informarle acerca de todos los actos, la organización de los actos por la transmisión del mando los días 27, 28 y también 29 de julio, que es el desfile militar. Así que hemos tenido una muy buena y muy cordial conversación en donde le he transmitido todo el programa minuto a minuto, porque es un programa muy nutrido, ¿no? Así que ha sido una muy buena reunión. También le he confirmado los presidentes que van a venir a ir, y jefes, o sea, los jefes de Estado que van a estar presentes en la ceremonia de transmisión del mando. Se los voy a dictar el rey de España, los presidentes de Argentina, de Bolivia, de Chile, de Paraguay, de Uruguay, Panamá, Honduras y Ecuador. Repito, el rey de España, Argentina, Bolivia, Chile, Paraguay, Uruguay, Panamá, Honduras y Ecuador. Esos son los jefes de Estado que van a venir para las ceremonias de transmisión del mando. Además van a venir, bueno, los cancilleres que acompañarán a esos presidentes, pero también otros gobiernos que no van a acreditar a su presidente, pero van a acreditar a los cancilleres o también van a acreditar ministros de Estado en otras carteras. Así que vamos a tener yo creo que una nutrida e importante delegación de dignatarios extranjeros que van a acompañar a la presidenta el día 28 de julio en la ceremonia en el Congreso. También.
0: Bueno, fue parte de las declaraciones de qué mandatarios estarán también en este evento, en la asunción de mando de Keiko Fujimori. Entre ellos estarán el rey de España, los presidentes de Argentina, Bolivia, Chile, Paraguay, Uruguay, Panamá, Honduras y también Ecuador, entre otros representantes de otros países. Vamos a cambiar de tema, vamos a compartir esta siguiente información rápidamente a lo que ha sucedido también o lo que se llega a saber en el Congreso de la República. Tiene relación con los nuevos integrantes del Congreso, diputados, por supuesto, también representantes por la región de Puno, senadores, asimismo. Y es que estos nuevos integrantes del Congreso van a recibir un bono de instalación de alrededor de 15.600 soles. Los 195 integrantes, esto muy aparte de su sueldo que van a recibir un bono de instalación. Estos 195 integrantes del nuevo Congreso bicameral recibirán este bono por concepto de gastos de instalación al inicio de sus funciones, lo que representará un desembolso superior a los 3 millones de soles para el legislativo. El beneficio será entregado por única vez, dicen, a los 60 senadores, a los 130 diputados y a los 5 parlamentarios andinos electos con el objetivo de cubrir gastos de traslado dicen vivienda, instalación, principalmente quienes provienen de regiones distintas a Lima y la zona del Callao. Hay que precisar algo. Este bono de instalación es algo que se menciona poco, pero bueno, se hablaba, se habla mucho en una en el sector salud, especialmente en el servicio urbano rural marginal, denominado SERUMS, y esto es para profesionales de salud que ganan en un promedio de 5.000 soles mensuales al ingresar a este año de SERUMS y en el por el Ministerio de Salud, pero tienen que trasladarse a lugares recónditos, y es por ello de que les dan un bono de instalación, o sea, la mitad de su sueldo, la mitad de los 5.000 soles les emiten a estos profesionales de salud. ¿Para qué? Para que se instalen a lugares donde son lugares recónditos, de difícil acceso, accidentados, muy peligrosos y lejanos, donde bueno, se pueden observar en zonas de caminos de herradura, por ejemplo. Pero imagínense, ahora este bono de instalación se está hablando, pero para el Congreso de la República, y van a ir a la capital, porque los pobrecitos tienen que instalarse también en la capital de Lima. Nuestros diputados representantes por la región de Puno, el mismo senador representante por la región de Puno, también van a recibir este bono de instalación de 15.600 soles mensuales, pero hay que aclarar de que esto es muy aparte de su sueldo, así es que no lo confundan. Vamos a compartir más información con esta siguiente noticia, que tiene relación también con el ámbito nacional y tiene que ver con el exmandatario Pedro Castillo. El presidente encargado, José María Balcázar, afirmó que entre este martes y miércoles habría ya un dictamen por parte del Ministerio de Justicia sobre el indulto a Pedro Castillo. El presidente Balcázar informó que el Ministerio de Justicia y Derechos Humanos emitirá esta semana una decisión sobre la solicitud de indulto a favor de Castillo. El mandatario señaló en entrevista a un medio nacional que no ha tomado una postura final a la espera del informe técnico. El Ministerio de Justicia está trabajando el dictamen correspondiente al pedido que han hecho los familiares del señor Pedro Castillo. Entre mañana o pasado emitirán el dictamen que corresponde, dijo el día anterior, y a partir de ahí podemos conversar sobre este tema, declaraba José María Balcázar, respecto a un posible indulto al exmandatario Pedro Castillo. Vamos a compartir esta otra información. Tiene relación con lo que ha ocurrido en la zona de Junín. Bueno, el hecho lamentable, alrededor de 6 personas fallecieron. El Poder Ejecutivo ha oficializado la declaratoria de estado de emergencia por 60 días en 5 distritos pertenecientes a las provincias de Chupaca y Huancayo, dentro de la región Junín. La norma administrativa se publicó mediante el Decreto Supremo número 106-2026 de la PCM este lunes 20 de julio, luego de que el registro de un sismo de magnitud 5,1 que causó daños materiales en la infraestructura regional. Y esta disposición gubernamental establece que la presidencia o la PCM adopta medidas excepcionales para articular acciones de respuesta y rehabilitación con los ministerios tanto competentes y el gobierno regional de Junín, así también como los municipios locales. Vamos a cerrar este tema nacional y enfocarnos en esta siguiente información en el ámbito regional. El motociclista ha resultado herido tras un accidente de tránsito. Esto se produjo a la altura de la comunidad Estrella, donde un camión de placa de rodaje COV934 y una motocicleta lineal se vieron involucrados en este choque. Tras recibir la alerta, la base central del personal de Serenazgo de la Municipalidad de San Román se desplazó hasta esta zona. Al llegar, encontró el conductor de la motocicleta tendido a un costado de la vía, con sangrado en la zona del rostro y con aparentes fracturas en la zona de sus piernas. Vamos a trasladarnos a otro punto de la ciudad de Juliaca, pues se produjo también un incidente, un incendio por una fuga de gas, lo que sería una fuga de gas. Un ciudadano resultó con quemaduras en el rostro y las manos tras un incendio registrado la tarde de este lunes al interior de una vivienda ubicada en inmediaciones de la avenida Tambopata, en el jirón Gamarra, en la ciudad de Juliaca. De acuerdo con la información, el siniestro se habría originado por una presunta fuga de gas en la cocina del inmueble, lo que provocó la rápida propagación de las llamas y ocasionó daños materiales. Esto sucedió alrededor de las 3:30 de la tarde y la persona herida fue trasladada al hospital de emergencia, al hospital Carlos Monge Medrano.

0: El SENAMI informa que hasta al menos este jueves 23 de julio continuará el incremento de temperatura diurna de moderada a extrema intensidad en la costa y en la sierra del país. Se prevé escasa nubosidad, pero asimismo también contribuirán a al aumento de los niveles de radiación ultravioleta, así que a tomar las precauciones del caso. Se esperan registros entre 14 y 26 grados centígrados en la Sierra Sur. Así hemos culminado este resumen informativo. Esto ha sido En Órbita. Nos vemos en una próxima edición. Hasta pronto.
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3: Ocho de la mañana con 58 minutos.
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5: ¿Cómo están? Como siempre, empiezo por el comentario del último número del Sabanario, la nota política con la que abrimos, recoge una crónica sobre los intentos de Fuerza Popular muy intensos y seguramente eficaces en muchos sentidos de lograr el pleno dominio del Congreso. Jorge Nieto ha dicho ya que, en fin, no va de ninguna manera a endosar los votos de su bancada congresal al fujimorismo, que va a mantener una suerte de mirada vigilante y llena de dudas al respecto. Pero, en fin, la dinámica de la política peruana, ustedes la conocen mejor que yo, suele ser impredecible, mercurial y a veces emboscada. En fin, habrá que creerle al señor Nieto. Pero que el fujimorismo está haciendo todos los intentos para lograr mayoría en ambas cámaras.
3: 9 de la mañana en punto.
5: Con Alberto Fujimori, que es el émulo del actual presidente. Eso es algo que está fuera de toda discusión. Ojalá que no lo logre, desde luego. Pero está haciendo todos los intentos mientras da, digamos, un rostro de reconciliación, de perdón mutuo, de convocatoria generalizada por lo bajo, trabaja para obtener la mayoría y poder gobernar como lo hizo su padre. Porque no olviden que esa es una promesa electoral. La primera de las promesas electorales de la señora Keiko es que gobernará como su padre. Su padre no pudo gobernar con un Congreso independiente. Cuando fue independiente, lo cerró. Y luego vino, en fin, lo que ustedes ya saben, lo que todos vimos. Al final, Beto Curi como emblema. Ojalá que no sea así esta vez. Y esta nota sobre el entorno tenaz, el que vuelve, los zombies que regresaron, en fin, los cadáveres que han retornado, los cadáveres políticos, ¿no? Es increíble. Vicente Silva Checa, el hombre que compró un canal de televisión con plata que le dio Montesinos y todo se grabó, pasó 2 años en prisión por eso, solo 2 añitos, ahora es asesor de la señora. Y el señor Yoshiyama, don Jaime Yoshiyama, impresionante. Este es el hombre que recibía la plata negra, pero en cantidades extraordinarias. Y un día dijo, me han robado la computadora donde tenía todos los registros contables de lo recibido. ¿Cómo se la robaron? En un taxi. O la perdí o me robaron. También ahora es asesor. Igual que el señor Klimper, ¿no? Que fue el ministro de Agricultura que se dio la ley para los agroexportadores, siendo él agroexportador. Esa ley le permite a los agroexportadores pagar la mitad del impuesto de la renta. En fin, una resurrección generalizada de personajes del fujimorismo que son típicos, ¿no? Absolutamente típicos. Mientras tanto, la señora Fujimori, la presidente de la nación, anuncia que va a hacer todo lo posible para establecer una alianza regional con Milei. Alianza regional. Todo indica, dice el diario Expreso, que es un diario muy afín al nuevo gobierno, todo indica que contacto entre Lima y Buenos Aires sellará acercamiento estratégico contra radicales de izquierda. Madre mía, esta va a ser parte de la política exterior de la señora Keiko. A mí me da mucho miedo porque la señora Keiko no entiende nada de lo que está pasando en el mundo. Y tiene este viejo cuento, esta leyenda rancia de que hay una izquierda inminente y peligrosa y amenazante contra la que hay que hacer frentes comunes. Milei no está luchando contra ninguna izquierda. Está luchando contra el pueblo argentino, contra la gente que más hubiese requerido un cierto grado de comprensión, compasión, sutileza, ¿no? Él ha sido implacable y, en fin, el peronismo cometió tantos errores que hay un sector del público, del electorado argentino que efectivamente dice adelante. Adelante, pero se están muchos de ellos muriendo de hambre, muriendo de hambre. Buen gobierno se uniría con RP, o sea, con Renovación Popular, tras discrepancia con el bloque de izquierda. Esta es una nota del diario La República del día de hoy y parte de una certeza. El señor Nieto ha dicho que ha tenido una larga reunión con López Aliaga y que es posible una alianza. Bueno, pero con el fujimorismo no, pero Renovación Popular es el fujimorismo con otra cara, con una cara más gorda, más rosada, en fin, más chicharrónica, si se quiere, pero es lo mismo y en algunos casos peor, y en algunos casos peor. Pero en fin, así estamos, al borde de las alianzas fatídicas. Y López Chávez y Nieto, esta es otra nota, dicen ambos a la vez que Fujimori debería ceder las mesas directivas a la oposición. Le piden al fujimorismo que ceda las presidencias de senadores y diputados y las mesas directivas, a eso se refiere. No saben con quién están hablando, no saben a quién le están pidiendo, no saben de qué se trata. No, eso va a ser muy difícil. Y en todo caso será una concesión que comprometa la independencia de ambas bancadas. Mucho cuidado con jugar con figuro como presidente y al final les entrego la bancada. Porque ese va a ser el canje que van a pretender plantear los fujimoristas, que son en esto de verdad astutos y generalmente eficaces. La FENATEP no debe ser reinscrita, debe ser investigada. Lo dice, en fin, el guarique del fujimorismo. Me refiero al diario Perú 21. Uno de los guariques más notorios del fujimorismo. La FENATEP no debe ser reinscrita, debe ser investigada. La FENATEP es un sindicato del magisterio. Si los maestros no tienen derecho de sindicalizarse, entonces ¿a dónde estamos llegando? Por su pasado, próximo al Movadef. Pero es que en este país no hay resocialización, no hay reivindicación, no hay posibilidad de cambiar. Hay cadenas perpetuas respecto del pasado. Así estamos. Empujan a la gente al radicalismo y después se preguntan, ¿y por qué tanta polarización? Pero claro, si no te dejan inscribir un sindicato magisterial y pretenden el monopolio del SUTEP aburguesado, entonces la pregunta es, bueno, ¿y qué hacemos? ¿Y qué hacemos ahora? No les dejan salida, los arrinconan y después dicen, ¿y por qué el país se polariza? ¿Por qué el sur vota así? ¿Por qué hay tanta gente, medio país, que no votó por nosotros? Por estas cosas. Por estas cosas. Y ahora vamos a una entrevista importante, una entrevista con Yulisa Mantilla, que ha sido presidenta de la Comisión Interamericana de los Derechos Humanos, porque estamos asistiendo, en fin, a un espectáculo terrible que consiste en lesionar los derechos humanos a un punto tal en que ya parece casi una novela truculenta, ¿no? ¿Quién hubiese dicho que en el Perú iba a ser inaplicable la figura del delito de lesa humanidad gracias a una ley dada por el Congreso e inspirada en las premisas del señor Rospigliosi? Buenas noches, Yulisa.
6: Buenas noches, César. ¿Cómo está? Muchas gracias por la invitación.
5: ¿Cómo interpretar para todos, para los legos, incluyéndome a mí, esta ley de Rospigliosi dada por el Congreso?
6: Bueno, lo primero que yo siempre resalto cuando hablo de esto es que esta ley, la última de lesa humanidad, no puede verse como algo individual. A mi juicio hay una política de impunidad. Entonces tenemos la primera ley, que era la que establecía que los crímenes de lesa humanidad prescribían, cuando eso es algo que va contra toda la doctrina del derecho, los crímenes de lesa humanidad son imprescriptibles, y lo dijo también el TC. Luego está esta ley de amnistía, luego la del fuero militar, y luego esa de lesa humanidad. Entonces, sí creo que se ha ido avanzando, lamentablemente, a favor de la impunidad. En este caso concreto, es una ley, y eso lo digo con mucha claridad como abogada, pésimamente redactada. Incluso cuando uno quiere hacer las cosas mal, hay que hacerlas bien. ¿Y a qué me refiero? A que la ley establece, en primer lugar, que se está basando en la definición del Estatuto de Roma, que es el Estatuto de la Corte Penal Internacional. Eso no es cierto, porque el Estatuto de Roma dice, son crímenes de lesa humanidad los siguientes delitos, siempre que se cometan como parte de un ataque generalizado o sistemático contra población civil. Es lo único que dice. Y pone el asesinato, la violencia, la ejecución, etc. ¿Qué es lo que hace esta ley? Esta ley dice, repite esa primera parte, y solamente habla de violación sexual, tortura y dos elementos más. El Estatuto de Roma incluye la apartheid, incluye la persecución, incluye la deportación, incluye los traslados forzosos, incluye una serie de crímenes que, que esta ley ni siquiera contempla, que es lo mínimo que tendría que haber hecho. En segundo lugar, pone tales requisitos en la definición de generalizado y de sistemático que es prácticamente imposible poder hablar ahora de un crimen de lesa humanidad. Por ejemplo, en la parte de sistemático, la Corte Penal Internacional se refiere a que sea una acción armada, planificada, que se pueda probar eso. Pero esta ley dice, tiene que haber la logística, el plan, el documento, todo por escrito, eso nunca se va a poder probar. Y en todo caso, por eso habla de técnica jurídica, no debería estar en la definición, debería estar en la parte procesal. Y lo mismo como el tema generalizado. Esta ley está planteando como que tienen que ser pues todos los crímenes del mundo, cuando la propia Corte Penal ha dicho que un acto, un crimen individual, puede ser un crimen de lesa humanidad debido a su impacto. Entonces, por eso le digo que la definición es muy mala y el objetivo, a mi juicio, es...
5: Pero no es deficiencia, no es ineptitud, es premeditación.
6: Que es un plan.
5: Y lo han hecho a propósito.
6: Por supuesto, pero a eso es a lo que voy, porque hasta para hacer las cosas mal hay que hacerlas bien, en el sentido de que está tan mal construida que se derrumba. Y además hay un tema político que no podemos observar. Hoy día, justo antes de entrar a la entrevista, veía que el presidente ni siquiera, no es que lo esperara, pero por lo menos, aunque sea nada, o sea, Rospigliosi la ha promulgado muy tranquilo. Y sí creo que más allá del hecho concreto, César, lo que yo creo es que se está consagrando una telaraña de impunidad terrible. Y además tan mal hecha que, no solo, que el objetivo, bueno, digamos, lo que se dice que es para proteger a policías y militares, eso es cierto, y se puede también poner en libertad a personas integrantes de los grupos subversivos que hayan sido condenados como crímenes de lesa humanidad.
5: Claro. Así que Balcázar la promulgó, con lo cual se gradúa de pobre diablo, ¿no? Es mi modesta opinión, desde luego, no tiene que ver con esta entrevista, es un comentario irritado de mi parte. Ahora, con esta ley, el juicio de Nuremberg hubiera sido imposible,
6: Por
5: porque habrían
6: supuesto.
5: exigido, ¿dónde está el memo? ¿Dónde están las órdenes operativas? ¿Dónde está la carta? ¿Dónde están las órdenes escritas? No hay órdenes, nadie dio órdenes, hombre.
6: Pero efectivamente, y fíjense, voy a detenerme en un caso concreto, porque yo trabajé en la Comisión de la Verdad y investigué directamente los hechos de violencia sexual que fueron cometidos por el Estado, o sea, por la policía, Fuerzas Armadas, Sendero Luminoso y el MRTA, o sea, todos los actores. Y la comisión concluyó, de base a la investigación, que que era un patrón generalizado, es decir, que estaba este elemento de crimen de lesa humanidad. Dígame usted, cómo van a lograr probar, por ejemplo, que había todo un plan escrito para la violación? Eso es imposible. Eso es
5: Claro.
6: imposible. Y a mí lo que me preocupa, bueno, más allá de todos los casos, aprovecho para comentarlo el caso Mantivilca, que fue un caso en Huacabelica, una base militar más de 20 años, donde las mujeres eran arrastradas y violentadas. Y hay toda una documentación de la crueldad enorme. Y por otro lado, Sendero Luminoso se llevaba a todas las campesinas y cazaba a los senderistas mayores con adolescentes. Todo eso es un patrón, eso es un elemento generalizado. Esta ley está atentando contra eso.
5: Impresionante. ¿Y dónde nos deja esta ley y esta acumulación de leyes pro
6: Mire,
5: impunidad en
6: sí.
5: el concierto internacional, por decirlo de algún modo? ¿Cómo
6: Estamos,
5: quedamos? Somos
6: sí,
5: varias.
6: totalmente. Yo creo que, y quería plantear un poco mi experiencia desde la comisión, porque claro, cuando yo fui parte de la comisión, en el momento, la Cancillería peruana era otra cosa, la representación en la OEA era otra cosa, era muy respetada, eso ya pasó. Y si lo digo de conocimiento, de mi experiencia, eso ya pasó, ese respeto que podía inspirar en ese momento ya pasó. En segundo lugar, nos está dejando en una situación, yo diría, o sea, la Comisión Interamericana tiene siempre el informe anual, donde el capítulo 4B pone a los países con el peor récord de violaciones de derechos humanos. Siempre ha estado Nicaragua, Cuba, Venezuela. Eventualmente estuvo Guatemala, estuvo Colombia y salieron. Ya, nosotros somos candidatos a eso. Somos candidatos a estar en ese mismo nivel de violaciones de derechos humanos, porque César, no son solamente las leyes, es la persecución al Poder Judicial. Cada juez que está inaplicando se le denuncia ante la Junta. Lo que está pasando con el juez Ordóñez, que no lo ratifica. Y entonces es una normativa mal hecha, pero que es el salvoconducto para perseguir al Poder Judicial, ¿no?
5: Y si tu hijo muere en una comisaría, asesinado, resulta que es un delito de función.
6: O lo que pasó hoy día en Huacho, ese niño que venía con su mamá, venían de una feria en un mototaxi, parece que el mototaxi se cayó, hubo un incidente, llegó el serenazgo, llegó la policía, y en esa discusión el policía dispara y la bala le cae en el cerebro a ese niño de 8 años, que ha muerto ahí. ¿Y qué dice esa ley también totalmente inconstitucional, inconvencional de delito de función? Cualquier acto ilícito, o sea, ya te dicen, hay un acto ilícito, cualquier acto ilícito que cometan fuerzas armadas o fuerzas policiales en el ejercicio de su acto de servicio, o sea, aquí que estaban tratando de controlar, va a fuero militar penal. Pero además esa ley establece que la justicia ordinaria tiene que cederle competencia al fuero militar. O sea, ya ni siquiera, algo que digo, o sea, ya ni siquiera hay pudor, ya ni siquiera lo hago disimulado. ¿Cómo es posible que la ley diga que le ordena a la Corte que en cualquier problema, que en cualquier situación, ceda competencia, cuando es un principio básico, que ninguna violación de derechos humanos puede ir al fuero penal militar?
5: ¿Existe alguna esperanza, por remota que sea, de que el próximo gobierno, gracias a la oposición, pueda enfrentar estas leyes, derogarlas?
6: Yo le voy a decir algo, pero justamente estuve, si me permite, estuve en una conversación hace poco, ¿no?, sobre el tema del beneficio de la duda, ¿no? ¿Por qué no le damos el beneficio de la duda? Y yo siempre digo, quien tenga duda, que le dé beneficio. Yo no la tengo. Pero lo que sí tengo en claro, una responsabilidad de este nuevo parlamento, de este nuevo congreso, de todos aquellos que han salido en su programa, en todos los programas, diciendo, no, nosotros vamos a hacer esto. Este es el momento. Este es el momento y hay que tener mucha responsabilidad porque, como usted decía antes de empezar la entrevista, este repetir que la izquierda es una irresponsabilidad tan grande porque no estamos viendo en qué nos está convirtiendo. ¿Cómo veo yo este asunto? Por un lado, el tema del Parlamento. Por otro lado, el tema del Poder Judicial que está resistiendo. Y ahí vienen los organismos internacionales, la propia Comisión Interamericana y la Corte, mientras sigamos igual, ¿no? Pero también creo que el poder apropiarnos del lenguaje de los derechos humanos, del lenguaje de la memoria, porque si nosotros seguimos con esta discusión entre izquierda y derecha, estamos perdiendo el tiempo y estamos perdiendo el país. Y mientras nosotros hablamos y discutimos, tenemos a este niño de 8 años, tenemos el jovencito de Manchay, tenemos el caso de esta niña de 6 años, violada por su padrastro ayer, que se estaba desangrando la hemorragia y no la podían atender en Condorcanqui y había que conseguir una chalupa. Y mientras eso, las rondas, o sea, los comuneros atrapan al sujeto, lo entregan y se ha escapado. Entonces sí creo que esta es una responsabilidad de todos y todas. Esta es una responsabilidad. Es como cuando la gente, y estamos casi 28 de julio, entonces tenemos el orgullo de ser peruanos, perdón. O sea, como dice Marcos Martos, ¿no? Uno tiene que sentir la sensación de patria, la tierra donde elegirías volver a nacer. Y yo sí creo, y soy, a pesar de toda esta situación, le apuesto a la esperanza, César, porque a veces creo que es lo único que queda. Creo que hay un trabajo de memoria, un trabajo de los congresistas, pero no solo los congresistas. No puede ser que les dejemos a ellos algo que nosotros podemos hacer. Y estar hablando, estar difundiendo, estar escribiendo, estar argumentando con solidez es una responsabilidad que tenemos.
5: Y además, simultáneamente, hay un trabajo de socavar la memoria, apelar al olvido, tergiversar la historia, reescribir la historia y convertirnos en un muladar fascista en donde efectivamente todo es posible.
6: Pero por eso mismo, por ejemplo, en el caso concreto del LUM, siempre que yo escucho no, porque el LUM siempre ha sido, la gente ha ido. Yo escribí, tengo una columna en La República y escribí ahorita una sobre justamente olvidos y memoria. Porque claro, este discurso que he escuchado, incluso la señora Chávez recién dijo, no, porque el LUM tiene este guión en contra de los militares. Por favor, yo me di el trabajo, yo he ido al LUM varias veces, llevo a mis estudiantes al LUM, hago yo la visita guiada, y me di el trabajo de escribir este artículo hablando del caso del estudiante asesinado, hay una foto en el LUM, de este estudiante asesinado por Sendero, considerado un traidor, y los alumnos lo velan ahí, las fotos de Sendero cuando tomó las cárceles, las fotos de la fuga del MRTA, hay una infografía de una carta de los comuneros de Churajay que le escriben al Estado, vengan a ayudarnos que los senderistas nos están matando. Toda esa memoria está ahí, y tienes el testimonio de Georgina Gamboa, violada por militares, y del ex canciller García Belaunde contando lo que fue la vida de su padre García Rada, de su Domingo García Rada, después del asesinato de Sendero. Entonces, por eso le decía yo que no solamente nos repiten esto, pero ¿cuál es mi responsabilidad? Voy al LUM y me entero, porque si vamos a dejar, o sea, es una posición hasta cómoda, no diré todo el mundo tiene las posibilidades, pero sí creo que lo mínimo que esto exige es irse al LUM y hacerse cargo de la memoria. Si uno va a Argentina, si uno va a Chile, si uno va a Colombia, tiene esta apuesta por la memoria. Hay unos estándares internacionales del derecho a la memoria, que creo que es nuestra responsabilidad. Yo como docente, yo llevo a mis estudiantes, hago trabajos con ellos, ellos escriben, y si me permite contarle algo que me parece importante, he llevado muchos estudiantes a lo largo de mi vida, y hace poco en una de las visitas, cuando terminó, se me acercó una de mis estudiantes y me dijo, profesora, me acabo de ver en esa foto, porque hay una parte de los desaparecidos, acabo de ver la foto y el nombre de mi tío, y yo no sabía que él estaba acá. Y no es la primera vez que me pasa. He tenido otros estudiantes que me dicen, oiga, ¿sabe qué? Mi papá es de Huancavelica, y entonces resulta, y ese es el momento en que uno se da cuenta que esta no es la historia de los demás, sino la historia de nosotros.
5: Bien, muchísimas gracias, Yulisa. Yulisa Mantilla estaba con nosotros. Muchas gracias.
6: Buenas noches, gracias.
5: Sí, hablando de estas cosas graves, que, como ustedes verán, no son parte de la agenda de la prensa, la gran prensa entre comillas. No, no se preocupen. Por ahí un articulito de alguien como Yulisa, pero nada más. Y esto debería ser una preocupación sistémica del gremio periodístico, porque nos están devolviendo a la barbarie. Nos estamos quedando sin derechos humanos. Y hay idiotas que no ven esto como un gran problema, hasta que sean ellos las víctimas de esta indefensión generalizada. Hacia eso vamos. Carmen McEvoy, que es una persona a quien yo respeto mucho, escribe un artículo en el diario El Comercio, Fervor y Memoria de una Argentina Irreductible, y dice, tuve el enorme privilegio de estar en Buenos Aires ofreciendo una conferencia sobre las relaciones peruano-argentinas, una coincidencia que me permitió compartir la victoria deportiva, se refiere a cuando Argentina, ¿no?, pasó a las finales, ganándole a Inglaterra, que me permitió compartir la victoria deportiva, así como verificar los fundamentos culturales de una república hermana. Yo espero que Carmen McEvoy, en esta conferencia tan importante que debe haber sido sobre las relaciones peruano-argentinas, les haya contado el asunto de las Malvinas, ¿no? Recuerdo perfectamente el día que entrevisté a Leopoldo Fortunato Galtieri, el presidente de Argentina que había tomado las islas. Lo entrevisté por teléfono, yo trabajaba en Buenos Días, Perú, y Leopoldo Fortunato Galtieri, que le daba mucho al trago, y por eso dicen que tomó las Malvinas, porque ya no le quedaba otro trago en la Casa Rosada, pero en fin, es un decir, me dijo, señor Hildebrand, yo le garantizo que no nos movemos, acababan de tomar las Malvinas. Señor Hildebrand, no nos movemos, las Malvinas son argentinas. Por supuesto, se movieron y tuvieron que rendirse, porque todo había sido improvisado, chapucero, de tercera. Y efectivamente hubo un sacrificio enorme. Pero, recordemos, el único país que ayudó a la Argentina, porque Chile ayudó a Inglaterra con sus radares y sus ondas, y sus espionajes patagónicos. El único país de América Latina que ayudó, no solo con palabras, no solo con la intervención de Fernando Belaúnde para ver si lograba que Alexander Haig, que era secretario de Estado, aceptara una solución pacífica, o intermediara para una solución pacífica ante Inglaterra y Argentina. No solo con eso, sino con armas. Nosotros les prestamos aviones y les regalamos Exocet, los cohetes que usaban los Mirage peruanos, que fueron pintados con la bandera argentina para combatir. El premio

0: tienen una especie de devoción subordinada, subcolonial. Recuerden la historia también. El TC es la Corte Suprema. Ya no hay Corte Suprema en el Perú, es el TC, la última instancia. El TC ya decidió que Humala salga de prisión y que Vladimir Cerrón abandone la clandestinidad. Clarísimo. Las sentencias todavía no han sido publicadas, pero están redactadas. Y es la decisión del Tribunal Constitucional. Por lo tanto, no hay apelación, no hay casación, no hay nada más que el TC. Y bueno, lo de Humala puede ser discutible. Lo de Cerrón sí que resulta francamente infame, ¿no? Porque el señor jamás dio la cara, nunca rindió cuentas y sometió al país con el concurso de su bancada y con su apoyo personal al cogobierno del Fujimorismo desde el año 22, traicionando a Castillo, a quien había encumbrado a la candidatura presidencial. Todo un personaje. Todo un personaje. Bueno, mi diario favorito, La República, entrevista a don Fernando Muñiz, que es el máximo jefe de América Televisión. Y dice, la única línea que debe ser, o perdón, que se debe tener, es la de la pluralidad en la información. Increíble, habría que haber puesto una aclaración, ¿no? Un disclaimer. Por si acaso somos dueños de un tercio de las acciones de América Televisión, ¿verdad, Gustavo? Hubiera sido bueno. Entonces así se entendería la generosidad de la entrevista y la generosidad del titular. La única línea que se debe tener es la de la pluralidad en la información. Lo dice el máximo jefe, el CEO de América Televisión, que tiene un socio como Canal N, que es una especie de desagüe del sectarismo más violento, y que tiene ahora Cuarto Poder, que es militantemente de derecha, pero así, rabiosamente derecha. Para no hablar de otras cosas, ¿no? Para no hablar de, en fin, los noticieros, para no hablar de Al Fondo Hay Sitio, esa cosa terrible que hace años nos persigue y nos devora por dentro
1: 9 de la
0: y nos exhibe
1: mañana con
0: como,
1: 30 minutos.
0: en fin, malos guionistas, horribles actores y pésimos televidentes. Para no hablar de Toño Vargas, el peor locutor deportivo del mundo. Yo proclamo que exijamos ese título para Toño Vargas. El peor locutor deportivo del mundo mundial. Donald Trump. Estados Unidos endurece la guerra comercial con Brasil. Sí, pues, Lula resiste. Lula resiste. Ahora resulta que Trump le ha puesto 25% de aranceles adicionales a los productos o a un buen paquete de los productos brasileños. Castigo. Castigo a la independencia de Lula, a la, en fin, personalidad de Brasil de resistirse a la embestida de Washington. Qué difícil es resistirse a la embestida de Washington, ¿no? México lo sabe clarísimamente porque México tiembla cada vez que Trump amenaza. Y si le escucha a Claudia Sheinbaum una voz francamente trémula cada vez que le contesta alguna barrabasada a Donald Trump. Una voz muy suavecita dice, eso es inexacto. Madre mía, ¿dónde está la herencia de Emiliano Zapata, doña Claudia? Pero en fin, Lula no. Lula se ha puesto firme. Y todo esto, todo este cuento del 25% de los aranceles es por el PIX. ¿Qué cosa es el PIX? Es el yape brasileño.

0: el curso digital del circulante. ¿Y por qué le molesta a Estados Unidos el PIX, que ha incluido a 70 millones de brasileños en la economía? En todas partes, ¿eh? Incluyendo el nordeste, tan alejado, tan desigual. Porque el PIX es enemigo de Visa, de Mastercard, de American Express. Les hace daño. Y entonces el cuento es, tú estás incumpliendo algunas normas y te pongo 25%, pero Lula resiste. Tenemos a Brasil, felizmente. Tenemos a Brasil. Ojalá que el hijito de Bolsonaro no gane las elecciones. Ya no digo nada, porque después de lo que ocurrió en Colombia, la verdad es que todo es posible en América Latina, en una América Latina asediada por la leyenda esta, ¿no? La leyenda negra de la derecha internacional. Un artículo de Salomón Lerner Febres, publicado en el diario El Comercio, responde a un tal Sebastián Mendoza, Sebastián Mendoza, que es en realidad Sebastián Mendoza Ferreira, un brasileño que, en fin, vive en el Perú hace muchos años y que es de ultraderecha y que se ha mandado con todo contra la Comisión de la Verdad. Y entonces le responde Salomón Lerner Febres, que fue presidente de la Comisión de la Verdad y Reconciliación. Y dice así, en unas líneas, Salomón Lerner, y registra también, no hacerlo habría sido pecar de omisión, se refiere a registra la comisión, el golpe del 5 de abril, la creación y el apoyo oficial al Escuadrón de la Muerte de Colina, perdón, al Escuadrón de la Muerte Colina, y las leyes de amnistía que pretendieron consagrar la impunidad. Permítaseme un recuerdo personal, dice Lerner. Viajé a Tokio para escuchar a Fujimori, como lo hicimos con Morales Bermúdez, con Belaúnde y con García. Se negó a recibirme y su agrupación declinó nuestra invitación a testimoniar. Fue a Tokio a pedirle a Fujimori que dé su descargo respecto a esto. No, no lo recibió. Pero hay, como hemos sostenido en la entrevista del día de hoy, toda una campaña contra la CBR, una campaña que hay que enfrentar con valentía, con dignidad, con memoria, con inteligencia. No permitamos que nos vuelvan a barrer el mapa, a sacarnos del escenario a patadas. No permitamos eso. Bueno, Pronavet dice que hay más de 5.000 becarios, 5.000 becarios que cursan por segunda vez asignaturas desaprobadas, mientras que 1.600 las llevan por tercera vez, tres veces desaprobados, originando un sobrecosto estimado en 220 millones para el Estado. Bueno, francamente, aunque sean una minoría, aunque no sean un porcentaje significativo del total de becarios, que son más o menos 58 mil, sinceramente pienso que si te becan, hombre, estudias, te esfuerzas, trabajas. No digo que seas de los primeros, de acuerdo, pero a media tabla. Pero becarios que repiten cursos dos veces y tres veces, en fin. Cada ministerio tendrá metas concretas. El titular del diario de Perú 21. Fujimori, al recibir credenciales, cada ministerio tendrá metas concretas. Sí, pues claro, desde luego. ¿Qué otras metas va a tener? Cada ministerio tendrá sus propias metas concretas. Y eso es titular. Eso es titular. Keiko Fujimori promete poner al Estado al servicio de la gente. No me digas. Sí, al servicio de la gente. Elemental, ¿no? Elemental, mi querido Watson. Sí, pues. Pero ahora resulta que cada frase que lanza la presidenta es titular y a todo columnaje. Es resonancia, resonancia magnética casi. Es apoyo. Dice, ah, dice. Fujimori dijo, ah. Empieza este asunto de la salamería astuta, conveniente, calculada, en donde somos tan expertos, ¿no? En la que somos tan expertos, digo. El presidente interino solicita pensión vitalicia del Congreso. No hay nada que hacer, es digno de él. Digno del hombre que acaba de promulgar la ley que hace imposible. Que hace imposible aplicar el delito en general, ¿no? El delito contra, el delito perpetrado por los militares. Me refiero al delito de lesa humanidad. Y ahora quiere pensión vitalicia, 15.600 soles mensuales. Por supuesto, la respuesta debería ser no. Negación absoluta. ¿Qué ha hecho él para merecer la pensión? Es decir, es un presidente provisorio, furtivo, accidental, azaroso y además horrible. Quiero decir, horrible como político. Y entonces ahora quiere pensión vitalicia, ¿no? Vivirá pues de su pensión de magistrado, de catedrático, de lo que sea. Desde luego, pero no de presidente. Presidente no ha sido. Presidente no ha sido. Y estaba viendo este asunto de la fiscal del cabezazo, ¿no? La fiscal del cabezazo, la que le dio un cabezazo a un miembro de la Guardia Civil, ha sido retirada del cargo. Johanny Lindao Feria. El castigo ha sido retirarla del cargo. Como, o sea, agredes a un policía siendo fiscal, siendo autoridad. Le pegas un cabezazo, le haces un daño y luego te retiran. No hay otro castigo. Sí, pues, así es. No hay otro castigo. No hay otro castigo porque la defensoría del policía no funciona para estos casos. No funciona. Y hablábamos con nuestra entrevistada sobre este intento masivo de destruir la memoria y de corromper la historia y de tergiversar todo y por supuesto de meterse con el lugar de la
1: 9 de la mañana
0: memoria
1: con 40
0: y
1: minutos.
0: hacer imposible la aplicación de la ley en muchas figuras delictivas cuando éstas procedan de uniformados. Pero es un fenómeno internacional también, es cierto, esto de intentar destruir lo que es el orden internacional desde el punto de vista ético, ¿no? Por ejemplo, Estados Unidos está haciendo lo imposible por destruir la Corte Penal Internacional. Ya no se trata de que salió de la Corte Penal, no se trata de que la calumnia constantemente, de que dice que es al final un órgano no solo inoperante, sino contaminado por sesgos comunistoides, sino que ahora pretende liquidarla. El plan del Departamento de Estado contempla que diplomáticos y embajadores estadounidenses contacten a sus contrapartes en todo el mundo para instarlas a retirarse del organismo y suspender cualquier aporte financiero al juzgado. La presión se dirige en especial a naciones que colaboren con las fuerzas del orden, que colaboran con las fuerzas del orden, albergan presencia militar de los Estados Unidos o se benefician del paraguas de seguridad de Washington. Claro. Corte Penal Internacional es un organismo peligroso para los criminales de guerra y para los socios de los criminales de guerra y para los que compiten en cuanto a crímenes se refiere, y entonces hay que liquidarla. Es un mundo peligroso el que vivimos. Es un mundo sin precedentes el que vivimos. Tuvimos dos guerras mundiales y tras la Segunda Guerra Mundial construimos un orden. Después de millones de muertos, y dos bombas atómicas en dos ciudades del Japón y la destrucción de Europa, descubrimos que había necesidad de un orden. Un orden que, en fin, calmara a los países, atenuara los nacionalismos rabiosos y creara dirimencias internacionales que pudiesen, en fin, evitar la gran guerra que sería nuclear y que sería simplemente devastadora. Y ahora resulta que nos hemos olvidado de eso y marchamos a la barbarie abiertamente. No, es cierto que todavía no se han empleado armas atómicas, es cierto. Pero merodeamos eso, esa posibilidad siniestra y apocalíptica, constantemente. Román Sendoya es un señor español, un ciudadano español, que vive hace tiempo en el Perú, pero que se siente con el derecho de escribir mensajes como este. ¿Quién ha elegido al comité de cojudos que forma semejante estupidez en la ONU? ¿Son funcionarios sobrecogedores o vividores caviares de organismos parásitos? Pedro Castillo está preso por corrupto y por golpista. Todos los que vivimos el 7 de diciembre lo sabemos. Golpistas a la cárcel. Si no, excepto que te llame Francisco Franco, ¿no? Porque tú eres franquista y ahora eres de Vox. ¿Y quién te ha dicho que tú puedes decir quién ha elegido al comité de cojudos? Estás hablando de la ONU, el único organismo sobreviviente del orden internacional destrozado por Donald Trump y su banda. El único organismo que todavía resiste. Pero en fin, somos el Perú, ¿no? Somos el Perú. Bien, libros, libros. Estaba pensando el otro día en Edward Snowden. Este tipo tenía 29 años cuando decidió pasar a la historia del mundo, revelándonos a todos que había una maquinaria internacional de los Estados Unidos para espiarnos. Espiarnos, digo, en general, a los ciudadanos del mundo. Ya no hablo de solamente presidentes, secretarios de Estado, monarcas, no, eso es por supuesto, sino que la red de espionaje es de tal índole que si entras en un algoritmo, el algoritmo de la sospecha, de inmediato tu computadora es rehén de la red. Y tú eres desnudado. Y eso es lo que hizo Snowden. Descubrió todo esto de precio tal que se quedó sin país. Vive en Rusia, naturalizado ruso, gracias a Putin. Pidió asilo en 27 países. Los 27 países se negaron. Le dijeron que no. Y este es el libro en donde él cuenta qué fue lo que lo empujó a este heroísmo, ¿no? A esta hazaña personal de convertirse en paria absoluto. Refugiarse en Hong Kong primero y luego viajar a Rusia para luego terminar en Ecuador, donde Correa le había prometido asilo. Y en Rusia, en el aeropuerto, le dijeron, usted no puede salir. ¿Por qué? Porque usted ya no tiene pasaporte. ¿Y cómo que no tengo pasaporte? John Kerry, el secretario de Estado, le ha anulado el pasaporte. Usted no puede salir. Recién ahí se enteró de que había dejado de ser ciudadano de los Estados Unidos. Y estuvo 40 días y 40 noches, cifras bíblicas, como él dice, en el aeropuerto de Moscú, hasta que las autoridades rusas lo acogieron y luego lo naturalizaron. Pero todo por decir la verdad. Tenía 29 años, tenía 21 años cuando entró a la CIA y a Dell, una compañía que trabajaba con la CIA. Y era un genio, era un ingeniero informático absolutamente extraordinario. Ganaba miles de dólares porque creaba encriptamientos nuevos. Lo apreciaba mucho, pero dijo, más vale la verdad. Y Howard Zinn, uno de mis autores favoritos, nos recuerda en este libro La otra historia de los Estados Unidos, a propósito del aniversario del 4 de julio. Cito esto: los primeros en dominar el comercio de esclavos fueron los holandeses y luego los ingleses. En 1795, Liverpool ya tenía más de 100 barcos negreros y controlaba la mitad de todo el comercio negrero de Europa. Algunos americanos de Nueva Inglaterra se apuntaron al negocio y en 1637 el primer barco negrero americano llamado Desire zarpó de Marblehead. Sus bodegas estaban divididas en cubículos de 60 centímetros por 180 con grilletes y barras para las piernas de los esclavos. En 1800, en el año 1800, ya se habían transportado entre 10 y 15 millones de negros como esclavos a las Américas. Qué terrible, ¿no? Los cazaban y algunos morían en las bodegas ahogados en sus propios excrementos porque se olvidaban de ellos. Así se fundó, en parte también, el occidente moderno. Dije que iba a leer todas las semanas un párrafo de historia de la corrupción en el Perú. Alfonso Quirós y lo estoy cumpliendo. Y ahora leo esto. Héctor Chumpitaz fue el capitán de la selección de fútbol peruana en la década de 1970, tal vez el periodo más exitoso del equipo nacional. En medio del frenesí por reclutar respaldo político para Fujimori, el héroe del fútbol recibió sobornos de 10 mil dólares al mes, por un total de 30 mil, directamente de Montesinos para que postulara como regidor en la lista de la fallida candidatura a la alcaldía de Lima de Juan Carlos Hurtado Miller en
1: 9 de la
0: 1998.
1: mañana con 50
0: Montesinos
1: minutos.
0: financió la campaña de Hurtado, un hombre leal a Fujimori y su exministro de Economía, en la que gastó un estimado de 261.300 dólares. Así, Montesinos le brindó a Hurtado un respaldo estratégico contra Alberto Andrade, un candidato clave de la oposición y un rival potencialmente peligroso en las venideras elecciones presidenciales del año 2000. Increíble, ¿no? Lo que tocaban, lo volvían mierda. Bueno, yo lo siento mucho por Héctor, ¿no? Gran jugador, gran tipo, pero cayó. Lo que más me impresiona es la capacidad de corrupción que tuvo el fujimorismo. ¿Cómo pudo lograr, cómo pudo reclutar a cierta gente? ¿Cómo pudo hacer, por ejemplo, que Luis Bedoya, de Vivanco, exalcalde y candidato a la alcaldía de Miraflores, fuera grabado recibiendo 25 mil dólares de Montesinos para su campaña? O sea, el hijo de Luis Bedoya Reyes, el hombre que fundó el PPC, el Partido Popular Cristiano, la derecha abogadil más ilustrada que ha tenido el Perú. ¿Cómo pudo? Sí, lo que tocaba lo envilecía. Bien, ha salido este libro de Santiago Roncalielo, El Pastor y los Lobos, la historia secreta tras el ascenso al papado de León XIV. Y acá hay un capítulo importante, interesante, que tiene que ver con la orden del Papa Francisco para desmantelar el poder del Opus Dei en Chiclayo. Y para eso envía a Robert Prevost, actual Papa, a Chiclayo, a que desmantele el poder que tenía el Opus Dei en Chiclayo. Hasta la llegada de Prevost, dice Roncagliolo, la diócesis siempre había tenido obispos del Opus Dei y era un fortín de la organización. A la entrada de la catedral, hasta el día de hoy, recibe a los fieles un retrato gigante de San José de María Escrivá, el fundador de la orden canonizado por Juan Pablo II. La misión que encargó Francisco al nuevo obispo Robert Prevost era acabar con ese monopolio. Y lo logró. Y lo logró. Y acabaron con Cipriani. Claro, era imprescindible acabar con Cipriani, que nunca debió estar ahí, pero que estuvo gracias a Juan Pablo II, que le dio al Opus Dei todas las prerrogativas y goyerías vaticanas, y que le hizo muchísimo daño a la Iglesia. Y también este libro es nuevo y es fascinante. Es del británico Shaun Walker, que es periodista del diario The Guardian, y es Los Ilegales. Los ilegales son los espías que la Unión Soviética puso en el extranjero con nombres falsos, sabiendo el idioma del país destinatario tan perfectamente que podían ser confundidos con nativos. Y entonces era una red inmensa de gente. Impresionante es porque lo hacían de un modo perfecto. Gente que estuvo 20 años simulando ser lo que no eran y obteniendo, información clave. Bueno, se suponía importante para lo que necesitaba, digamos, el comité central del partido. Pero acá hay una nota sobre la cantidad de la gente que murió en la época del Gran Terror. El Gran Terror es desde el año 36, 37, 38, principios del 39, impuesto, ¿no? El Gran Terror impuesto por Stalin. Y uno se da cuenta leyendo el libro que Stalin no quería deshacerse de enemigos. Lo que quería era crear un miedo de tal naturaleza que fuera imposible enemistarse con el gobierno o disentir con el gobierno. Y entonces, si necesitaba sacrificar a miles, pues lo hacía. Durante décadas, los historiadores han intentado dar sentido al Gran Terror, una de las campañas represivas más desconcertantes y atroces del siglo XX. En el plazo de 2 años, se fusiló a más de 680.000 personas bajo acusaciones de enemigos del Estado, o las acusaciones de ser enemigos del Estado, incluidos muchos de los bolcheviques más antiguos y respetados, así como la mayoría de los dirigentes de casi todas las instituciones del gobierno. Era tan degenerado esto que después de sesiones amplias, interminables de torturas, el sujeto firmaba cualquier cosa porque estaba... La gente como yo tiene el derecho de preguntarse, ¿cómo se pudo ser estalinista? Ah, porque no se sabía. Mentira, sí se sabía. Sí se sabía. Trotsky había denunciado esto. Esto ya se sabía. Claro, la magnitud, los detalles, quizás no, pero lo grueso sí se sabía. ¿Cómo se pudo ser estalinista siendo de izquierda? El gran error. Y también ha aparecido La vértebra perdida, de Fieta Harque, escritora peruana, que es una biografía de Blanca Varela, una biografía de difícil lechura, de difícil construcción, porque está hecha en base a entrevistas básicamente públicas de diversos personajes, y es una labor muy meritoria la de Fieta Jarque, porque efectivamente nos aproxima mucho a lo que fue la vida, esta vida rara, un poco amargada, de Blanca Varela, ¿no? Un poco no, bastante amargada. El padre nunca se casó con la madre, ella era muy apegada al padre. La madre avergonzaba a Blanca porque era una señora de la farándula, una señora criolla, en fin, compositora de valses, jaranera y todo lo demás. Y después vino, claro, Hernando de Cislo y sus mentiras y sus sacadas de vuelta y la penuria de un matrimonio pegado con babas que ella, sin embargo, toleró. Pero es un gran libro que recomiendo sobre un gran personaje que es Blanca Varela. Pero aquí hay algo que me sorprendió personalmente, ¿no? Y gratamente. Yo había escuchado muchas veces un valsecito, que es en realidad una polquita, del Carreta Jorge Pérez, cantada por el Carreta Jorge Pérez. Pero aquí me entero que la letra de esta polquita, porque no es vals, creo, de esta polquita, la escribió la mamá de Blanca Varela. La mamá de Blanca Varela firmaba con el seudónimo de Serafina Quinteros. Serafina Quinteras, para ser exacto. Serafina Quinteras. Y este es el vals que ella hizo y lo tituló Parlamanías. Ella trabajaba en el Congreso, ¿no? Y entonces cuando escribió este vals, Luis Alberto Sánchez, que era presidente del Congreso, la llamó a su oficina y la despidió. ¿Y qué decía el vals? Decía, creo que muchos hemos escuchado esto, ¿no? Haremos casas de 80 pisos, ómnibus nuevos, más de 100.000, vendrán expertos en logogrifos y en el cultivo del perejil. Las carreteras correrán solas, buques y aviones en pelotón, y las corvinas sobre las olas nadarán solas con su limón. Serán vitalicios todos los empleos, con sueldo, propina, bonificación, y se harán escuelas para analfabetos que hayan terminado segunda instrucción. Y sigue, ¿no? Interesante, ¿no? Interesante libro, además. Y bien, ahora nuestro comentario editorial. Pero antes, un brevísimo comentario sobre fútbol. Porque dirán, este Gibran, ¿qué hace loco? No habla. Sí, sí hablo. Y soy impopular para muchas cosas, o respecto de muchas cosas. Y no le tengo miedo. Así que voy a decir unas pequeñitas palabras sobre lo sucedido ayer en New Jersey. Se les acabó el cuento. Esta vez no hubo magia arbitral, minutos de más, remontadas fantásticas. Esta vez hubo un equipo que jugaba al fútbol, y ese era España, y otro que jugaba a llegar a los penales y a patear todo lo que se pudiera, no a la pelota, sino a los esqueletos del adversario. Ayer ganó el fútbol, a pesar de la mafia de Infantino. Ayer fue un día de justicia. Y fue el día en que los argentinos demostraron el lado más horrendo de su carácter. No saben ganar con grandeza, no saben perder con dignidad. Aman el potrero y sus violencias. Por eso Borges quiso ser enterrado en Suiza y Cortázar se volvió francés, igual que San Martín. Ayer ganó el fútbol y yo, modestamente, fui muy feliz. Y ahora nuestro comentario. Se puede regresar en el tiempo. Las leyes de la física no funcionan en el Perú. Ahí está Vicente Silva Checa, que estuvo preso por sus negocios millonarios en el servicio de inteligencia de Montesinos, haciendo de consejero de la señora Fujimori, que en los 90 hacía de primera dama trucha de la dictadura. Ahí está Jaime Yoshiyama, el inescrupuloso receptor de plata negra, que alguna vez dijo que había perdido la computadora donde tenía las cuentas del partido y que ahora es también asesor de la señora Fujimori. Ahí están Marta Chávez, más arpía que nunca, y José Klimper, el que entraba a RPP con maletines cargados de dólares. Hemos vuelto a los 90 y ahí está el hedor otra vez. Huele a prensa que se arrima al fogón, a salamería y a autoritarismo. Huele a azufre. Eso ha querido la mitad de los peruanos. La otra mitad mira con estupor cómo es que la tortilla se fríe hoy de reversa y cómo es que nos están preparando para 5 años, ojalá que sean 5 años solamente, donde la norma será la impunidad y la desvergüenza. Ya habíamos probado este menú en los años en que el fujimorismo cogobernó junto a partidos basura y dio las leyes pro crimen mientras ocupaba con sus tropas de asalto las instituciones clave. Pero del 22 al 26 fue la degustación de los bocadillos. El gran banquete de la depravación de la política viene ahora, con el fujimorismo controlándolo todo y acostumbrándose a que la gran prensa y la televisión de pacotilla le sigan la cuerda. Dijimos que se vienen años difíciles. Fuimos optimistas. Se vienen años de persecución y de escarmiento desatados por una banda que ha recuperado el poder. ¿Dije que se vienen años? Otro error. Esos años ya están aquí. Un fiscal que había archivado un caso en contra de Gustavo Gorriti por falta de evidencias y pruebas, ahora resucita el expediente y acusa al periodista que descubrió el caso Odebrecht de cohecho activo, un delito que puede castigarse hasta con 8 años de cárcel. La embestida viene de la Fiscalía de la Nación, intérprete sin escrúpulos de los deseos de venganza de la señora Fujimori. La timidez empieza a ser una epidemia. La voz bajita se dice a media boca. Las entrevistas mermeleras se extienden. Una atmósfera de puterío mediático y oportunismo camaleónico desciende sobre el Perú como una nueva niebla. Betel Televisión, o Betel Televisión, una cadena que apostó por los mercaderes y dejó a Cristo en el camino, entrevista a Ernesto Blume. Y este señor dice que el que les habla debería ser procesado judicialmente. ¿Por qué? Porque en una columna del semanario sostuve metafórica y líquidamente que el Tribunal Constitucional Fujimorista era un mingitorio, es decir, un urinario. Y me ratifico, señor Blume, el Tribunal Constitucional Fujimorista es un mingitorio, un evacuatorio de aguas menores. ¿Y sabe por qué? Porque ha olvidado el derecho y la Constitución y solo sigue consignas esbirras de aquellos que lo nombraron y mantienen, es decir, el fujimorismo. El señor Blume dijo hace poco tiempo que la señora Boluarte defendió el orden y la democracia mandando tirar a matar durante las manifestaciones de diciembre de 2022 y enero de 2023. El señor Blume está a la derecha de Sánchez Cerro, a la diestra de Pedro Beltrán, y quizá por ser tan facho no ha leído aquella famosa historieta de Roberto Fontana Rosa llamada Inodoro Pereira. No voy a plagiar a Fontana Rosa para nombrarlo a usted Inodoro Pereira, señor Blume. Solo voy a pedirle que se calme y que no exija que procesen a un periodista por una opinión surgida literalmente de sus entrañas. En todo caso, el señor Blume se suma al clima que ya se está instalando en el Perú. Es el clima del miedo, de la amenaza, de la justicia como chaira. Y es también el clima que pretende reescribir la historia en nombre del olvido. Ahora se pretende decir que las víctimas del Grupo Colina debían ser terroristas o estar cerca de serlo, que las matanzas de comunidades enteras por parte del ejército no tienen importancia y que el lugar de la memoria debería derribarse para construir en su reemplazo un monumento a la tergiversación y al sectarismo. El gobierno que asumirá el 28 de julio representa esos antivalores y los defiende con todas las armas al alcance. La última maligna hazaña del fujimorismo a lo Rospigliosi ha sido lograr que el delito de lesa humanidad sea inaplicable en el Perú. Hemos vuelto a los 90. La señora Fujimori gobernará como su padre. Habrá peruanos que le agradezcan las tinieblas devueltas, la democracia en riesgo, los derechos humanos bajo sospecha. Yo recuerdo haber leído en memorias escritas por chilenos cómo es que algunos limeños se acercaron a hablar con Patricio Lynch, el jefe de las fuerzas de ocupación, para ver en qué podían ayudar. Leer la historia te hace rebelde. Desconocer la historia te puede convertir en miserable. Hasta el próximo martes. Digo martes porque el lunes no vamos a salir, sino el martes para poder...
2: Bueno, comenzamos.
3: De la mañana con 9 minutos.
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3: 10:09 AM.
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5: Cadena Nacional, y escuchábamos en nuestro reel lo que les proponíamos: hablar de seguridad, hablar del modelo, del método, no sabemos, de la dictadura, como usted quiera llamarla, de Bukele. Y para hablar de este tema, estamos con un hombre que sabe mucho de esto, un salvadoreño, periodista, colega, dedicado a la investigación, Óscar Martínez. ¿Cómo estás, Óscar? Muchas gracias por venir a Cadena Nacional.
6: Un gusto acompañarte, gracias.
5: Tú vives en México, estás exiliado.
3: 10:10 AM.
5: ¿Y en qué andas en Chile presentando tu libro, al parecer?
6: Sí, he venido aquí invitado por Democracia UDP, sí, que la dirige el Pato Fernández. Sí, mañana.
5: Panelista de acá de nosotros, permanente.
6: Sí, sí, sí. Entonces presento el libro jueves, mañana es jueves, ¿no? A las 6:30 de la tarde en la librería del GAM. Entonces he venido a presentar este libro donde describo las características que me parecen básicas del dictador que me echó de mi país.
5: Acá está, lo estaban viendo ustedes, Bukele, el rey desnudo, que claramente hay una alusión a un clásico cuento, ¿cierto?, de Hans Christensen Andersen, que tiene que ver con este rey que por el miedo social de decir lo que la gente ve, prefiere hacerse el inteligente y la gente decir que lo ve, hasta que aparece un niño y lo desnuda en el fondo. Dice, está desnudo, no tiene ningún traje y todo. Hay un juego ahí, hay un juego ahí.
6: Sí, pensé que Bukele, que es como un gran publicista, pues Bukele es un hombre que sabe hacer que el mundo vea donde él quiere que vea. Sí. No solo El Salvador. Fíjate que El Salvador ha sido normalmente un país muy desconocido, muy poco revisado por el mundo, y Bukele lo ha vuelto a poner en la palestra global con este tipo de argucias que tiene, como por ejemplo la del SECOT, y presentarte a todos esos pandilleros aglutinados, todos tatuados de la cara, haciendo creer que todos los capturados por el régimen se ven de esa manera. Ahora, es eso, es un libro que pretende desmontar el imaginario colectivo que hay sobre Bukele.
5: Vamos a profundizar en el libro que te quiero contar. Yo lo leí anoche, en una patada, como decimos en Chile, muy rápido.
6: Sí, muy rápido,
5: sí. Entretenido, buena pluma, tú eres periodista, obviamente. Ya vamos a hablar de tus premios, esas credenciales que igual a la gente le sirven cuando no te conocen en el fondo. Y, pero para cerrar con este juego que haces con el rey al desnudo, el cuento del rey desnudo, en ese cuento, el rey, también por miedo a parecer estúpido, dice que le gustan los trajes, que le gustan las telas, porque no quiere parecer chuta, quizás el único que no lo está viendo soy yo. ¿Pasa algo así, crees tú, con Bukele, o es solamente para el otro lado, que logra instalar una verdad? ¿Cómo lo ves ahí?
6: Fíjate que yo creo que Bukele es un hombre que se convenció a sí mismo de muchas cosas. Bukele fue cambiando a lo largo del tiempo. No digo que en su gen, cuando era alcalde de un municipio que nadie conocía, en 2012, Bukele no tuviera ya alguna evidencia de esa megalomanía que lo caracteriza. Pero con el tiempo, sobre todo de que en 2019 llega a la presidencia, Bukele nos mostró sus rasgos claramente. Yo creo que Bukele se ha llegado a convencer a sí mismo de que él es una especie de mesías y de que él es una especie de representante de Dios en la tierra. Que Bukele dice hablar con Dios, pues hay
5: muy
6: videos.
5: Mesiánico.
6: Bukele es un hombre mesiánico. Su proyecto es esencialmente mesiánico, no es un proyecto ideológico, bueno, tan sencillo de describir como que Bukele durante muchos años se vendía como un hombre de izquierda. En muchas entrevistas dijo que él era un hombre de izquierda, que la Nicaragua de Daniel Ortega era el modelo centroamericano a seguir.
5: Fíjate que, bueno, tú eres periodista, jefe de redacción de elfaro.net, autor de varios libros de investigaciones del año 2010, ha recibido diversos premios, el 2008 el Premio Nacional de Periodismo Cultural Fernando Benítez de México, el 2009 el Premio Nacional de Derechos Humanos de la Universidad José Simeón Cañas de El Salvador, el 2016 el Premio María Murs Cabot de la Universidad de Columbia y el Premio Internacional a Libertad de Prensa entregado por el Comité para la Protección de los Periodistas, y en el año 2018 el Premio Gilman. ¿Estás exiliado ahora en México? Hace
6: sí.
5: Más de un año.
6: Hace un año nosotros publicamos unas entrevistas en video. Mi hermano y yo los entrevistamos. Mi hermano también es parte del Faro, Carlos Martínez. A dos líderes pandilleros prófugos a los que la dictadura de Bukele liberó y ayudó a salir del país porque habían sido sus socios durante años a pesar de que el régimen de excepción en el que nos mantenemos ya había iniciado. Nos dieron una entrevista y yo supongo las razones por las que estas fuentes te hablan siempre son misteriosas. Pero yo creo que una de estas fuentes estaba harta de que Bukele se vendiera como el gran enemigo de quienes fueron sus socios políticos por 8 años. Y nos dieron una entrevista que publicamos en 3 capítulos. Quien las quiera ver están en la página del Faro. Se llaman Las Confesiones de Charlie.
5: Elfaro.net.
6: Elfaro.net. Y ahí nos revelan detalles. El problema no es que con esto demostráramos el pacto de Bukele. Ya habíamos presentado mucha evidencia nosotros, el New York Times, el Washington Post, ProPublica, Frontline, incluso en un juicio en la corte este de Nueva York contra líderes pandilleros, se ha ventilado ese pacto, está escrito en el indictment. Pero estas entrevistas se hicieron virales, alcanzaron 2 millones de vistas rápidamente, que para un país chiquito como El Salvador es mucho, y eso molestó muchísimo a Bukele. Bukele es un hombre que necesite estar ganando la narrativa virtual.
5: Fíjate que a los exiliados salvadoreños, esto acabará, volveremos, la dedicatoria, y lo primero que uno lee en este libro es dictador, de derecha o de izquierda. Nayib Bukele esto lo dijo 5 meses antes de asumir la presidencia el año 2019. Y en el primer capítulo, el prólogo, tú dices: para empezar, dejémonos de rodeos, yo considero a Bukele un dictador. Ahora sigamos, haces una pequeña introducción y dices: a sus 44 años lleva 6 ocupando la presidencia de una república que ya no es república, él tiene todo el poder, todo. Más del 80% de los salvadoreños aprueba su gestión al mando del Estado. Y esa cifra se ha mantenido ahí arriba desde que en junio del 2019 llegó al poder. Y al menos hasta que yo entregué este texto, a mediados del 2025, se publicó en enero. Lo que te quiero preguntar, que yo te podría decir ya, es una dictadura, pero tú mismo dices que tiene una gran popularidad, que es elegido electoral democráticamente. ¿Cómo se ve este contrasentido? ¿Está engañada la gente? ¿Ha logrado una narrativa que convence, moviliza?
6: No, Bukele fue electo democráticamente en 2019, en 2024 no, en 2024 violó 4 artículos de la Constitución.
5: Fraude.
6: Nadie se había reelecto en El Salvador desde 1930, cuando un general, Maximiliano Hernández Martínez, que masacró a 25.000 indígenas en una semana, se reeligió inconstitucionalmente.
5: Pero más allá de eso técnico, que es muy importante, que lo inhabilita, ¿cierto?
6: Claro.
5: Él reinterpreta la Constitución, todo lo que ocurrió, pero la gente lo vota.
6: Sí, Bukele ahora mismo ganaría unas elecciones en las urnas. Exacto. Es decir, la gente votaría por él, sin duda alguna.
5: ¿Cómo explicamos ese fenómeno?
6: Mira, yo no, en primer lugar, la democracia no consiste solo en depositar un papelito cada 5 años en una urna, sino en un sistema de contrapeso de poderes, donde hay 3 poderes esenciales que son independientes, donde el poder judicial tiene que vigilar a los otros poderes, donde hay una corte de cuentas que controle el uso del dinero público y una fiscalía independiente. Todo eso Bukele se lo acabó ilegalmente. Sustituyó a todos esos cargos fuera de momento, utilizando a la Asamblea Legislativa que controla plenamente, y construyó un Estado que le es absolutamente obediente. Es decir, en El Salvador, si Bukele da la orden a un juez de que vos vayas preso, vas preso. Si Bukele ordena a la Fiscalía que te capturen, te capturan. Ahora, ¿por qué Bukele es popular? Yo creo que por una mezcla de cosas, pero voy a mencionar 2 esencialmente en honor al tiempo. La primera es porque Bukele logró leer el momento de enorme frustración de los salvadoreños. Después de los acuerdos de paz de 1992, cuando terminamos una sangrienta guerra, la derecha gobernó hasta 2009 y nos dejó siendo el país más homicida del planeta Tierra. Después de eso, la izquierda llegó al poder y ahí se cumplió el ciclo de la posguerra. Y la izquierda, en la que teníamos mucha esperanza, al igual que la derecha, se robó hasta el agua de los floreros y nos dejó siendo el país aún más homicida del mundo en 2015. Bukele, que entonces era de la izquierda, empieza su escisión de la izquierda y se vende como un outsider, entendiendo que la gente ya no quería escuchar esa discusión ideológica, estéril, que no les mejoraba la vida. Y se vende como un outsider y logra ganar las elecciones. Eso en primer lugar, tuvo una enorme astucia política. Pero en segundo lugar, porque en 2022, después de 8 años de haber sido socio de los pandilleros para lograr ganar las elecciones, tanto de alcalde de la capital como de presidente, Bukele logra destruir a las pandillas. La pregunta es, ¿a qué costo?
5: Fíjate que tenemos un extracto que habla un poco, que tú haces una especie de explicación de este posicionamiento de Bukele en El Salvador. Lo quieren porque no saben que no es como dice ser. Lo quieren, y esta es la sentencia del libro que más me dolerá escribir, porque la gran mayoría de mis compatriotas estaban desesperados, humillados, y no saben de democracia ni de historia. Estaban muy ocupados sobreviviendo. Estaban listos para ser engañados. Estaban ansiosos por creer. Me pasa a mí, que obviamente soy una persona que cree en la democracia, de que me molesta mucho que cuando gana cierto sector, y pasa en los dos lados, cuando está la polarización ideológica, es que la gente vota por esto porque es tonta, porque es ignorante. Y si vota por este otro, es porque se le endulzó la flauta, siguió. Tú acá da una explicación que va más allá de, que tiene que ver con lo que estabas comentando antes, de esa fractura, de ese dolor, de esa desesperación de un país que estaba tomado y que no había tenido respuesta en la política ideológica tradicional.
6: O sea, es que eso, voy a hacer una metáfora quizás muy simplona, eso es como cuando vos te estás ahogando en el mar. Te vas a ir a lo que podás para salvarte, porque tu verbo era sobrevivir, estaba chapoteando en el mar para intentar no morir. Eso le pasaba a los salvadoreños. Y en ese momento de desesperación, los momentos de desesperación extrema son las antípodas de los momentos de reflexión profunda. Cuando vos estás desesperado y angustiado y las pandillas, grupos criminales terribles, tenían a la sociedad completamente asfixiada. Entonces la gente, cuando Bukele les promete voy a acabar con ellos, no escuchó la otra parte del trato con atención, pero necesito que me den todo el poder, que me concedan hacer lo que yo quiero hacer. Y ahora mucha gente lo está padeciendo, yo siempre lo repetiré, las cárceles de Bukele no están llenas de hombres con la cara tatuada, de eso está lleno el SECOT, y la gran mayoría de ellos ya habían sido capturados mucho tiempo antes de que Bukele llegara al poder. Bukele los puso en esa cárcel para que el mundo los vea. En las otras cárceles hay lecheros, víctimas de pandillas, muchachos que eran pescadores, gente que iba a trabajar a su negocio de carpintería. Y como el discurso de Bukele, tras una enorme masacre cometida por la Mara Salvatrucha en un solo fin de semana en 2022, el discurso de Bukele fue: me los voy a acabar a todos y rápido, voy a encarcelar a todo el mundo. Las delegaciones policiales sintieron la necesidad de llenar con cuerpos ese discurso y encarcelaron a quien pudieron. Y con esto termino mi respuesta. Bukele decretó todos esos juicios como juicios secretos. No podíamos conocer los documentos acusatorios. Pero en el Faro no nos importó lo que él decrete. Y conseguimos 690 expedientes iniciales de por qué habían capturado gente. Había decenas de expedientes que decían mostró nerviosismo. Había decenas de expedientes donde solo venía el documento único de identidad de la persona, sin ninguna acusación. Gente pudriéndose en la cárcel hasta 7 años, porque podía estar 7 años sin una condena preso, porque mostraron nerviosismo. Es decir, hay un montón de gente feliz porque ya no hay pandillas afuera de sus casas, mucha gente. Hay un montón de gente padeciendo que se llevaron a sus hijos inocentes, muchísima gente. La pregunta con una dictadura es de qué lado te tocó la ruleta, si venía cargada con bala o no. Y a mucha gente le ha tocado la ruleta con bala.
5: Tú hablaste que en su primera elección él fue elegido democráticamente, sí. Y hay un momento en el texto en que tú dices cuando se transforma en dictador. Ahí tenemos elegido ese extracto. Ahí está.
2: Defender incondicionalmente nuestro proyecto de nación. Siguiendo al pie de la letra cada uno de los pasos, sin quejarnos, pidiendo la sabiduría de Dios para que nuestro país sea bendecido de nuevo con otro milagro, y juramos nunca escuchar a los enemigos del pueblo. Que Dios los bendiga y que Dios bendiga a El Salvador. Muchas gracias.
5: O sea, él aquí coloca a quienes que no piensan como él en el fondo, como enemigos del pueblo. Aquí hubo un capítulo similar, con otra perspectiva, en el proceso constituyente, una constituyente que dijo los buenos chilenos, como diciendo, los que están de este lado son los buenos chilenos, los que están del otro lado, los verdaderos chilenos son verdaderos chilenos. Aquí juega con eso y tú dices, en ese momento cambia la historia.
6: Cambia mucho. En primer lugar, este es un detalle absurdo, pero ahí es cuando Bukele elige vestirse con esa levita, que es una prenda que nunca habíamos visto los salvadoreños, que es una prenda que tiene reminiscencias militares, ¿no? Es muy exótica, que no quiere inspirar paz, quiere inspirar distancia con el pueblo.
5: Explícanos eso, porque cuando yo veo el look, el outfit permanente de Bukele, yo pienso esto tiene que ver con algo de la cultura, del folclore.
6: No, eso lo diseñó una diseñadora extranjera.
5: Nada que ver, ya.
6: Es algo ordenado por Bukele para parecer una especie de general antiguo. A mí me da mucha risa, pues, ver eso, una especie de diseño hecho entre Michael Jackson y Simón Bolívar.
5: Yo pensé que no, que era como...
6: Pero
5: Evo, por ejemplo, usaba unas chaquetas que después uno entendía que tenían que ver con costumbres bolivianas, de los indígenas.
6: No, esto no, nadie había usado. Las levitas eran unas ropas de medio palo que utilizaban los generales, tenían un corte abierto atrás para ir a caballo a la guerra. Bukele no ha ido a ninguna guerra. Pero él sabe que todos estos gestos abonan. Ahora, lo esencial... Ahí, cuando él toma la posesión violando 4 artículos de la Constitución, que son elocuentes, yo los menciono en alguna columna, búsquenlo, dicen claramente, no puede estar ni un día más en el poder después de 5 años. Pero la sala de lo constitucional que Bukele impuso hizo una reinterpretación cantinflesca para decir que cuando se hablaba del presidente anterior no se refería a Bukele, sino al anterior, que era una cosa absurda. Bueno, en este momento lo importante es que Bukele, que es muy bueno para prometer, prometió... un aeropuerto del Pacífico, prometió un tren que iba a recorrer la costa, prometió una ciudad Bitcoin. Bukele deja de ofrecer. Antes de eso les había leído una metáfora muy mala de una persona enferma de cáncer que va a 8 médicos. 7 le mienten y lo empeoran y el octavo lo cura. Pero entonces dice, el octavo médico le dice, vas a seguir todas las instrucciones que yo te dé al pie de la letra y sin quejarte y vas a tomar medicina amarga. En ese... extracto que ustedes acaban de ver, Bukele, como si fuera un pastor evangélico, le pide a la gente que levante la mano y deja de ofrecerles y empieza a exigirles. Evidentemente, todo dictador y autoritario necesita construir buenos y malos, aquello que el escritor cubano Reinaldo Arena llamó los no ciudadanos. Es decir, los buenos ciudadanos son los que están de mi lado y los otros son los enemigos del pueblo. En ese saco de enemigos del pueblo entro yo, según Bukele.
5: ¿Y a qué milagro se refiere para que se repita el milagro?
6: Bukele asegura que lo que pasó en El Salvador, porque no quiere que se hable de cómo se acabó con las pandillas. Porque Bukele aseguró que él tenía un plan que se llamaba Plan Control Territorial. Descubrimos que ese plan no existía. Conseguimos el documento y eran 3 líneas. Bukele no quiere que se hable de su pacto con las pandillas, le aterra. Y no quiere que se hable de las violaciones del régimen de excepción, que según un grupo de expertos de Naciones Unidas que estudió lo que ha pasado, puede constituir crímenes de lesa humanidad, que puede perseguir a Bukele por toda su vida. Entonces Bukele dijo hace poco, citó al Día Nacional de la Oración y llamó a un montón de políticos trumpistas que llegaron desde Estados Unidos a rezar con él. Y Bukele ahí dijo con claridad, como si fuera un niño de tercer

0: cualquier momento. Bukele prefiere decir que Dios y el diablo lucharon en El Salvador y Dios ganó.
1: Bueno, nuestro actual presidente, en su momento presidente electo, visitó El Salvador y, sí, y estuvo con Bukele. Y aquí tenemos un extracto de su punto de prensa allá.
2: Y ustedes como nación, nación más pequeña, como decía usted, hoy día son la esperanza de muchas naciones que ven cómo el crimen organizado avanza y pareciera que no tiene control. Y sí, han tomado decisiones duras, pero necesarias. Pero también queremos pedirle la colaboración a ustedes en temas de mejorar nuestro sistema penitenciario, en conocer mejor su sistema de derecho penal, no necesariamente, como decía usted, haciendo lo mismo, sino que de acuerdo a nuestra realidad poder perfeccionar siempre en las miras de mejorar la calidad de vida de nuestros compatriotas.
1: ¿Qué te parece esta posición como de referente para cierto sector ideológico a nivel LATAM que ha conseguido Bukele, que hace que, por ejemplo, un presidente electo vaya a visitarlo antes de entrar incluso en su mandato?
0: Mira, me asusta que lo tomen de ejemplo porque... Y ahora te voy a decir lo que me da esperanza de lo que Kast dijo ahí, que es raro que yo relacione a Kast desde mi perspectiva con esperanza, pero aquí veo algo. En primer lugar, si ustedes quieren el modelo Bukele, acepten que 2 de cada 100 chilenos vayan presos. Acepten que esos chilenos vayan presos en juicios secretos. Acepten que en las cárceles se instaure la tortura como una medida sistemática de recibimiento de los reos. Acepten que cientos de reos salgan cadáver de las cárceles sin haber visto a un juez, con señales de tortura y con todos, con una autopsia que dice muerte por edema pulmonar, que es como decir que alguien se murió porque dejó de vivir. Acepten que ustedes ya no tienen derecho a un debido proceso si los arrestan y que a tus hijos se los puede llevar cualquier soldado si le da la gana. Si quieren eso, adopten el modelo Bukele. Pero Kast dijo algo, y su matiz, adaptándolo a... Yo esperaría que adaptarlo a eso signifique desmontar eso que creen que es el modelo Bukele. Porque el modelo Bukele, y espero que las instituciones chilenas soporten eso, tiene una característica fundamental: todo el poder a un hombre. Si a ustedes les parece ese el modelo a seguir, yo creo que ya le fue muy mal con ese modelo a ustedes. Pero si lo quieren seguir, les deseo la mejor de las suertes. ¿Por qué a Noboa en Ecuador no le ha funcionado del todo a alguien que dijo que adoptó el modelo Bukele y que construyó su mega prisión? Porque...
3: Buen día, queridos oyentes de Juliaca y toda la región sur. Bienvenidos a este resumen informativo de este martes, 21 de julio. En regionales, en el marco de las celebraciones por el 25º aniversario de la independencia del Perú, se desarrolló el Gran Desfile Escolar 2026, actividad cívica que congregó a más de 100 instituciones educativas de la provincia de San Román. La ceremonia fue presidida por el alcalde provincial, licenciado Óscar Cáceres Rodríguez, junto a las principales autoridades civiles, militares, policiales y educativas, quienes participaron del homenaje a la patria. En este contexto, la Municipalidad Provincial de San Román también informa a las instituciones públicas y privadas, organizaciones sociales y colectivos que deseen participar en el desfile cívico-militar por el 25º aniversario de la independencia del Perú, el cual se desarrollará el 23 de julio de 2026, cuyas inscripciones quedarán en la Oficina de Imagen Institucional. En otro punto de la provincia, un motociclista resultó herido tras un accidente de tránsito registrado a la altura de la comunidad Estrella, donde un camión de placa de rodaje CV934 y una motocicleta lineal se vieron involucrados en un choque. Tras recibir la alerta de la base central, personal de Serenazgo de la Municipalidad Provincial de San Román se desplazó de inmediato hasta el lugar. Al llegar, encontró al conductor de la motocicleta tendido a un costado de la vía, con sangrado en el rostro y una aparente fractura en la pierna derecha. 5 personas resultaron heridas tras el choque frontal entre 2 camionetas ocurrido la noche del domingo en la carretera Puno-Arequipa, a la altura del distrito de Santa Lucía, provincia de Lampa. El accidente involucró una Hyundai New Tucson, conducida por Nelson S.S. de 33 años, y una Hyundai Santa Fe, manejada por Denis QM de 26 años. Los heridos fueron auxiliados y trasladados al Centro de Salud de Santa Lucía, mientras que 4 de ellos fueron derivados posteriormente a una clínica de Juliaca. En nacionales, Un niño de 8 años falleció luego de permanecer gravemente herido tras un confuso incidente ocurrido la madrugada de este domingo durante una intervención policial en

0: la avenida Mercedes Indacochea, en Huaurá. De acuerdo con la información preliminar, que aún es materia de investigación, el menor habría recibido un impacto de bala en la cabeza cuando efectivos de la Policía Nacional intervenían a un mototaxista que presuntamente se resistía al operativo. Según las primeras versiones, uno de los agentes realizó disparos al aire y uno de los proyectiles, presuntamente tras un rebote, alcanzó al niño. Cambiando de tema, el presidente interino de la República, José María Balcázar, informó que el Ministerio de Justicia y Derechos Humanos emitirá entre este martes o miércoles el dictamen sobre la solicitud de indulto presentada por los familiares del expresidente Pedro Castillo. El mandatario no descartó que, de no resolverse en los próximos días, la decisión pueda quedar en manos del gobierno de Keiko Fujimori. El presidente del Congreso, Fernando Rospigliosi, promulgó la ley que dispone que policías y militares sean investigados únicamente en el fuero militar policial y no en la justicia ordinaria. La promulgación se produjo luego de que el presidente José Balcázar no observara ni promulgara la norma dentro del plazo constitucional. Sobre el sismo en Junín, el Poder Ejecutivo oficializó la declaratoria del estado de emergencia por 60 días en 5 distritos pertenecientes a las provincias de Chupaca y Huancayo, dentro de la región Junín. El precio del dólar hoy cotiza en el mercado peruano con un promedio de 3 soles peruanos con 39 centavos para la compra y 3 soles peruanos con 41 centavos para la venta. En internacionales, Estados Unidos lanzó una nueva oleada de ataques contra posiciones iraníes para, según afirmara el mando central de ese país, CENCOM, mermar todavía más las capacidades militares de la nación persa. Entretanto, PresTV reportó explosiones en Chabahar, Konarak, Sirik y Bandar Abbas, al sureste de Irán. Conflicto recrudecido. Esta jornada, el presidente estadounidense, Donald Trump, prometió nuevas represalias contra la República Islámica. Cada vez que Irán mate a un soldado estadounidense, pagará muchas veces por ello, afirmó el mandatario en un mensaje que, dijo, ya había sido transmitido al secretario de Guerra, Peter Exet, y otros altos mandos militares del Pentágono. Petro anuncia demanda legal contra elección presidencial de Abelardo de la Espriella. Durante la instalación del Congreso, Gustavo Petro anunció una demanda legal para anular la elección de Abelardo de la Espriella. En su último discurso, el mandatario destacó sus logros, denunció la injerencia de Donald Trump en los comicios y lideró el desfile militar por la independencia de Colombia. En paralelo, el oficialismo marchó en Bogotá para definir su estrategia como próxima oposición. En relación al clima, el CENAMI informa que, desde el martes 21 al jueves, 23 de julio, continuará el incremento de la temperatura diurna, de moderada a extrema intensidad, en la costa y la sierra del país. Se prevé escasa nubosidad hacia el mediodía, lo que contribuirá al aumento de los niveles de radiación ultravioleta. Se esperan temperaturas máximas entre 18 grados centígrados y 31 grados centígrados en la Sierra Norte, entre 17 grados centígrados y 28 grados centígrados en la Sierra Central, y registros entre 14 grados centígrados y 26 grados centígrados en la Sierra Sur. Eso es todo por esta edición de este martes, 21 de julio. Volvemos pronto. ¡Hasta la próxima!
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1: Los nuevecitos de Ilber Aguilar, esta canción se llama Tormentos. Para ti, Perú, para el mundo entero.

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0: 11 de la mañana en punto.
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2: Buen día, queridos oyentes de Juliaca y toda la región sur. Bienvenidos a este resumen informativo de este martes, 21 de julio. En regionales, en el marco de las celebraciones por el 25º aniversario de la independencia del Perú, se desarrolló el Gran Desfile Escolar 2026, actividad cívica que congregó a más de 100 instituciones educativas de la provincia de San Román. La ceremonia fue presidida por el alcalde provincial, licenciado Óscar Cáceres Rodríguez, junto a las principales autoridades civiles, militares, policiales y educativas, quienes participaron del homenaje a la patria. En este contexto, la Municipalidad Provincial de San Román también informa a las instituciones públicas y privadas, organizaciones sociales y colectivos que deseen participar en el desfile cívico-militar por el 25º aniversario de la independencia del Perú, el cual se desarrollará el 23 de julio de 2026, cuyas inscripciones quedarán en la Oficina de Imagen Institucional. En otro punto de la provincia, un motociclista resultó herido tras un accidente de tránsito registrado a la altura de la comunidad Estrella, donde un camión de placa de rodaje CV934 y una motocicleta lineal se vieron involucrados en un choque. Tras recibir la alerta de la base central, personal de Serenazgo de la Municipalidad Provincial de San Román se desplazó de inmediato hasta el lugar. Al llegar, encontró al conductor de la motocicleta tendido a un costado de la vía, con sangrado en el rostro y una aparente fractura en la pierna derecha. 5 personas resultaron heridas tras el choque frontal entre 2 camionetas ocurrido la noche del domingo en la carretera Puno-Arequipa, a la altura del distrito de Santa Lucía, provincia de Lampa. El accidente involucró una Hyundai New Tucson, conducida por Nelson S.S. de 33 años, y una Hyundai Santa Fe, manejada por Denis QM de 26 años. Los heridos fueron auxiliados y trasladados al Centro de Salud de Santa Lucía, mientras que 4 de ellos fueron derivados posteriormente a una clínica de Juliaca. En nacionales, un niño de 8 años falleció luego de permanecer gravemente herido tras un confuso incidente ocurrido la madrugada de este domingo durante una intervención policial en la avenida Mercedes Indacochea, en Huaurá. De acuerdo con la información preliminar, que aún es materia de investigación, el menor habría recibido un impacto de bala en la cabeza cuando efectivos de la Policía Nacional intervenían a un mototaxista que presuntamente se resistía al operativo. Según las primeras versiones, uno de los agentes realizó disparos al aire y uno de los proyectiles, presuntamente tras un rebote, alcanzó al niño. Cambiando de tema, el presidente interino
0: Onda,
2: de la...
0: Onda Popular
2: informó que el Ministerio de Justicia y Derechos Humanos emitirá entre este martes o miércoles el dictamen sobre la solicitud de indulto presentada por los familiares del expresidente Pedro Castillo. El mandatario no descartó que, de no resolverse en los próximos días, la decisión pueda quedar en manos del gobierno de Keiko Fujimori. El presidente del Congreso, Fernando Rospigliosi, promulgó la ley que dispone que policías y militares sean investigados únicamente en el fuero militar policial y no en la justicia ordinaria. La promulgación se produjo luego de que el presidente José Balcázar no observara ni promulgara la norma dentro del plazo constitucional. Sobre el sismo en Junín, el Poder Ejecutivo oficializó la declaratoria del estado de emergencia por 60 días en 5 distritos pertenecientes a las provincias de Chupaca y Huancayo, dentro de la región Junín. El precio del dólar hoy cotiza en el mercado peruano con un promedio de 3 soles peruanos con 39 centavos para la compra y 3 soles peruanos con 41 centavos para la venta. En internacionales, Estados Unidos lanzó una nueva oleada de ataques contra posiciones iraníes para, según afirmara el mando central de ese país, CENCOM, mermar todavía más las capacidades militares de la nación persa. Entretanto, PresTV reportó explosiones en Chabahar, Konarak, Sirik y Bandar Abbas, al sureste de Irán. Conflicto recrudecido. Esta jornada, el presidente estadounidense, Donald Trump, prometió nuevas represalias contra la República Islámica. Cada vez que Irán mate a un soldado estadounidense, pagará muchas veces por ello, afirmó el mandatario en un mensaje que, dijo, ya había sido transmitido al secretario de Guerra, Peter Exet, y otros altos mandos militares del Pentágono. Petro anuncia demanda legal contra elección presidencial de Abelardo de la Espriella. Durante la instalación del Congreso, Gustavo Petro anunció una demanda legal para anular la elección de Abelardo de la Espriella. En su último discurso, el mandatario destacó sus logros, denunció la injerencia de Donald Trump en los comicios y lideró el desfile militar por la independencia de Colombia. En paralelo, el oficialismo marchó en Bogotá para definir su estrategia como próxima oposición. En relación al clima, el CENAMI informa que, desde el martes 21 al jueves, 23 de julio, continuará el incremento de la temperatura diurna, de moderada a extrema intensidad, en la costa y la sierra del país. Se prevé escasa nubosidad hacia el mediodía, lo que contribuirá al aumento de los niveles de radiación ultravioleta. Se esperan temperaturas máximas entre 18 grados centígrados y 31 grados centígrados en la Sierra Norte, entre 17 grados centígrados y 28 grados centígrados en la Sierra Central, y registros entre 14 grados centígrados y 26 grados centígrados en la Sierra Sur. Eso es todo por esta edición de este martes, 21 de julio. Volvemos pronto. ¡Hasta la próxima!
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2: 11 de la mañana con 30 minutos.
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4: Buen día, queridos oyentes de Juliaca y toda la región sur. Bienvenidos a este resumen informativo de este martes, 21 de julio. En regionales, en el marco de las celebraciones por el 25º aniversario de la independencia del Perú, se desarrolló el Gran Desfile Escolar 2026, actividad cívica que congregó a más de 100 instituciones educativas de la provincia de San Román. La ceremonia fue presidida por el alcalde provincial, licenciado Óscar Cáceres Rodríguez, junto a las principales autoridades civiles, militares, policiales y educativas, quienes participaron del homenaje a la patria. En este contexto, la Municipalidad Provincial de San Román también informa a las instituciones públicas y privadas, organizaciones sociales y colectivos que deseen participar en el desfile cívico-militar por el 25º aniversario de la independencia del Perú, el cual se desarrollará el 23 de julio de 2026, cuyas inscripciones quedarán en la Oficina de Imagen Institucional. En otro punto de la provincia, un motociclista resultó herido tras un accidente de tránsito registrado a la altura de la comunidad Estrella, donde un camión de placa de rodaje CV934 y una motocicleta lineal se vieron involucrados en un choque. Tras recibir la alerta de la base central, personal de Serenazgo de la Municipalidad Provincial de San Román se desplazó de inmediato hasta el lugar. Al llegar, encontró al conductor de la motocicleta tendido a un costado de la vía, con sangrado en el rostro y una aparente fractura en la pierna derecha. 5 personas resultaron heridas tras el choque frontal entre 2 camionetas ocurrido la noche del domingo en la carretera Puno-Arequipa, a la altura del distrito de Santa Lucía, provincia de Lampa. El accidente involucró una Hyundai New Tucson, conducida por Nelson S.S. de 33 años, y una Hyundai Santa Fe, manejada por Denis QM de 26 años. Los heridos fueron auxiliados y trasladados al Centro de Salud de Santa Lucía, mientras que 4 de ellos fueron derivados posteriormente a una clínica de Juliaca. En nacionales, un niño de 8 años falleció luego de permanecer gravemente herido tras un confuso incidente ocurrido la madrugada de este domingo durante una intervención policial en la avenida Mercedes Indacochea, en Huaurá. De acuerdo con la información preliminar, que aún es materia de investigación, el menor habría recibido un impacto de bala en la cabeza cuando efectivos de la Policía Nacional intervenían a un mototaxista que presuntamente se resistía al operativo. Según las primeras versiones, uno de los agentes realizó disparos al aire y uno de los proyectiles, presuntamente tras un rebote, alcanzó al niño. Cambiando de tema, el presidente interino de la República, José María Balcázar, informó que el Ministerio de Justicia y Derechos Humanos emitirá entre este martes o miércoles el dictamen sobre la solicitud de indulto presentada por los

0: familiares del expresidente Pedro Castillo. El mandatario no descartó que, de no resolverse en los próximos días, la decisión pueda quedar en manos del gobierno de Keiko Fujimori. El presidente del Congreso, Fernando Rospigliosi, promulgó la ley que dispone que policías y militares sean investigados únicamente en el fuero militar policial y no en la justicia ordinaria. La promulgación se produjo luego de que el presidente José Balcázar no observara ni promulgara la norma dentro del plazo constitucional. Sobre el sismo en Junín, el Poder Ejecutivo oficializó la declaratoria del estado de emergencia por 60 días en 5 distritos pertenecientes a las provincias de Chupaca y Huancayo, dentro de la región Junín. El precio del dólar hoy cotiza en el mercado peruano con un promedio de 3 soles peruanos con 39 centavos para la compra y 3 soles peruanos con 41 centavos para la venta. En internacionales, Estados Unidos lanzó una nueva oleada de ataques contra posiciones iraníes para, según afirmara el mando central de ese país, CENTCOM, mermar todavía más las capacidades militares de la nación persa. Entretanto, PresTV reportó explosiones en Chabahar, Konarak, Sirik y Bandar Abbas, al sureste de Irán. Conflicto recrudecido. Esta jornada, el presidente estadounidense, Donald Trump, prometió nuevas represalias contra la República Islámica. Cada vez que Irán mate a un soldado estadounidense, pagará muchas veces por ello, afirmó el mandatario en un mensaje que, dijo, ya había sido transmitido al secretario de Guerra, Peter Hegseth, y otros altos mandos militares del Pentágono. Petro anuncia demanda legal contra elección presidencial de Abelardo de la Espriella. Durante la instalación del Congreso, Gustavo Petro anunció una demanda legal para anular la elección de Abelardo de la Espriella. En su último discurso, el mandatario destacó sus logros, denunció la injerencia de Donald Trump en los comicios y lideró el desfile militar por la independencia de Colombia. En paralelo, el oficialismo marchó en Bogotá para definir su estrategia como próxima oposición. En relación al clima, el CENAMI informa que, desde el martes 21 al jueves, 23 de julio, continuará el incremento de la temperatura diurna, de moderada a extrema intensidad, en la costa y la sierra del país. Se prevé escasa nubosidad hacia el mediodía, lo que contribuirá al aumento de los niveles de radiación ultravioleta. Se esperan temperaturas máximas entre 18 grados centígrados y 31 grados centígrados en la Sierra Norte, entre 17 grados centígrados y 28 grados centígrados en la Sierra Central, y registros entre 14 grados centígrados y 26 grados centígrados en la Sierra Sur. Eso es todo por esta edición de este martes, 21 de julio. Volvemos pronto. Hasta la próxima.
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0: 12 del mediodía en punto.
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2: Buen día, queridos oyentes de Juliaca y toda la región sur. Bienvenidos a este resumen informativo de este martes, 21 de julio. En regionales, en el marco de las celebraciones por el 25º aniversario de la independencia del Perú, se desarrolló el Gran Desfile Escolar 2026, actividad cívica que congregó a más de 100 instituciones educativas de la provincia de San Román. La ceremonia fue presidida por el alcalde provincial, licenciado Óscar Cáceres Rodríguez, junto a las principales autoridades civiles, militares, policiales y educativas, quienes participaron del homenaje a la patria. En este contexto, la Municipalidad Provincial de San Román también informa a las instituciones públicas y privadas, organizaciones sociales y colectivos que deseen participar en el desfile cívico-militar por el 25º aniversario de la independencia del Perú, el cual se desarrollará el 23 de julio de 2026, cuyas inscripciones quedarán en la Oficina de Imagen Institucional. En otro punto de la provincia, un motociclista resultó herido tras un accidente de tránsito registrado a la altura de la comunidad Estrella, donde un camión de placa de rodaje CV934 y una motocicleta lineal se vieron involucrados en un choque. Tras recibir la alerta de la base central, personal de Serenazgo de la Municipalidad Provincial de San Román se desplazó de inmediato hasta el lugar. Al llegar, encontró al conductor de la motocicleta tendido a un costado de la vía, con sangrado en el rostro y una aparente fractura en la pierna derecha. 5 personas resultaron heridas tras el choque frontal entre 2 camionetas ocurrido la noche del domingo en la carretera Puno-Arequipa, a la altura del distrito de Santa Lucía, provincia de Lampa. El accidente involucró una Hyundai New Tucson, conducida por Nelson S.S. de 33 años, y una Hyundai Santa Fe, manejada por Denis QM de 26 años. Los heridos fueron auxiliados y trasladados al Centro de Salud de Santa Lucía, mientras que 4 de ellos fueron derivados posteriormente a una clínica de Juliaca. En nacionales, un niño de 8 años falleció luego de permanecer gravemente herido tras un confuso incidente ocurrido la madrugada de este domingo durante una intervención policial en la avenida Mercedes Indacochea, en Huaura. De acuerdo con la información preliminar, que aún es materia de investigación, el menor habría recibido un impacto de bala en la cabeza cuando efectivos de la Policía Nacional intervenían a un mototaxista que presuntamente se resistía al operativo. Según las primeras versiones, uno de los agentes realizó disparos al aire y uno de los proyectiles, presuntamente tras un rebote, alcanzó al niño. Cambiando de tema, el presidente interino
0: Onda Popular
2: informó que el Ministerio de Justicia y Derechos Humanos emitirá entre este martes o miércoles el dictamen sobre la solicitud de indulto presentada por los familiares del expresidente Pedro Castillo. El mandatario no descartó que, de no resolverse en los próximos días, la decisión pueda quedar en manos del gobierno de Keiko Fujimori. El presidente del Congreso, Fernando Rospigliosi, promulgó la ley que dispone que policías y militares sean investigados únicamente en el fuero militar policial y no en la justicia ordinaria. La promulgación se produjo luego de que el presidente José Balcázar no observara ni promulgara la norma dentro del plazo constitucional. Sobre el sismo en Junín, el Poder Ejecutivo oficializó la declaratoria del estado de emergencia por 60 días en 5 distritos pertenecientes a las provincias de Chupaca y Huancayo, dentro de la región Junín. El precio del dólar hoy cotiza en el mercado peruano con un promedio de 3 soles peruanos con 39 centavos para la compra y 3 soles peruanos con 41 centavos para la venta. En internacionales, Estados Unidos lanzó una nueva oleada de ataques contra posiciones iraníes para, según afirmara el mando central de ese país, CENTCOM, mermar todavía más las capacidades militares de la nación persa. Entretanto, PRESTV reportó explosiones en Chabahar, Konarak, Sirik y Bandar Abbas, al sureste de Irán. Conflicto recrudecido. Esta jornada, el presidente estadounidense, Donald Trump, prometió nuevas represalias contra la República Islámica. Cada vez que Irán mate a un soldado estadounidense, pagará muchas veces por ello, afirmó el mandatario en un mensaje que, dijo, ya había sido transmitido al secretario de Guerra, Peter Hegseth, y otros altos mandos militares del Pentágono. Petro anuncia demanda legal contra elección presidencial de Abelardo de la Espriella. Durante la instalación del Congreso, Gustavo Petro anunció una demanda legal para anular la elección de Abelardo de la Espriella. En su último discurso, el mandatario destacó sus logros, denunció la injerencia de Donald Trump en los comicios y lideró el desfile militar por la independencia de Colombia. En paralelo, el oficialismo marchó en Bogotá para definir su estrategia como próxima oposición. En relación al clima, el CENAMI informa que, desde el martes 21 al jueves, 23 de julio, continuará el incremento de la temperatura diurna, de moderada a extrema intensidad, en la costa y la sierra del país. Se prevé escasa nubosidad hacia el mediodía, lo que contribuirá al aumento de los niveles de radiación ultravioleta. Se esperan temperaturas máximas entre 18 grados centígrados y 31 grados centígrados en la Sierra Norte, entre 17 grados centígrados y 28 grados centígrados en la Sierra Central, y registros entre 14 grados centígrados y 26 grados centígrados en la Sierra Sur. Eso es todo por esta edición de este martes, 21 de julio. Volvemos pronto. ¡Hasta la próxima!
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12 del mediodía con 10 minutos.

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0: 12 del mediodía con 30 minutos.
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2: Buen día, queridos oyentes de Juliaca y toda la región sur. Bienvenidos a este resumen informativo de este martes, 21 de julio. En regionales, en el marco de las celebraciones por el 25º aniversario de la independencia del Perú, se desarrolló el Gran Desfile Escolar 2026, actividad cívica que congregó a más de 100 instituciones educativas de la provincia de San Román. La ceremonia fue presidida por el alcalde provincial, licenciado Óscar Cáceres Rodríguez, junto a las principales autoridades civiles, militares, policiales y educativas, quienes participaron del homenaje a la patria. En este contexto, la Municipalidad Provincial de San Román también informa a las instituciones públicas y privadas, organizaciones sociales y colectivos que deseen participar en el desfile cívico-militar por el 25º aniversario de la independencia del Perú, el cual se desarrollará el 23 de julio de 2026, cuyas inscripciones quedarán en la Oficina de Imagen Institucional. En otro punto de la provincia, un motociclista resultó herido tras un accidente de tránsito registrado a la altura de la comunidad Estrella, donde un camión de placa de rodaje CV934 y una motocicleta lineal se vieron involucrados en un choque. Tras recibir la alerta de la base central, personal de Serenazgo de la Municipalidad Provincial de San Román se desplazó de inmediato hasta el lugar. Al llegar, encontró al conductor de la motocicleta tendido a un costado de la vía, con sangrado en el rostro y una aparente fractura en la pierna derecha. 5 personas resultaron heridas tras el choque frontal entre 2 camionetas ocurrido la noche del domingo en la carretera Puno-Arequipa, a la altura del distrito de Santa Lucía, provincia de Lampa. El accidente involucró una Hyundai New Tucson, conducida por Nelson S.S. de 33 años, y una Hyundai Santa Fe, manejada por Denis QM de 26 años. Los heridos fueron auxiliados y trasladados al Centro de Salud de Santa Lucía, mientras que 4 de ellos fueron derivados posteriormente a una clínica de Juliaca. En nacionales, un niño de 8 años falleció luego de permanecer gravemente herido tras un confuso incidente ocurrido la madrugada de este domingo durante una intervención policial en la avenida Mercedes Indacochea, en Huaurá. De acuerdo con la información preliminar, que aún es materia de investigación, el menor habría recibido un impacto de bala en la cabeza cuando efectivos de la Policía Nacional intervenían a un mototaxista que presuntamente se resistía al operativo. Según las primeras versiones, uno de los agentes realizó disparos al aire y uno de los proyectiles, presuntamente tras un rebote, alcanzó al niño. Cambiando de tema, el presidente interino de la República, José María Balcázar, informó que el Ministerio de Justicia y Derechos Humanos emitirá entre este martes o miércoles el dictamen sobre la solicitud de indulto presentada por los familiares del expresidente Pedro Castillo. El mandatario no descartó que, de no resolverse en los próximos días, la decisión pueda quedar en manos del gobierno de Keiko Fujimori. El presidente del Congreso, Fernando Rospigliosi, promulgó la ley que dispone que policías y militares sean investigados únicamente en el fuero militar policial y no en la justicia ordinaria. La promulgación se produjo luego de que el presidente José Balcázar no observara ni promulgara la norma dentro del plazo constitucional. Sobre el sismo en Junín, el Poder Ejecutivo oficializó la declaratoria del estado de emergencia por 60 días en 5 distritos pertenecientes a las provincias.

0: provincias de Chupaca y Huancayo, dentro de la región Junín. El precio del dólar hoy cotiza en el mercado peruano con un promedio de 3 soles peruanos con 39 centavos para la compra y 3 soles peruanos con 41 centavos para la venta. En internacionales, Estados Unidos lanzó una nueva oleada de ataques contra posiciones iraníes para, según afirmara el mando central de ese país, CENTCOM, mermar todavía más las capacidades militares de la nación persa. Entretanto, PressTV reportó explosiones en Chabahar, Konarak, Sirik y Bandar Abbas, al sureste de Irán. Conflicto recrudecido. Esta jornada, el presidente estadounidense, Donald Trump, prometió nuevas represalias contra la República Islámica. Cada vez que Irán mate a un soldado estadounidense, pagará muchas veces por ello, afirmó el mandatario en un mensaje que, dijo, ya había sido transmitido al secretario de Guerra, Peter Exet, y otros altos mandos militares del Pentágono. Petro anuncia demanda legal contra elección presidencial de Abelardo de la Espriella. Durante la instalación del Congreso, Gustavo Petro anunció una demanda legal para anular la elección de Abelardo de la Espriella. En su último discurso, el mandatario destacó sus logros, denunció la injerencia de Donald Trump en los comicios y lideró el desfile militar por la independencia de Colombia. En paralelo, el oficialismo marchó en Bogotá para definir su estrategia como próxima oposición. En relación al clima, el CENAMI informa que, desde el martes 21 al jueves, 23 de julio, continuará el incremento de la temperatura diurna, de moderada a extrema intensidad, en la costa y la sierra del país. Se prevé escasa nubosidad hacia el mediodía, lo que contribuirá al aumento de los niveles de radiación ultravioleta. Se esperan temperaturas máximas entre 18 grados centígrados y 31 grados centígrados en la Sierra Norte, entre 17 grados centígrados y 28 grados centígrados en la Sierra Central, y registros entre 14 grados centígrados y 26 grados centígrados en la Sierra Sur. Eso es todo por esta edición de este martes, 21 de julio. Volvemos pronto. ¡Hasta la próxima!
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0: Una de la tarde en punto.
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2: Buen día, queridos oyentes de Juliaca y toda la región sur. Bienvenidos a este resumen informativo de este martes, 21 de julio. En regionales, en el marco de las celebraciones por el 25º aniversario de la independencia del Perú, se desarrolló el Gran Desfile Escolar 2026, actividad cívica que congregó a más de 100 instituciones educativas de la provincia de San Román. La ceremonia fue presidida por el alcalde provincial, licenciado Óscar Cáceres Rodríguez, junto a las principales autoridades civiles, militares, policiales y educativas, quienes participaron del homenaje a la patria. En este contexto, la Municipalidad Provincial de San Román también informa a las instituciones públicas y privadas, organizaciones sociales y colectivos que deseen participar en el desfile cívico-militar por el 25º aniversario de la independencia del Perú, el cual se desarrollará el 23 de julio de 2026, cuyas inscripciones edarán en la Oficina de Imagen Institucional. En otro punto de la provincia, un motociclista resultó herido tras un accidente de tránsito registrado a la altura de la comunidad Estrella, donde un camión de placa de rodaje CV934 y una motocicleta lineal se vieron involucrados en un choque. Tras recibir la alerta de la base central, personal de Serenazgo de la Municipalidad Provincial de San Román se desplazó de inmediato hasta el lugar. Al llegar, encontró al conductor de la motocicleta tendido a un costado de la vía, con sangrado en el rostro y una aparente fractura en la pierna derecha. 5 personas resultaron heridas tras el choque frontal entre 2 camionetas ocurrido la noche del domingo en la carretera Puno-Arequipa, a la altura del distrito de Santa Lucía, provincia de Lampa. El accidente involucró una Hyundai New Tucson, conducida por Nelson S.S. de 33 años, y una Hyundai Santa Fe, manejada por Denis QM de 26 años. Los heridos fueron auxiliados y trasladados al Centro de Salud de Santa Lucía, mientras que 4 de ellos fueron derivados posteriormente a una clínica de Juliaca. En nacionales, un niño de 8 años falleció luego de permanecer gravemente herido tras un confuso incidente ocurrido la madrugada de este domingo durante una intervención policial en la avenida Mercedes Indacochea, en Huaurá. De acuerdo con la información preliminar, que aún es materia de investigación, el menor habría recibido un impacto de bala en la cabeza cuando efectivos de la Policía Nacional intervenían a un mototaxista que presuntamente se resistía al operativo. Según las primeras versiones, uno de los agentes realizó disparos al aire y uno de los proyectiles, presuntamente tras un rebote, alcanzó al niño. Cambiando de tema, el presidente interino
0: Onda Popular
2: informó que el Ministerio de Justicia y Derechos Humanos emitirá entre este martes o miércoles el dictamen sobre la solicitud de indulto presentada por los familiares del expresidente Pedro Castillo. El mandatario no descartó que, de no resolverse en los próximos días, la decisión pueda quedar en manos del gobierno de Keiko Fujimori. El presidente del Congreso, Fernando Rospigliosi, promulgó la ley que dispone que policías y militares sean investigados únicamente en el fuero militar policial y no en la justicia ordinaria. La promulgación se produjo luego de que el presidente José Balcázar no observara ni promulgara la norma dentro del plazo constitucional. Sobre el sismo en Junín, el Poder Ejecutivo oficializó la declaratoria del estado de emergencia por 60 días en 5 distritos pertenecientes a las provincias de Chupaca y Huancayo, dentro de la región Junín. El precio del dólar hoy cotiza en el mercado peruano con un promedio de 3 soles peruanos con 39 centavos para la compra y 3 soles peruanos con 41 centavos para la venta. En internacionales, Estados Unidos lanzó una nueva oleada de ataques contra posiciones iraníes para, según afirmara el mando central de ese país, CENTCOM, mermar todavía más las capacidades militares de la nación persa. Entretanto, PRESTV reportó explosiones en Chabahar, Konarak, Sirik y Bandar Abbas, al sureste de Irán. Conflicto recrudecido. Esta jornada, el presidente estadounidense, Donald Trump, prometió nuevas represalias contra la República Islámica. Cada vez que Irán mate a un soldado estadounidense, pagará muchas veces por ello, afirmó el mandatario en un mensaje que, dijo, ya había sido transmitido al secretario de Guerra, Peter Hegseth, y otros altos mandos militares del Pentágono. Petro anuncia demanda legal contra elección presidencial de Abelardo de la Espriella. Durante la instalación del Congreso, Gustavo Petro anunció una demanda legal para anular la elección de Abelardo de la Espriella. En su último discurso, el mandatario destacó sus logros, denunció la injerencia de Donald Trump en los comicios y lideró el desfile militar por la independencia de Colombia. En paralelo, el oficialismo marchó en Bogotá para definir su estrategia como próxima oposición. En relación al clima, el CENAMI informa que, desde el martes 21 al jueves, 23 de julio, continuará el incremento de la temperatura diurna, de moderada a extrema intensidad, en la costa y la sierra del país. Se prevé escasa nubosidad hacia el mediodía, lo que contribuirá al aumento de los niveles de radiación ultravioleta. Se esperan temperaturas máximas entre 18 grados centígrados y 31 grados centígrados en la Sierra Norte, entre 17 grados centígrados y 28 grados centígrados en la Sierra Central, y registros entre 14 grados centígrados y 26 grados centígrados en la Sierra Sur. Eso es todo por esta edición de este martes, 21 de julio. Volvemos pronto. ¡Hasta la próxima!
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0: Y bien, amigos, resulta que este Congreso que está feneciendo, que está culminando sus funciones en este periodo gubernamental, resulta que ahora se acaba de revelar las planillas doradas, planillas fantasmas, planillas de toda índole y sobrevaluadas y millonarias, por no decirlo multimillonarias, que se dan la osadía y el lujo de malgastar mientras otros sectores tienen grandes problemas para afrontar diversas necesidades. Van a tener ustedes en la primera parte ese punto, ese tema, que lo vamos a dar en detalle en los siguientes minutos, de modo que cosas realmente increíble es que usted se va a ir enterando cuánto es el sueldo, cuánto es la remuneración, aparentemente a primera vista, pero después va usted a tomar nota, va usted a tomar conocimiento realmente cuánto y en qué dimensión se abonan en este actual Congreso que está culminando, al mando y bajo la dirección de las filas del fujimorismo y sus aliados. Eso en la primera parte. Y en una segunda parte tendremos también temas, a ver, de coyuntura de actualidad que tienen que ver no solamente con este Congreso de la República, sino también, a ver, cuando estamos a pocos días de la elección de las mesas directivas, tanto en la Cámara de Diputados como en la Cámara de Senadores, a ver, se anuncia, a ver, unas alianzas extrañas, unas alianzas que pudieran algunos calificar seguramente contra natura. Pero no sé en qué medida esto se pudiera realmente concretar, pero hay adelantos y anuncios en esa dirección.
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0: Deporte, Renovación Popular y el partido de Jorge Nieto se acercan en pos de una alianza. Esto en el Congreso de la República. ¿Y dónde quedan los acuerdos con JP? Y los acuerdos también y las conversaciones con el propio fujimorismo. Porque Jorge Nieto estuvo ahí, bueno, en conversaciones con el fujimorismo. Ahora dice que está en conversaciones con Renovación Popular de López Aliaga. Bueno, ¿en qué va a quedar todo esto? Y en la tercera parte, vamos a tener también temas que tienen que ver respecto a este Congreso. Sigue haciendo noticias, pero noticias malas, lamentables. Este Congreso mafioso dirigido ya por esos sectores harto conocidos, acaba, atención, ¿eh? Acaba de promulgar la ley que excluye a policías y militares de la justicia ordinaria, es decir, una ley más de carácter procrimen. Una ley más cuestionada como procrimen. Sí, así como lo oye usted, lo acaban de promulgar en las últimas horas, dentro de estas 24 horas. Así que amigos, tenemos varios temas. Esto y mucho más se viene inmediatamente.
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0: Y bien, como lo hemos adelantado ya, dentro de la agenda y los temas que tenemos planteado para hoy, en la primera parte vamos a ver, abocarnos enteramente al primer punto anunciado que tiene que ver con este actual Congreso de la República que está culminando sus funciones ya, o ya culminó prácticamente, pero siguen aún emitiendo normas y leyes total y absolutamente dirigidas a favorecer a la criminalidad. Una ley más de las tantas denominadas pro crimen, como lo hemos referido, este Congreso dirigido por las mafias enquistadas en este poder del Estado, acaban de promulgar, tome nota, acaban de promulgar la ley que excluye a policías y militares de la justicia ordinaria, es decir, para que los pasen al fuero policial y al fuero militar, donde prácticamente van a entrar en componendas y en complicidad, como históricamente lo venían haciendo. Es decir, alentando, fomentando la criminalidad. Este punto, bueno, vamos a derivarlo para más adelante, para más adelante. Pero acaba de. Sí, así como lo oye usted, acaba de promulgarlo. Nada menos y nada más que este representante del fujimorismo, este personaje, conózcanlo, véanlo ya, harto conocido por las fechorías, por las cosas realmente absurdas que viene terminando de hacer este Congreso de la República. Este es el personaje, este es el autor de estas leyes pro crimen. Y ahora, este lunes, lunes 20 de julio, acaba de promulgarlo esta ley que favorece a policías y militares en la comisión de delitos y que no quiere que se ventilen, que se aborden en la justicia ordinaria, sino pasen al fuero policial o militar. Este Rospigliosi, representante del fujimorismo. Es decir, con esto terminan y culminan de consumar todas las herramientas, todos los instrumentos que requerían para este gobierno que se viene. O sea, con toda desfachatez, este personaje que realmente no merece ninguna consideración, ningún respeto, porque aparte de ser un comodín, un arribista, un oportunista de primera, este personaje pues se ha dado esa osadía de, sin haber sido elegido congresista, menos presidente del Congreso, está ahora consumando de hacer de todas las herramientas que necesitaba y que requiere este gobierno del fujimorismo. Y con toda soltura todavía acaba de mostrar, mira, fíjate esto, para congraciarse con este sector de asesinos y criminales enquistados dentro de la policía y dentro de el ámbito militar. Bueno, este, más adelante lo vamos a complementar este tema. Pero esto es ya para que ustedes tomen nota. Este Congreso mafioso acaba de promulgar la ley que excluye a policías y militares de la justicia ordinaria. ¿Cómo y de qué manera? Bueno, ya lo hemos ido adelantando en días pasados, en qué consistía todo esto. Pero vamos a ahora, bueno, ya estamos hablando de la promulgación. Y cuando hablamos de promulgación, estamos hablando, pues señores, de que
1: 1 de la tarde con 50 minutos.
0: La oportunidad de observarla. Y no lo hizo. ¿Cómo es un otro gobierno títere que tenemos en este momento a este señor Balcázar? Entonces simplemente no lo ha observado, se ha hecho de la vista gorda. Y como no hubo ninguna observación, nada, entonces legalmente el Congreso de la República le corresponde promulgarlo. Y lo acaba de promulgar. Y seguramente en el transcurso del día o las siguientes horas va a ser publicado en el Diario Oficial El Peruano. Esta ley pro crimen, una de sus últimas maniobras y manipulaciones del fujimorismo y sus aliados. Ahora el gran reto es para el siguiente Congreso. ¿Tendrán la hidalguía, la firmeza y tendrán la valentía de derogar estas leyes? Vamos a ver qué pasa. Pero ahí está. Este personaje más conocido como el Rospulgose, un rastrero este, todavía tiene, mira, la conchudez de mostrar, o sea, provocativamente todavía al pueblo peruano, provocativamente mostrar la promulgación de esa ley. Ahí está, véanlo. Bueno, más adelante lo vamos a complementar esto. En la primera parte, como lo hemos referido, vamos a volcarnos de lleno ahora previamente a lo que está sucediendo en este Congreso, lleno de fechorías, lleno de cosas realmente vergonzosas, este Congreso que culmina. Esperamos de que este siguiente Congreso, de una u otra manera, a ver, pudiera cambiar o por lo menos, a ver, intentar dar otra imagen. Pero eso podría ocurrir siempre y cuando el nuevo Congreso esté dirigido por sectores de oposición, por sectores que no sea el fujimorismo, o que no sean los mismos sectores. Porque si va a continuar dirigiendo la mesa directiva del Congreso el fujimorismo y su aliado Renovación Popular, va a seguir la misma corriente, va a seguir las mismas fechorías, como la que a partir de este momento les vamos a mostrar. Van a ver ustedes. Y espero que ya no renieguen tanto también, pues, no, pero hay que informarse, hay que enterarse. Lo que van a ver ustedes es una cosa realmente también, no solamente bochornosa, sino vergonzosa, y que seguramente a muchos los va a hacer renegar. Pero hay que informarse, pues. Hay que enterarse de las fechorías y de las tonterías que han venido haciendo estas mafias enquistadas en el Congreso de la República. Todo eso monitoreado, manejado por Keiko Fujimori. Todo esto. Van a ver ustedes. Les voy a mostrar en la primera parte unos cuadros para que vean de cómo en este Congreso de la República se han dado este año nomás, durante este año. Imagínense en años pasados. ¿Saben cuánto han llegado a desembolsar por concepto de sueldos, bonos, viajes, gastos operativos y diversos rubros que han inventado o creado para pagarse por todo lado, por todo concepto? No solamente los congresistas, sino sus propios trabajadores, que cada uno de los congresistas contrata, o cada uno de ellos llevan su gente de confianza, pero montos elevados, hasta el punto de que un asistente, o sea, alguien que les lleva papeles de un lado de su oficina a su asesor, de su asesor al congresista o a su secretario, sueldos que oscilan entre 7 a 8 mil soles. Pero inicialmente se ponen, aparentemente, para mostrar al público, a la audiencia, se ponen unos sueldos de 2 mil, 3 mil, aparentemente, pero después, por otros conceptos, se van pagando, pero llegando a una cantidad enorme, enorme. ¿Puede usted creer? Aquí precisamente dice el Congreso y sus planillas doradas. Denuncian gastos de más de 900 millones de soles en pago de planillas. 900 millones. No es 9 millones, ¿ah? Tampoco 20 millones, 30 millones. Más de 900 millones. Imagínense una cantidad, pero tremenda. excesiva, pero de todo el límite. A ver, vamos a ir mostrando algunos cuadros y luego van a escuchar ustedes el reporte. A ver, aquí tenemos algunos cuadros que nos los envían, nos acaban de enviar y nosotros, a ver, los vamos a mostrar. Aquí tenemos un cuadro, ese es el de bajo nivel, diríamos, el que tiene un nivel mucho más este. Ahí está, a ver, vamos a ver. Sí, lo vamos a ampliar para que vean ustedes puntualmente. Ahí lo van a ver ustedes. Escala salarial de personal del Congreso. Este Congreso que está terminando, que sepan, ¿no?, para que conozca la población peruana, de todas las regiones, de todos los pueblos. ¿Cuánto y cómo se iban pagando? Mira, fíjense, este es un sueldo. Aquí hay tres rubros. Y cuatro, mire, vamos a ir mostrando, a ver, pero vamos a ir explicando también para nuestro público de la radio. Pero los que están en televisión observando y los que están en las redes sociales pueden verlo ahí puntualmente. Vean ustedes, hay cuatro columnas, ¿no? En la columna del lado izquierdo de su pantalla aparecen los puestos. Asesor 1, asesor 2, técnico, asistente, auxiliar y coordinador. Esos son los, cada congresista tiene esos cargos. Ese es su gente de confianza. Asesor 1, asesor 2, técnico, asistente, auxiliar, coordinador. Y aquí todavía falta sus choferes. Sí, justamente me hacen llegar aquí el dato. Falta su chofer. Bueno, a ver, su asesor 1, ¿cuánto gana supuestamente? Sueldo neto, dice, 10.924, uno de los asesores del congresista, 10.924. El asesor 2, 8.957. ¿No? Ya, pero vean ustedes, esa está en la segunda columna, y en la tercera ya aparece, ya, de 10.900, que prácticamente su sueldo es 11.000, ¿no? Así redondeando, 11.000. Pero tiene otro ingreso, bono mensual. Mire, ¿cómo han inventado ese rubro? Bono mensual, o sea, cada mes se paga un bono de 2.800. Con eso ya, ¿cuántos serían? Si son 11.000, ya serían, ya prácticamente estaría bordeando los 14.000. ¿Sí o no? Sumando. Ahora, tienen otro gasto también, ese asesor 1, ¿eh? Gastos operativos. 2.100 por gastos operativos. Otro rubro que han inventado, gastos operativos. O sea, estos tres se suman, ya harían de que este asesor uno gana por encima de los 16 a 17 mil mensuales. 17 mil soles en 30 días. El asesor 2, ahí está, vean ustedes. 8.900, o sea, 9.000 bordea, y por bono mensual 2.800, gastos operativos igual 2.100, igual el técnico también, mira, tiene su sueldo neto, luego su bono mensual de 2.800 y gastos operativos también 2.100. Todos tienen su ingreso o pago aparte del sueldo, 2.800, otro 2.100, y así el auxiliar también tiene igual. Bono mensual, 2.800. Gastos operativos también, 2.100. El auxiliar, igual manera. El coordinador, igual manera también. Bono mensual, gastos operativos, lo mismo. O sea, no hay un sueldo menor de un promedio de 8.000. No hay menos de 8.000.
1: 2 de la tarde, en punto.
0: Como dicen, el que lleva papeles de acá a allá no tiene sueldo menos de 8.000. O sea, aparte del sueldo neto, bono mensual y gastos operativos, con todo eso ya se duplica y se triplica sus sueldos. Eso se paga en el Congreso de la República. En este Congreso, que está terminando, bajo la dirección del fujimorismo y sus aliados. Y por esos conceptos nomás, imagínense, se han llegado a multiplicar los gastos, millones y millones, millones y millones. No es gastos, cualquiera puede pensar, será 1 millón, 2 millones en sueldos. No, sino estamos hablando de cantidades enormes, como usted va a estar viendo. A ver, tenemos otra, a ver, otro cuadro. A ver, otro cuadro. Estos se pagan, pero por unos conceptos increíbles, van a ver ustedes. Mira, fíjense, aquí tenemos otro cuadro. ¿Qué dice aquí en el cuadro, en la parte superior? Bonificación por cierre de legislatura. O sea, cuando termina una legislatura, como un premio se pagan también. Otra, aparte del sueldo, aparte del primer cuadro que han visto, ¿eh? Se pagan. Mira, fíjense, bonificación por cierre de legislatura. Primera legislatura. En primera legislatura que dura entre julio y diciembre. ¿Cuánto se pagan? Aparte de los sueldos, aparte de los bonos, aparte de todo eso, se pagan la suma de 16.500 soles, es decir, 3 UITs. 3 UITs. Solo por cierre de legislatura. O sea, cuando termina la legislatura, en diciembre, por ejemplo. Empieza en julio y termina en diciembre. Por culminar, por terminar de la legislatura, han inventado este rubro. Cierre de legislatura. Bonificación por cierre de legislatura. ¿Cuánto se pagan? 16.500. ¿Mm? Ahora, ese es por cierre de legislatura. Ahora, la otra legislatura al año, entre marzo y junio, otros 3 UITs, otros 16.500. Ahí está, puede ver usted en la pantalla de su televisor, o de su computadora, o de su teléfono móvil, los que están en redes sociales. La segunda legislatura, que consta entre marzo
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0: Esto solamente es por cierre de legislatura. 16.500. Y no contento con esto, estos congresistas se pasaron, pero ya no son, ya yo creo que ya no son congresistas, no sé cómo se les puede calificar. Esto es por cierre. Ahora, tienen otro tanto también por apertura de legislatura. O sea, en otras palabras, hasta por lo que abren la puerta, como decir en un ejemplo figurativamente, ¿no? Se pagan una bonificación por cierre de legislatura, o sea, por cerrar la puerta, como decir. Y por abrir la puerta también se pagan otro tanto, otro 16.500. ¿Qué les parece? ¿Cómo, mira, han inventado todo tipo de mañoserías este actual Congreso dirigido precisamente por el fujimorismo? Todas estas fechorías han hecho. Imagínense, y hay grandes necesidades en diversos sectores de la población, y simplemente para eso no hay plata. Todas estas gollerías se han dado, pues, ahora, siendo gobierno, el fujimorismo y sus aliados. Fíjense, y ahora, o sea, todos estos privilegios que han inventado, que han creado, ahora, ¿creen ustedes de que lo van a dejar sin efecto? No, pues seguramente dirán que son derechos ganados, derechos obtenidos. Mira, fíjense, por bonificación por apertura de legislatura. Bonificación por cierre de legislatura, es como decir, por abrir la puerta... 16.500. Por cerrar la puerta, 16.500. ¿Qué otro ejemplo podríamos poner? O sea, de seguro que mucha gente no lo entiende. ¿Qué cosa es apertura de legislatura o cierre de legislatura? A ver, les voy a hacer una referencia. Cada año que empieza sus funciones del Congreso, en marzo, en el mes de marzo, se inicia la legislatura. La segunda legislatura, ¿no? Aunque pareciera al revés, pero así es. En marzo se inicia, cada mes de marzo se inicia la segunda legislatura. y culmina en el mes de julio. O sea, al iniciar en marzo, aparte del sueldo, aparte de los bonos, aparte de todos gastos operativos, todo, se pagan por apertura de legislatura. 16.500. Y termina en el mes de julio, cada año, julio. Ni siquiera están todo el mes de julio. Más o menos los primeros días de julio, como ahora, ya también se pagan, aparte del sueldo, aparte de todas las bonificaciones, todo eso, se pagan bonificación por cierre de legislatura. Termina esa legislatura, es decir, esos 3 o 4 meses en el Congreso. Luego, cada 28 de julio, pasa el 28 de julio, se apertura otra legislatura, la primera legislatura, entre finales de julio y agosto. Es apertura de legislatura, se pagan otros 16.500. Termina la legislatura en diciembre, días antes de Navidad y Año Nuevo, se pagan otra vez por cierre de legislatura. O sea, por esos 3 meses o 4 meses de labor, se pagan. Aparte del sueldo, aparte de las bonificaciones, aparte de los gastos, pasajes, aparte de todo eso. Entonces, a eso se refiere bonificaciones por apertura o cierre de legislatura en el Congreso de la República. Aparte de los sueldos, de todo. Ahí está, vean ustedes el cuadro. Estos son, señores, cuadros, datos, referencias, cuya fuente oficial, lo estamos mostrando, que provienen del MEF, que provienen del Ministerio de Economía y Finanzas. Esto no es invento, esto no es una cosa así por así. Siempre por eso les reiteramos, lo que les mostramos, lo que les damos a conocer, son datos oficiales, son datos verídicos. No podemos dar así nomás una especulación, son datos verídicos. Ahí está, lo pueden ver, ahí están los cuadros que estamos mostrando. Ahí está en la parte inferior, letras pequeñitas. Bueno, que se van mostrando la fuente. ¿De dónde provienen estos datos? Todo esto es lo que le estamos mostrando, son oficiales, ¿eh? Datos oficiales. Entonces, eso es lo que ocurre, amigos. Y estas cosas, pues, mucha gente no lo sabe, no conoce, no tiene información. Ahí está, una vez más les mostramos. Bonificación por cierre de legislatura. Igualito también, bonificación por apertura de legislatura. Y en este cuadro, en pantalla, ahí está, lo estamos mostrando. Primera legislatura, ¿cómo se pagan? Y en la segunda legislatura, igual. Y entre una y la primera legislatura, mira, fíjense, 33.000, sumados los 16.500, hacen 33.000 soles. Fíjense, o sea, en un año, un congresista de este congreso que está culminando, este congreso mafioso, más conocido como el congreso mafioso, sumen a ver en total cuánto perciben, solo en un año. Estamos hablando por encima del, no hay prácticamente menos de 500.000. Algunos están alcanzando inclusive cerca de 1.000.000. En solo un año, ¿eh? O sea, en los 5 años salen prácticamente con un promedio de casi, oscila entre 4 a 5 millones. O sea, se vuelven millonarios. De razón, pues mire, cantidad de dinero, de recursos que les han desembolsado.
1: 2:10 p.m.
0: Muñecos. Dina Boluarte, Pajería y este gobernante que está culminando, pero de una manera increíble, señores. Pero vamos a seguir mostrando más cuadros, ¿eh? Estas sus bonificaciones por apertura de legislatura, por cierre de legislatura. Bueno, en fin, pero algo como para no creerlos, pues. Pero vayan viendo. Aquí tenemos varias escalas salariales de personal del Congreso. Ya los hemos mostrado, por lo menos una referencia. Aquí hay otros cuadros. A ver, otra escala. Escala salarial de personal, como también es otro cuadro también. Está desmenuzado, ¿no? En partes. Varios cuadros hay aquí. A ver, aquí tenemos otro. Este es interesante, ¿eh? No se pierda lo que el siguiente cuadro que los vamos a mostrar. Esto tiene que ver, amigos, con lo que nos tomaron el pelo desde los años 90. A ver, un momentito, los que están llamando, un momentito, a ver, que quiero hacerles una referencia sobre este punto. Unos minutos. Este cuadro que a continuación les vamos a mostrar es lo que ha venido ocurriendo en los últimos años. Pero ni hablar desde los años 90. El año de 1990 asume el primer gobierno del Fujimontesinismo, ¿no es cierto? Y el año 2000, de 1992, un año y días, se llega a consumar el golpe, el autogolpe, consumado por el propio Fujimontesinismo. Y precisamente ahí disuelven el Congreso bicameral, y ahí había Cámara de Diputados y Cámara de Senadores, con la excusa de la burocracia, mucha burocracia, tantos congresistas. ¿Para qué dos cámaras? ¿Para qué Cámara de Diputados y Cámara de Senadores? ¿No es cierto? Ese era el discurso de Fujimori. Y comienzan inmediatamente a convocar su asamblea constituyente, elaboran su constitución y desactivan y eliminan la bicameralidad, como es la Cámara de Diputados y Cámara de Senadores, con la excusa, con el pretexto o con la justificación de que hay mucho gasto, mucha burocracia. Y resulta que, señores, lo aprueban su constitución en el año 90, esta constitución fujimorista, y apenas pasa unos meses, un año, los gastos de una sola cámara, es decir, de este tipo de congreso que está terminando ahora, una sola cámara, con menos congresistas, tome nota, pero en los hechos, en la realidad, se multiplican los precios, comienzan a doblarse, a triplicarse los presupuestos que tenía las dos cámaras anteriormente, diputados y senadores. No solamente se comienza a duplicar o triplicar los presupuestos, sino al mismo tiempo, señores, se comienza a duplicar y a triplicar el número de burocracia, de trabajadores, por parte del mismísimo fujimorismo, de los mismísimos que han consumado el golpe de Estado el año de 1992. 1993 ya, de un promedio de 300 trabajadores nada más, señores, ya se estaba doblando, 500, 600 trabajadores. Pasaba el otro año ya 800, 1000 a 1000. Y así han ido subiendo, 1500, 2000, 2500, 3000, año tras año. Y los presupuestos, los gastos del Congreso se han ido multiplicando. Aquí tenemos un cuadro, mire, como vean, pues solamente para ejemplo. Solamente de los últimos años, ¿ah? ¿Eh? Ya de los años 90 ya no habría ya espacio para mostrar. Y vean este cuadro. Es otro cuadro. Oficial, ¿ah? ¿Eh? Oficial, véanlo, está. De repente hay algún incrédulo, porque va a haber seguramente algún fujimontesinista o algún fujimorista que va a tratar de decir que no, que sí. Fíjense, ahí está, en la parte inferior. Fuente, Ministerio de Economía y Finanzas. Son los gastos, son los dineros que, como han ido subiendo año tras año, año tras año. Los presupuestos. Aquí está, vamos a dar a conocer para nuestro público de la radio. Congreso, gasto en personal activo. Solamente en personal, mire, ¿cómo ha ido subiendo? Mire, el año 2021, ¿cuánto era? ¿Cuánto era el presupuesto? 402.9 millones el año 2021. 402.9 millones. No estamos hablando de 4 millones, 402.9 millones, año 2021. Ese era el gasto, ese era el presupuesto, en gastos de personal, o sea, de los congresistas. Y al año 2022, prácticamente ha subido más del 50%. ¿A cuánto el año 2022? O sea, de un año a otro año. ¿A cuánto ha subido? A 602.1 millón. 602.1 millones. Millones. Al año 2022. Del 2022 al 2023, mire, fíjense cómo ha subido. 644.5 millones del 2022 al 2023. 644.5 millones. Y del 2023 al 2024, todos estos años son congresos dirigidos exclusivamente por el fujimorismo, cuya presidencia al mando del fujimorismo. 644.5 millones el año 2023. El año 2024, ¿cómo ha subido? Mira, del año 2023 al 2024. ¿Cuánto? ¿Cuánto ha sido el presupuesto? 720.4 millones. 720.4 millones. Está como verán en el cuadro. O sea, del año 2023 al 2024, ¿cómo han seguido elevando? Y ahora, señores, al llegar al año 2025, este es el último reporte, ahora del 2026 recién va a salir, cuando el próximo año se va a publicar. Del 2024 al año 2025, ahora están con el presupuesto del año pasado, porque asignado para este año, ¿no? Entre el año 2025 a 2026. ¿Con cuánto llegan, señores, al año 2025 en general? Ni siquiera 900 millones redondos, sino 906.2 millones. 906.2 millones, como pueden ver en el cuadro. Y en la parte inferior del cuadro que estamos mostrando, dice esta fuente, Ministerio de Economía y Finanzas. Ministerio de Economía y Finanzas. ¿Qué les parece, amigos? Esto es lo que hacen. O sea, tienen dinero en el Congreso, pero a raudales. O sea, no ven la manera de cómo seguir pagándose. O sea, dinero es plata, pero por demás. Hasta el punto, mire, cómo se han ido subiendo año tras año. Desde los años 90, cuya excusa, cuya justificación era mucha burocracia, mucho gasto. Y al contrario, lo que han hecho es, señores, con menos gente, nos han hecho creer de que van a gastar menos, no va a haber burocracia, va a ser más rápido, más ágil, pero todo ha sido al revés. Ha sido todo lo contrario. O sea, más gasto, más desembolso y más burocracia. Se ha multiplicado la burocracia. De 300 trabajadores que tenían ese promedio, señores, hasta menos, se ha ido duplicando, triplicando, cuadruplicando, hasta que ahora en el Congreso de la República se tiene más de 4.000 trabajadores. No sé dónde están esos 4.000 y tantos. Es decir, una burocracia. Y estos personajes, señores, de la ultraderecha, que dicen de que el Estado tiene mucha burocracia, es ineficiente, incompetente, estos son los que lo exprimen al máximo al Estado. Le sacan el jugo.
1: 2:20 p.m.
0: No sé hasta dónde más quieren. Pero de boca para afuera, a la gente hacen creer, este Estado no debe existir, que es ineficiente, incompetente, que la burocracia, que por acá, por allá, y esto es lo que hacen con el Estado. Se dan cuenta de ese doble discurso, esa hipocresía del que se está comprobando. Así están las cosas, amigos. Una cosa increíble. A ver, tenemos las primeras reacciones ya, las comunicaciones. Señor, buen día. A ver, nombre de qué parte, rapidísimo, por favor. Adelante, buenos días.
2: Buenos días, señor Hernán, buenos días a toda la región de Puno, a todo el Perú. Creo que eso es una indignación. Ya creo que algunos ya sabíamos tantas bollerías que tenían en el Congreso de la República. Eso es repudiable, ¿no? ¿Cómo es este Congreso mafioso? Para el pueblo Macín no hay nada. Ahí está pues abandonado la agricultura, la educación, salud. Cuando los gobernadores van a pedir cualquier, ¿no?, que haga obras, dice que no hay dinero, pero ¿cómo ellos se pagan? Ese es ¿no?, el mafioso que tenemos en el Perú, lamentablemente. Ahora nos preguntamos, pues, ¿dónde están los señores que dicen que eran izquierdistas? Ahora también nos preguntamos, hoy en día también han ido como izquierdistas, como Tito Rojas decía, ¿no?, estos fabulosos sueldos, ahora vamos a ver, pero no, a ver, ahora se ve en la cancha, como quien dice.
0: Sí, pues, acá claro, nosotros... sí, yo creo que por lo menos si este nuevo Congreso va a estar dirigido, a ver, ojalá pudiera estar por los sectores de oposición. Así no fuera, ellos deberían ser los primeros en plantear de que cómo estas... Ya no son siquiera planillas doradas, sino ya pues es un insulto, es prácticamente un desprecio al pueblo peruano de que cómo se puedan dar ese tipo de qué cosa, cómo le podemos denominar, ya no hay nombre realmente, pero ya se pasaron de todo límite, ¿no? Puche, que a ver, ojalá, a ver si se les va a ocurrir, a ver, dejar sin efecto o... Porque este tipo de gollerías, ¿cómo fue? Mira, y cómo trabajadores del sector público o privado ganando una miseria, o sea, como una propina, ni siquiera propina, porque hasta sus bonos, mira, son 3.000, 2.000, ahora por apertura de legislatura, por cierre de legislatura, es decir, por abrir una puerta, por cerrar la puerta, se pagan pucha, miles y miles y miles. Ya, pero ya llegaron, pero a, no sé.
2: Mira, señor Hernán, qué pena, lamentablemente. Eso creo que sucede en el Perú nada más. Mira, si hablamos las cosas reales, al sector público en este mes creo que van a andar 300 soles de aguinaldo. Pero eso bien, ¿no?, publicitado en medios de comunicación.
1: 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Le
2: van a dar 300 solcitos. Pero los señores congresistas, esas gollerías han publicado, ¿no?, los medios de comunicación de la capital de la República, donde... Habrá, por lo menos, ¿qué cosa produce estos congresistas? ¿Cuál es la ¿Por qué tenemos que pagar tanta golía por la productividad hoy en día? No sé qué sucede en este país. Ese es para un poco, no sé qué, digamos, creo que nosotros, el pueblo peruano, pagamos los impuestos para esos señores nada más para que se paguen sus gollerías. Ahora, no solamente eso tenemos. Ahí todavía sabemos perfectamente los congresistas tienen pasajes internacionales, no sé cuántos pasajes tiene. Y tienen también los celulares que le dan gasolina a los congresistas. Tienen choferes, tienen seguridad. Oiga, mira, y nosotros el pueblo totalmente abandonado, no tenemos nada. Entonces, sí, ¿qué crees? ¿Dónde estamos? Entonces, creo que el pueblo peruano tenemos que reflexionar y meditar. Creo que, mira, cuando Fujimori en el año 1990 ha cerrado tantas cosas que ocurría con esa Cámara de Diputados y Senadores, ahora ellos mismos pretenden vuelven a Cámara de Diputados y Senadores. Yo creo que el doctor Renan y el pueblo peruano tenemos que reflexionar, meditar, pues. Hoy en día, de tanto que hemos pregonado por el cambio, los mismos congresistas, ahora los senadores o diputados que han pregonado también por el cambio, ojalá que estos señores por lo menos se puede por lo menos decirlos, ¿no? No sé, mira, inclusive ya hoy en día hay profesores como diputados, senadores, que digan, pues, nosotros como diputados, como senadores, profesores que ganamos más de 3.500 o 4.000, llegarán a algunos 5.000 soles, tenemos que ganar ese sueldo. Ojalá que tendrían ese pensamiento, como ellos han dicho, somos de la izquierda, somos no defensores del pueblo. Ojalá que algún momento que puedan defender al pueblo peruano. Muchas gracias, señor Hernán.
0: Muy bien, gracias a usted también, sí, pues, vamos a ver ahora, a ver qué pasa, qué ocurre, pero esto es, ¿no?, es... De seguro que mucha gente está renegando también en este momento. Algunos dicen, lo que vamos enterándonos nos hace renegar todos los días estas cosas. Pero hay que conocer, pues. Hay que saber cómo y quiénes han hecho todo esto. Estas mafias que se han enquistado ahí en el Congreso. Desde hace años. Desde los años 90 hasta ahora están así. Fechorías y sus cómplices, todo esto. Y aparte, esto solamente es de personal, ¿eh? Ahora, aparte son los gastos que se pagan tienen pasajes pagados para que se trasladen a las regiones, para que regresen, para que viajen, pasajes. Tanto a nivel nacional como también tienen presupuestos para sus viajes al extranjero. Es otro rubro, esa parte. Ahora, aquí no incluye seguridad, no incluye choferes, no incluye esos gastos de viaje, viáticos. Eso no incluye, es otro rubro. Así que, amigos, se pasaron, pero ya no hay límite, ya no hay ni palabras para mostrar esto. A ver, aquí otros cuadros también. Ya. O sea, no creo yo, personalmente, realmente, mira aquí, otro cuadro. A ver, los mismos. Escala salarial de personal del Congreso. Asesor 1. Mira, fíjense, sueldo neto 10.900, o sea, 11.000. Bono mensual 2.800. Gastos operativos 2.100. Ingreso total 15.822. O sea, sus asesores ganan igual que el congresista. Aparentemente, igual los otros, los técnicos, un técnico nomás, dice un técnico, un asistente, 8.000, auxiliar también, o sea, no hay sueldo menos de 8.000, asistente, o sea, el que le sirve su café, seguramente su mate al congresista, sí, su asistente, sueldo 8.000 en promedio, igual el auxiliar también. Su coordinador, igual manera, 7.888. O sea, y esto solamente, aparte, ahora aquí falta, pues señores, ahora el doble sueldo que se pagan también en el mes de julio. Aparte de la apertura de legislatura, cierre de legislatura. Ahora, en fin de año, en Navidad, Año Nuevo, otro sueldo. O sea, estos se dedican solamente a pagarse y pagarse. Por todo concepto. Pero una cosa como para renegar, ¿no? Todas estas cosas. Entonces, mira, señores, aparte del... En algunos casos da risa, en otros casos da cólera. Aparte de eso, pero hay que entender, ¿eh? Señores, esto lo estamos mostrando. Es para que ustedes reflexionen, se den cuenta de cómo nos engañan y cómo nos tomaron el pelo en los años 90 y cómo hay gente desinformada, despolitizada, que todavía ha terminado apoyando a ese gobierno metido en el narcotráfico, cómplice del terrorismo, y de remate todavía, mira, nos han tomado el pelo, han eliminado las dos cámaras, senador y diputado, en ese año, con el cuento de menos burocracia. Mucha burocracia, mucho gasto. ¿Y qué han hecho? Mira, durante todo esto, año tras año, han ido subiendo, multiplicando los presupuestos. Primero lo han duplicado, lo han triplicado, lo han cuadruplicado, lo han multiplicado año tras año, más y más, más, millones y millones. Entonces, ¿dónde están esas excusas o esos cuentos que nos han hecho creer de que va a haber menos gasto, va a ser más ágil?

0: de la tarde con 30 minutos.
1: Los que este congreso que está yendo a gente, y nada raro que ahora inician ya cerca de, acercándose a los 5.000. Cientos y miles de trabajadores. De supuestos trabajadores, ¿eh? Entre comillas. Supuestos trabajadores. Y ahí están los cuadros. Y nuevamente les reitero. Son cuadros, gastos, todo que estamos mostrando, cuya fuente oficial es del MEF, del Ministerio de Economía y Finanzas, como se muestra en el cuadro. Para algún incrédulo puede haber por ahí, ¿no? Todas las escalas que estamos mostrando son precisamente donde se observa, se ve, ahí está la fuente, ¿no? Fuente Ministerio de Economía y Finanzas, todos estos datos, estos gastos. Ahora vamos a hacer de que ustedes lo escuchen, también lo capten, ¿eh? Estos datos. A ver, en audio, está ahí, hay un medio de comunicación que también ha abordado, ha tratado este tema. Pero nosotros hemos tratado, a ver, de verificar, de contrastar. A ver, parte por parte, y hemos logrado obtener esta información oficial del Ministerio de Economía y Finanzas, es decir, del MEF. A ver, vamos a la pausa inmediatamente y luego lo van a ver ustedes ya desde otro ángulo, van a verlo así de manera puntual, complementario a lo que estamos a ver demostrando. Vamos a la pausa.
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2: 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Estamos de vuelta con el programa político Puntos de Vista con Hernán Fuentes.
1: Y bien, amigos, ya estamos ingresando ahora sí a la segunda parte del programa y nos volcamos a ver de lleno, a continuar con esto.

0: estos temas. Bueno, enseguida, ahora sí, vamos a dar paso para que ustedes vean un reportaje sobre estos temas. Bueno, se han publicado a nivel nacional, sí, sobre este punto, sobre este tema, los gastos millonarios, esas planillas doradas que tienen en el Congreso de la República. En este Congreso, presidido, dirigido por el fujiporquismo, ¿no? Y sus aliados, durante todos estos años. Entonces, una vez tomado conocimiento de estos hechos, lo que hicimos es precisamente a ver, indagar realmente cuánto de certeza tiene estas versiones, cuánto de veracidad y qué es lo que podemos hacer. Y precisamente por ello hemos tratado de, a ver, de una u otra manera, dándonos un tiempo personalmente y también los amigos, los compañeros que nos apoyan, que nos colaboran. Y bueno, han llegado a confirmar que efectivamente estas cifras, estos datos que acabamos de mostrar en la primera parte, son enteramente ciertos, son enteramente veraces y cuya fuente están en el Ministerio de Economía y Finanzas, es decir, en el MEF. No es, bueno, una cuestión especulativa, nada de eso, ¿no? Todas estas cosas que hemos estado mostrándoles, estos cuadros, realmente, señores, nos ha dejado, y como a ustedes también seguramente, impresionados, anodadados, ¿no? Hasta el punto de observar, de ver todas estas cifras, todos estos datos, que realmente, señores, nos deja pues a muchos admirados, impresionados de cómo puede pasar estas cosas aquí en nuestro país, cuando hay otros sectores de la población que permanentemente están pidiendo, exigiendo la atención de una serie de necesidades, de una serie de pedidos, todo. Sin embargo, aquí en el Congreso de la República, que supuestamente hacen normas, hacen leyes para apoyar o beneficiar a la población y lamentablemente no ocurre absolutamente nada. A ver, nos dicen aquí la FM no está, no está enlazado todavía. Bueno, está ocurriendo algo ahí en la transmisión en FM, frecuencia modulada. A ver si pudieran hacer, a ver los encargados, a ver si la transmisión de FM, si pudieran, a ver, hacer la conexión del caso. Están repitiendo y se están dando vueltas. A ver si lo pueden corregir. Ya creo que sí, ya lo corrigieron. Está bien. Entonces, muy bien, amigos, decíamos lo siguiente. Estos cuadros, estos datos, estas estadísticas que acabamos de mostrarles en la primera parte, no es un dato, una referencia especulativa o un comentario así por así. Lo que les hemos mostrado son datos, estadísticas, cuadros, montos que tienen una fuente fiable, una fuente verídica, como es del propio Ministerio de Economía y Finanzas, del MEF. Porque algunos de estos temas se han publicado, precisamente. Y lo que hicimos nosotros es a través de algunos amigos y también algunos colaboradores que tenemos ahí en la ciudad de Lima. Y bueno, les dijimos, pues, a ver cuánto de veracidad, cuánto de cierto es esto. Y nos dieron pues la certeza, la veracidad del caso y nos enviaron pues estos cuadros, estos reportes, que concuerdan con las publicaciones que se han hecho estos días. En un medio nacional, en un medio televisivo a nivel nacional, porque era como para no creer, no creo y tanto que se paguen así por esta es una osadía, esta ya es una conchudez, dijimos, pero no creo que sea así. Entonces, personalmente y también a través de nuestros colaboradores, nos dimos la molestia a ver de contrastar con el mismísimo Ministerio de Economía y Finanzas. Y efectivamente, cada uno de estos cuadros están confirmados, están ratificados en este reportaje que ustedes lo van a ver a continuación. Lo van a ver en este reportaje que lo van a tener en este momento. Escúchenlo.
1: 2:40.
0: Fujimoristas o algunos liberales o libertarios que tratan de justificar de cualquier modo estas fechorías. Pueden decir, ah, Hernán Fuentes está exagerando, se ha inventado. ¿De dónde saca estos cuadros, estos datos? Les reitero una vez, ustedes mismos lo pueden verificar en el Ministerio de Economía y Finanzas. Ahí están. Todos estos cuadros, estas cosas que les hemos mostrado. Y este reportaje precisamente corrobora esto, ¿no? A ver, entonces, Congreso. Este Congreso, pues, que ciertamente, señores, termina bajo el mando del fujimorismo y han hecho estas cosas. ¿Qué cosa pueden defender? ¿Qué pueden decir? A ver, algún fujimontesinista que se pueda ver comunicar seguramente en los siguientes minutos. Estos son son barbaridades, pues ya no tiene nombre lo que vienen haciendo. Y como otros trabajadores del sector público y privado, tienen que sobrevivir con una pensión, de 300, 400 soles. Otros 500, 600 soles después de haber trabajado 30, 40 años. Imagínense, piensen así de las cosas que pasan. Y estos, mira, imagínense, en un solo mes, sumado todas esas gollerías, están por encima de los 35.000, 40.000. Y en los meses de julio y diciembre están sobrepasando largamente los 50.000 en solo un mes, en solo 30 días. Ustedes pueden, ya, vayan sumando todo eso, ¿eh? Ya, ahora sí, vamos al reportaje. A ver, vamos a ver si lo compartimos. Vamos a tratar de mostrarles, a ver, estas cosas que vienen haciendo estos personajes en este Congreso que ya llega a su final. Esta semana, este jueves, viernes termina total y absolutamente sus funciones de este Congreso. Y este viernes ya comienzan con la elección y también con la instalación del Congreso de la República, del nuevo Congreso de la República. Y vamos a ver qué ocurre, qué pasa dentro
2: de este. Vamos a empezar este informe hablando bajito.
0: Imagínense en este cuadro, trabajadores, asesores, imagínense, todos, por no decirlo ya, o la gran parte, la gran mayoría, mujeres y varones, principalmente varones, todos ellos panzones, subidos de
1: onda, peso. 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
0: Casi diariamente, van a verlo ustedes en las imágenes, diariamente, señores. Ni siquiera como lagartos, no sé cómo qué, parecen unos osos pandas, no sé, durmiendo en sus sillones ahí tan lujosos que son, imagínense, lagarteando, durmiendo ahí, ni siquiera, y ese trabajo, todos los días se pasan así. A ver, vean ustedes, así empieza este reportaje, vean.
2: No queremos despertar a este trabajador del Congreso de la República que duerme plácidamente en su oficina.
0: Así pasa todos los días, ¿eh?
2: Es el lunes 27 de abril y este técnico de administración del Parlamento recibirá en apenas unos días más de 10.000 soles del Parlamento, producto de su esforzado trabajo. Jenner Montero Chévez duerme los lunes, los miércoles o los jueves y, trabajando o no, recibe al igual que todos los trabajadores del Congreso, además de un sueldo, una seguidilla de bonos mensuales, semestrales y anuales. Un descarado desembolso de millones de soles, aprobado por la mesa directiva del Parlamento.
3: Se levanta la sesión.
0: Bien, ustedes, ahí está el...
2: Con todas estas extravagancias salariales, el Congreso de la República
0: todo eso
2: recibe al igual soles del Parlamento, producto de su esforzado trabajo. Jenner Montero Chévez duerme los lunes, los miércoles o los jueves y, trabajando o no, recibe al igual que todos los trabajadores del Congreso, además de un sueldo, una seguidilla de bonos mensuales, semestrales y anuales. Un descarado desembolso de millones de soles, aprobado por la mesa directiva del Parlamento.
3: Se levanta la sesión.
2: Si con todas estas extravagancias salariales el Congreso de la República fuera una empresa privada, ¿y habría quebrado?
4: Por supuesto, hubiera ido a la quiebra.
2: Pero este no es un informe sobre los que se quedan dormidos, sino sobre los que están bien despiertos a la hora de cobrar jugosas bonificaciones que se han convertido en un asalto a las finanzas públicas.
5: Y una vez más yo le digo a la prensa, ¿por qué no hacen investigaciones en otros lados y no solamente en el Congreso?
2: La unidad de investigación de Latina Noticias revela a continuación la interminable lista de bonificaciones que el Congreso de la República se autoentrega mes a mes bajo el más absoluto secretismo. Bonus de decenas de miles de soles para cada trabajador, por conceptos asombrosos y absurdos, serán aquí públicos, pese a todos los esfuerzos del Congreso por ocultarlo todo. El Congreso quiere lavarse la cara, arregla su fachada y pule sus escudos, mientras espera a sus nuevos representantes, como si el país no supiera que sus ruinas están por dentro. Las refacciones que nadie ha querido hacer aquí son las de sus cuentas públicas y las del despilfarro de recursos que este poder del Estado ha llevado adelante durante estos 5 años. Estos son los millones de soles que el Congreso ha destinado en el último quinquenio a la contratación y pago de personal activo. Empezó el 2021 con solo 402 millones anuales gastados, para año a año incrementar la partida notablemente hasta terminar el 2025 con 906 millones de soles gastados solo en planillas de personal, más del doble del presupuesto con el que empezó.
6: Sale del tesoro público, de una masa, ¿no?, de dinero, de nuestros impuestos, ¿no? Entonces, si tú subes, eso significa que vas a dejarle de dar a otras cosas, ¿no? Vas a dejar de dar becas o vas a dejar de construir un hospital, porque de algún lado tiene que salir la plata para pagar esos bonos.
2: Cada congresista tiene derecho a contratar a dedo a 7 trabajadores para su oficina parlamentaria, clasificados en las siguientes categorías y salarios. Un asesor 1, que percibe un sueldo neto de 10.924 soles. Un asesor 2, que percibe 8.957 soles. 2 personas con categoría de técnico, con ingresos netos de 6.092 soles, así como un asistente, un auxiliar y un coordinador, que reciben 2.988 soles cada uno. Se trata del personal que acompaña a cada congresista, que le llevan y le traen los papeles, que le soluciona problemas técnicos y que siempre, siempre deben ponerle buena cara al jefe. Su futuro laboral aquí depende exclusivamente de lo que llaman confianza. Hasta aquí la escala salarial parece sensata, pero lo que el Congreso esconde es la estructura financiera real que hace que estos salarios sean muchísimo mayores de lo que aparentan. Así llega el primer bono, la bonificación por cierre de legislatura.
7: Señores congresistas, de conformidad con lo establecido en el artículo 78.
2: En el año el Congreso trabaja en 2 periodos o pliegos. Al concluir el primero, que va de julio a diciembre, y por arte de magia, los trabajadores reciben un bono de 3 UIT, equivalentes a 16.500 soles. Ocurre lo mismo al término de la segunda legislatura, por el mismo monto. Ambas bonificaciones suman 33.000 soles anuales para cada trabajador. Desde hace un tiempo, el Congreso decidió dividir la suma entre los 12 meses del año. Son la suma de las 2 bonificaciones por cierre de legislatura, tanto de junio como de diciembre, que el Congreso, para evitar el escándalo de las cifras grandes, ha prorrateado o ha mensualizado
3: en bonificaciones mensuales de 2.800 soles.
4: Esta bonificación extraordinaria que es mensual, ¿no?, de 2.800 soles, al final el hecho de ser mensual y de representar todo el año va a tener impacto directamente sobre todos los beneficios sociales de estos trabajadores. ¿Qué quiere decir? Que va a entrar a la base de cálculo de la CTS, vacaciones, gratificaciones legales y utilidades legales.
3: Igual incrementa más
4: el incrementa el costo laboral.
3: Así, este bono mensual o fraccionado.
1: 2:50
3: A sumar el sueldo neto que recibe cada mes cada trabajador. Imagine ahora que por el simple hecho de ir a trabajar, su centro de labores le otorga 100 soles diarios para sus gastos de alimentación. Si trabaja en el Congreso, no tiene que imaginarlo. Este es el bono de racionamiento o gastos operativos.
0: Tomen nota, señores. Mira, lo que acaba de decir esta parte del reportaje, aparte de sueldos, aparte de las bonificaciones, gratificaciones, bonos por acá, bonos por allá, aparte de eso, se asignan por día para su almuerzo, nomás 100 soles, imagínense. 100 soles. Acaban de escucharlo. Estas cosas y otras gollerías y otras fechorías hacen en este Congreso de la República, presidido, manejado por esta alianza formada por el Fuji y el Fuji y el Porquismo, Fuji Porquismo y sus otros aliados, cómplices. O sea, ya no ven la manera de cómo inventar una u otra cosa para derrochar millones y millones. No estamos hablando de 1 millón, 2 millones, sino millones y millones, cantidades enormes. Eso es lo que está, así está terminando este Congreso. Y de remate todavía, acaban de aprobar, como lo habíamos adelantado, más adelante lo vamos a tratar, una última ley, una ley más denominada pro crimen, que facilita, que promueve, que alienta la criminalidad. Eso lo vamos a puntualizar más adelante, en los siguientes minutos. Pero sigamos con este reportaje.
3: ¿Conoce usted otra entidad en la que el trabajador, además de su sueldo, reciba 100 soles diarios para almorzar?
4: No. Es otra vez, es un monto exorbitante, ¿no? Normalmente lo que hacen las empresas en el sector privado es dar vales o cupones de alimentos, pero tiene un tope, ¿no?
3: Tal como lo escucha, 100 soles diarios por día trabajado, hasta por un total de 2.100 soles mensuales. Ese es otro concepto que hay que sumar al salario de los trabajadores del Congreso y que, ahora sí, nos permite conocer los ingresos reales que mes a mes perciben. Más de 15.000 soles para el asesor 1, más de 13.000 soles para el asesor 2, casi 11.000 soles para el personal técnico y 7.888 soles para asistentes, auxiliares y coordinadores. Solo los dos primeros cargos de la escala, los de asesores, requieren título profesional o de posgrado. De personal técnico para abajo, y pese al volumen de sus ingresos, basta con acreditar estudios universitarios incompletos. Técnico como Jenner Montero Chévez, que, a caramba, sigue durmiendo otro día y en una oficina congresal diferente. Un conjunto de trabajadores y extrabajadores del Congreso de la República colaboraron con esta investigación entregando sus boletas de pago, documentos que confirman la información construida por nuestro equipo periodístico. Millonarios desembolsos que son aprobados por la mesa directiva del Congreso de la República. Esta es la boleta paralela de pago de un trabajador parlamentario, que da cuenta de la bonificación extraordinaria mensual de 2.800 soles. Y esta otra, el comprobante de pago por gastos operativos o racionamiento, en su caso por 2.000 soles, por concepto de refrigerio.
5: Mira, yo no sé, ustedes hacen una noticia cuando no tienen nada que hacer del Congreso. Eso es hace años. Ustedes saben que eso es de hace años.
3: Este es Tulio Vizcarra Basto y es el secretario del Sindicato de Trabajadores del Congreso, que defiende beneficios extravagantes como los 100 soles diarios por alimentación.
8: ¿En otra institución del Estado también existe esa bonificación de refrigerio por 100 soles diario?
5: Eso te queda a ti como investigador, como prensa, averiguar. Y yo sí que está, no solo eso, sino que hay cosas mejores.
3: Pero con él volveremos en breve. Si cree que aquí se acabaron las bonificaciones, se equivoca. El festín apenas empieza. Vayamos ubicando la seguidilla de bonos adicionales mes a mes. Iniciando el año, un trabajador regular del Congreso recibirá, en febrero, un sueldo completo adicional por bono de escolaridad, pervirtiendo la finalidad de la bonificación, ayudar con los gastos escolares. El Congreso de la República se lo entrega a todos sus trabajadores, tengan o no tengan hijos.
8: Pero aquí pasa que no solamente dan a las personas que cuentan con hijos, sino los que no tienen también reciben alguna escolaridad.
5: O sea, acá en algún momento se pagaba solo a los que tenían hijos. Y luego eso quedó en el tiempo, pero lo que ya está en el tiempo, ¿yo qué puedo hacer algo que ya lo decir? ¿Quítenlo? No, eso no depende del sindicato.
3: El mismo nombre de esta bonificación, escolaridad, refiere directamente a gastos en temas escolares. ¿Una persona que no tiene hijos debería recibir esta bonificación?
4: No, de ninguna manera, ¿no? Tiene que estar asociado justamente a que esté realizando estudios sus hijos, porque son incluso estudios preescolares, escolares, superiores, pero con el sustento respectivo.
3: ¿Se ha desnaturalizado entonces este concepto en el Congreso de la República?
4: Es correcto. Si lo viene percibiendo al día de hoy personal que no tiene hijos, no tendría de ninguna manera por qué recibir ese beneficio.
3: En el jugoso cronograma de pagos del trabajador parlamentario, pronto llegará marzo. 2.200 soles adicionales para cada trabajador por bono de vestimenta.
5: Mira, cuando hay pleno, nadie entra al pleno si no tiene terno. Ojo. Y tiene que ir elegantemente vestido y adecuadamente vestido. Y todos los trabajadores saben que tienen que hacerlo en el momento en que se les requiere.
3: Los congresistas quieren a sus trabajadores no solo bien comidos, sino también bien vestidos. Guapos y elegantes, con 2.200 soles que no tienen obligación de justificar ni con...
0: Bueno, fíjese, aparte de 100 soles por día para su almuerzo, aparte de eso, paterno. Tiene que estar bien vestido, dice, bien a la corbata, bien todo eso. O sea, aparte de sueldos, bonificaciones, todo, o sea, señores, o sea, el sueldo que reciben íntegro al 100%, lo tienen para un lado y para sus gastos tienen otros ingresos, o sea, por todo lado, por todos, pero ya se pasaron. Pero ¿cómo podían hablar estos personajes a favor del pueblo allá en el Congreso de la República? ¿Cómo podrían, digamos, dar por lo menos un discurso? Es terrible, ¿eh? Así culmina este periodo gubernamental. Pero ya saben quién o quiénes han estado haciendo todo esto. Eso es lo que necesitamos, requerimos que se den cuenta. Pero sigamos viendo, no renieguen, sino a ver, entérense, porque mucha gente, cheque, estamos recibiendo aquí comunicaciones, vamos a compartir enseguida. Estamos recibiendo comunicaciones, pero terribles, fortísimas, con palabras a veces muy despreciables a todo esto lo que ocurre. Y anticipan de que esto mismo va a seguir ocurriendo ahora, en el siguiente. A ver, esperamos. A ver, si es que hay por lo menos una voluntad de corrección, vamos a ver. Pero sigamos viendo por lo menos algunos minutos más.
3: Facturas ni con boletas. En mayo recibirán medio sueldo más producto de la CTS, un beneficio legal de acuerdo al régimen privado. Pero pronto llegará junio. 100 soles adicionales para cada trabajador por bono de vestimenta.
5: Mira, cuando hay pleno, nadie entra al pleno si no tiene terno. Ojo, y tiene que ir elegantemente vestido y adecuadamente vestido. Y todos los trabajadores saben que tienen que hacerlo en el momento en que se les requiere.
3: Los congresistas quieren a sus trabajadores no solo bien comidos, sino también bien vestidos. Guapos y elegantes, con 2.200 soles que no tienen obligación de justificar ni con facturas ni con boletas. En mayo recibirán medio sueldo más producto de la CTS, un beneficio legal de acuerdo al régimen privado. Pero pronto llegará junio, con el tercer bono del año. 11.500 soles adicionales al sueldo de ese mes por ampliación de legislatura.
4: Mira, Christopher, en este caso considero que si hacemos el símil con el sector privado, esta situación es inviable. En el sector privado, de hecho, puedes pagar a los trabajadores bonificaciones, ¿no? Como por ejemplo por productividad o por desempeño, pero es a través pues de determinados parámetros, cumplimiento de metas, objetivos, que hagan que si la persona lo cumple, el trabajador lo cumple, efectivamente tenga derecho y acceso a ese beneficio.
9: ¿Debería una bonificación entregarse sin que se sustente una productividad o un trabajo de calidad?
4: No, eso sería una liberalidad de parte del empleador.
9: Hasta aquí vamos apenas medio año y el sistema de bonificaciones del Congreso no solo sería insostenible para el sector privado, sino que es incluso atípico en el propio sector público.
10: ¿Usted cree que esto sucede en otras entidades públicas?
6: No lo creo.
1: 3 de la tarde en punto.
6: Es bastante generoso, por decirlo de alguna manera. Creo que el punto de partida ahí es, y que tenemos que entender, es que el Estado es uno. Por más que tenga cerca de 2.000 entidades públicas, el Estado es uno. Y que cada entidad pública tiene que reflejar en sus remuneraciones una coherencia, ¿no?, con lo que ocurre en otras entidades públicas.
9: Pronto llegará julio y noviembre, con pagos de beneficios laborales legítimos y que son un derecho para todo trabajador formal. La cosa volverá a distorsionarse en diciembre. Además del sueldo adicional por ley, el trabajador del Congreso recibe un nuevo bono, 11.500 soles adicionales como mínimo, por un nuevo cierre de legislatura. La cifra, sin embargo, puede cambiar, incluso sin que ni siquiera el trabajador entienda por qué. En diciembre del año pasado, el bono fue de 30.000 soles a fin de año, equivalentes a 5 UITs.
11: Si con todas estas extravagancias salariales el Congreso de la República fuera una empresa privada, ¿y habría quebrado?
4: Por supuesto, hubiera ido a la quiebra. Y es más, y a la persona que estaría a la cabeza lo hubieran desvinculado, ¿no?
7: Esta ha sido la última sesión.
9: Y a la cabeza se encuentra Fernando Rospigliosi. Durante su gestión como presidente del Congreso, el fujimorista firmó un nuevo convenio colectivo con el Sindicato de Trabajadores que incrementaría los ya abultados beneficios económicos de los que gozan. El 20 de diciembre del año pasado, bajo su presidencia, se acordó autorizar la suscripción de la Convención Colectiva de Trabajo 2026-2027 con el sindicato. Nuestro equipo solicitó acceder a una copia del acuerdo con los trabajadores, pero el Congreso bloqueó nuestro pedido, impidiendo que se conozcan los nuevos beneficios de su personal de confianza. Luego de la búsqueda en el sistema, se indica que no se cuenta con dicho documento en nuestro archivo, respondió Sonia Polino, jefa de Recursos Humanos del Congreso, ocultando el documento.
12: Yo les pregunto una cosa, ¿algún día has ido a Superintendencia de Banca y Seguras? ¿Has ido a Contraloría? ¿Has ido a SUNAT? ¿Aduanas? ¿Tienes algún reportaje de su secretario general que te diga los beneficios que han obtenido?
9: Vizcarra defiende las gollerías conseguidas comparándose con otras entidades públicas. La diferencia es que a las entidades que menciona sí se entra por concurso público, a diferencia del Congreso, que se ha autoexcluido de la ley Servir, que promueve la meritocracia.
6: Que el Congreso de la República no esté significa que en todas las...
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0: Los trabajadores del Congreso de la República dicen, ¿ustedes han ido a hacer algún reportaje a la SUNAT, a aduanas, al Banco Central de Reserva? Es decir, señores, hay sectores del Estado en los cuales algo parecido o similar a todo este festín que estamos observando, similar, casos parecidos hay en nuestro país. Pero ¿cuándo, quién o quiénes se atreverían a cambiar todo esto? O sea, hay una burocracia, pero enquistada en esos estamentos del Estado. Pero ¿quiénes están al mando de todos estos sectores? Son estos gobiernos que han pasado durante todos estos 30 últimos años. A partir de los años 90 se ha intensificado terriblemente la corrupción y la burocracia. De una manera, pero tremenda, tremenda, que ya no tiene nombre realmente. Y aquí estamos compartiendo a ver las comunicaciones. Es que preguntar que el problema no es si los congresistas son burros, sino así está hecho las reglas de juego. esta constitución y otras leyes así lo exigen. Luz Angélica, Rospigliosi es, a ver qué dice Rospigliosi, es hombres rojos como Keiko, le da el poder del Congreso. Jaime, ¿cómo el chiste barato es la suba del dólar? Bueno, hay algunos ya puntos ofensivos porque están lanzándole pero una serie de cuestionamientos. Iván, el parlamentarismo burocrático burgués del capitalismo es una de las cadenas que oprimen al pueblo. A derribar todo esto con una revolución, no hay otra. Una revolución socialista, dice Iván. Parra de Jade, las reglas las hacen ellos. ¿No es obvio que están moldeadas a su gusto? Claro, están a su gusto, de acuerdo a lo que permite este sistema. Este sistema realmente es increíble. Esa gollería es lo que tanto defienden, hasta terruqueando a los que salen a decir la verdad. Dice Víctor Javier, William, a ver qué dices. Solución, cerrar este congreso bicameral, este congreso queiquista, mafioso. Y hay que crear una Asamblea Nacional Popular, con 100 tribunos, con sueldo mínimo vital, SMB, ese sueldo mínimo vital, de 1.130 soles. Bueno, tampoco van a aceptar ese monto, nadie va a querer, ni para, no les alcanzaría ni para el pasaje, pero por lo menos, digamos, mira, ya, al margen de exagerar o de llegar a extremos o a límites, imagínense que tengan, pues, digamos, un sueldo como lo tiene cualquier trabajador del sector público, entre 3.000, 4.000 o 5.000 ya, normal. Pero esto ya, mira, ya, o sea, han inventado todo tipo de maniobras, de tretas, pues. Ya es una cosa realmente inconcebible lo que pasa. Lo curioso con la elección del fujimorismo, el dólar está estable. Qué curioso, ¿no? Dice, cómo manipulan el precio del dólar. Sí, pues cierto, eso es, por eso no les dije, en el Banco Central de Reserva, aparte del tema de la inflación, el tema monetario, el tipo de cambio, lo manipulan de acuerdo a la conveniencia, de acuerdo al momento. Todo eso, sí, es cierto. Bien, dice Ana Arente, la libertad mal encendida. Bueno, están todo tipo de comentarios. A ver, vamos a dar un espacio para las comunicaciones, a ver qué nos dicen por aquí. Vamos al otro ámbito, al otro lado. Vamos al otro lado. ¿Qué nos dicen? A ver, en otro ámbito, en otro contexto. Vamos a ir compartiendo. Solamente haciendo una referencia, tenemos algún problema de orden técnico en la señal de AM de Onda Popular. Pero ya nos indican que está la señal de Radio Perú, 1320 amplitud modulada. A nuestros amigos, a nuestros compañeros, a la gente del sector popular, pueden seguirnos en los lugares alejados, la señal de AM de Radio Perú, 1320. En la señal de amplitud modulada de Radio Onda Popular, ahí está habiendo algunos problemas técnicos, algo debe haber, algún problema de energía, algo debe haber por ahí. Esperamos que, a ver, pues se pueda resolver pronto. Entonces, pero pueden seguirnos a través de la amplitud modulada en los lugares alejados, ¿eh? A ver, ¿qué nos dicen por este lado? Noé Flores, la SUNAT ya empezó a trabajar a través de los bonos, pero te pide información para que te registres para esos premios, así tengas una pequeña bodeguita, igual. Participas para el bono presentando boletas, que de cierto será esto. Noé Flores. Julián Chingo, a ver qué dice. Esta noticia que sacan a última hora es más como una cortina de humo. Cortina de humo, dice el amigo Julián. A ver, otra. Esta es la mafia que ahora se apresta también a seguir gobernando. Estas mafias y estas gollerías van a seguir, dice. No hay ninguna señal de cambio. Keiko Fujimori lo ahondará. Esta burocracia y estas mafias lo va a ahondar, o sea, va a profundizar. O sea, no tienen ni una confianza, ¿no? Dicen, no hay ni una confianza, es lo que señala. Pero eso es realmente, es como para no creer, es algo increíble, pues, ¿no? Estas gollerías que se dan, Terrible, terrible.
6: La estatal de todos los, de las casi 2.000 entidades públicas que hay en los tres niveles de gobierno, hay dos, tres entidades públicas, bueno, puntualmente el Congreso, que ha querido eximirse de esas reglas de meritocracia, probablemente porque le cueste trabajo o se rehúsa al orden y al mérito que busca esta norma.
9: Para trabajar en el Congreso lo que se requiere, en cambio, es un padrino o una madrina. Lo sabe bien Jenner Montero Chévez, que, cuando despierto, publica de donados agradecimientos a su congresista favorita.
13: Siempre es un placer estar con usted, mi querida amiga, congresista María Acuña. Gracias, querida amiga congresista María Acuña.
1: 3:10 p.m.
13: Mi lealtad y gratitud siempre.
9: Este reportaje se acaba dando a conocer el último de los bonos congresales y quizá el más absurdo de todos. Tras trabajar todo el año y haber visto en sus cuentas el continuo depósito de bonificaciones por miles de soles, el trabajador congresal se hace merecedor a un mes de vacaciones remuneradas y al depósito, escuche bien, de un sueldo adicional para gozar de esas vacaciones remuneradas. Un bono por irte de vacaciones.
4: Nuevamente me sorprende, ¿no?, que se esté pagando un sueldo extra, ¿no? De por sí, una persona cuando ya cumple un año de servicios en alguna para su empleador tiene derecho a 30 días de vacaciones remuneradas por el empleador. Pero si pese a lo que te estoy mencionando, le dan un pago extra, un sueldo adicional, nuevamente estamos aquí ante un mal manejo, pues, del presupuesto, ¿no? Pésimo manejo, ¿no?
9: Este Congreso se acaba y se lo están llevando todo. Con una mano, a dos manos, todo cuanto sea posible. Un asalto a las finanzas públicas que debe ser revisado y corregido por quienes están por tomar la posta del poder.
0: Muy bien, amigos, hay todavía más datos, más referencias. Bueno, ya, pero... Ya no reniegue, ya no vea, ya, ahí nomás. Ahora vamos a compartir las comunicaciones. A ver, los números con los cuales pueden comunicarse, a ver, unas comunicaciones breves, puntuales, son los siguientes. A ver, los dos números, les recordamos. El primer número, a ver, la primera línea telefónica, 900-1082-59. Reitero, 900-1082-59. La otra línea, 980-74-9590. Reitero, este último, 980-74-9590. Ahí están las dos líneas. Adicionalmente se está mostrando en pantalla de su televisor, de su teléfono móvil o de su computadora, donde o por el medio donde usted nos está siguiendo, nos está captando. Vamos a ver qué nos dicen por aquí. Señor, buen día. Nombres, breves comunicaciones puntuales nomás. Siempre les recomendamos eso. Señor, buen día. Nombre, ¿de qué parte se comunica? Adelante. Adelante, a ver, ¿qué pasó? ¿Se interrumpió algo? ¿Pasó? Nombre y de qué parte se comunica. Adelante, buenos días, buenos días.
14: Buen día, doctor.
0: Adelante, ¿de dónde viene la comunicación?
14: Daniel, doctor.
0: Adelante, a ver, amigo Daniel, a ver, adelante. Siempre nos dan su nombre porque tenemos números desconocidos y no sabemos de quién es o de dónde viene la llamada. Adelante, adelante. A ver, ¿qué opina sobre estos temas?
14: Bueno, pues, doctor, al informarnos, al tener conocimiento de estos datos, ¿no?, de la realidad, política, económica de nuestro país, ¿no?, es por demás indignante, repudiante, por decir abominable. ¿Cómo es que estos privilegiados disfrutan, despilfarran las rentas del Estado, de nuestro Estado peruano? Y yo creo que acá, doctor, ya podemos entender. Se puede decir que la República de nuestro país está dividida, pues, en dos estados. Estados de privilegiados. ¿Quién está en primer orden? El Congreso, la oligarquía, el Ejecutivo, ¿no? Yo creo que no sé tantos ministerios. Igual, pues, con una burocracia. Y ahí está también, pues, los militares. El clero, también, ¿no? Este es un problema. La clase de privilegiados, el estado de privilegiados. Ahora, por un lado, el estado de desprivilegiados, discriminados. Toda la clase trabajadora. Y al tener conocimiento, además, pues, en el Congreso, ahí está, pues, ¿sí? Además, un promedio de 5.000 trabajadores. Ahora ya entendimos, pues, ¿quiénes son estos? que como señalaste, doctor, ¿no? Tanto se hace, yo creo que cada congresista creo que tiene, no, solo uno, ¿no? Dos, tres, quizás más asesores, ¿no? Asistentes, técnicos, portapapeles, chules, chofer, no sé. Ahí está, pues, ahí era pues todo el gasto, ¿no? Presupuesto del Congreso, ¿no? Y yo creo que esta situación, no sé, me hace recordar, doctor, ¿no? Como el antiguo régimen de Francia, antes tenía 789, que existía dos clases, la clase nobleza y el Estado llano. Precisamente esta realidad pues sucedía ahí en esos tiempos, ¿no? La clase nobleza que disfrutaba, ¿no? Todo, las rentas del Estado francés. Sin embargo, el Estado llano, la clase trabajadora sufría todas las consecuencias de, de discriminación, ¿no? La carga tributaria, todo esto. Entonces yo creo que, como dicen, ¿no? No hay mal que dure 100 años. En algún momento creo que esta realidad creo que tiene que ya llegar a su punto culminante, ¿no? No creo que pase decenas, centenas de años, doctor.
0: Pero y a ese paso, ¿qué piensa usted de que podría ocurrir ahora en este en el nuevo Congreso que se va a instalar este fin de semana? ¿Es repetir las mismas cosas, los mismos escándalos, estas mismas planillas doradas? ¿Qué podría pasar? ¿O usted tiene la esperanza de que esto podría cambiar de una u otra manera? ¿Hay esa posibilidad?
14: Doctor, creo que de algunos congresistas, ¿no? De posiciones, ¿no? De progresistas, no creo que, mantengan su posición, porque todo es cuestión de dinero, ¿no? Acá va a haber, pues ya, compras, ¿no? Como ha sucedido antes, ¿no? Porque va a haber cambios de posturas, de opinión, creo que de algunos congresistas que conocemos, ¿no? Que han tenido su posición, ¿no? De firmeza, pero no creo ahora, ¿no? En el Congreso ya hemos visto ya por la antecedencia, ¿no? ¿Cuándo han cambiado? ¿Cuándo han mantenido su postura de este congresista, doctor? ¿Aló?
0: En todo caso, ¿no ve una posibilidad de cambio?
14: ¿Aló?
0: ¿No ve usted alguna posibilidad de cambio? ¿No ve usted, no visualiza alguna posibilidad de cambio?
14: ¿Aló, doctor?
0: Bueno, parece que no nos está copiando. Le repregunto. ¿No ve en el horizonte alguna posibilidad de cambio?
14: Muy difícil, doctor. Muy difícil. Porque ya ayer hemos escuchado, ¿no? Que están proponiendo que del poder absoluto, que bueno, pues este señor Caico ya está en esa posición, pues, ¿no? De posición fascista, ¿no? Un gobierno dictatorial. Difícilmente que, recoja, ¿no? Tenga cierto criterio, de comprensión, ¿no? Muy difícil, doctor.
0: Bueno, pues vamos a ver qué pasa. En cualquier momento seguiremos ahondando estos temas y otros. Ya, gracias a usted, hasta el próximo contacto. Vamos a la otra línea, a ver, señor, buen día, adelante, nombre, ¿de qué parte se está usted comunicando? Adelante, buenos días.
15: Buenos días, pueblo que escucha, habla un César Paz.
0: A ver, amigo, en forma puntual sobre el punto.
15: ¿Cuánta razón tiene? Estamos renegando totalmente y no sabemos cómo contenernos. Cada vez más la situación se va viendo, la realidad de lo que está sucediendo. Y con mayor razón en este caso, donde los cargos son eminentemente políticos. Con estas noticias está demostrándose por qué hacen tanta campaña. Salen por todo. Y por qué hay muchos que también le apoyan ahí en la campaña, porque el candidato no es solito. Ahí tiene su comando de campaña, mucha gente. Y todos podemos decir porque estos quieren luchar por nuestro pueblo. No solamente el candidato, los que le apoyan. Y nos dicen así, para defender el pueblo, para defender la democracia. Pero ahorita, ¿qué estamos viendo? Uno, es esto, los millones, mira, la planilla, más de 900 millones de soles. ¿Y cuál es la productividad? ¿Qué es lo que producen? La pregunta es, ¿para quién trabajan estos congresistas y sus chulis? ¿Para quién trabajan? Ahí están los hechos. Trabajan para nuestro enemigo, para el enemigo de nuestro pueblo trabajan estos. Y esa es la única explicación. ¿Y quién paga? estos enemigos de nuestro pueblo, ¿pagan? Ahí está la planilla, pagamos nosotros. El pueblo está pagando para financiar los objetivos de nuestro, de nuestros enemigos, de nuestro pueblo. ¿Cómo es posible que esté sucediendo esto? Porque estos congresistas deberían ser políticos y por lo tanto deberían defender al pueblo. Una prueba nomás, aquí en Juliaca lo que está pasando. Un caso real y es más fácil de entenderlo. Aquí tenemos un alcalde, un oso corrupto, un ultraderechista, un fujimontesinista, que es el último año, se está embolsillando de los de millones. ¿Pero qué ha hecho en el Consejo Provincial?
1: 3:20
15: ¿Para qué? Para vacunar a todos los niños, a todos los juliaqueños. Y a partir de acá, están asustando como Arequipa y otros sitios con el falso sarampión. O sea, ¿qué quiere decir? Que estos políticos, y no solo los alcaldes, deberían conocer lo que está pasando. Deberían pedir la investigación de qué cosa contienen esas, esas sospechosas vacunas. Ese es el trabajo. Y esa es la prueba de que estos trabajan para nuestros enemigos de nuestro pueblo. ¿Y qué tenemos que hacer frente a esto? Aquí no va a haber cambio. Aquí solamente hay continuismo. Tienen razón nuestros hermanos. Necesitamos hacer una revolución de verdad. Una revolución es lo que necesitamos.
0: Bueno, muy bien.
15: ¿Y de dónde tenemos que empezar esa revolución? Tenemos que empezar combatiendo una lucha frontal contra la
0: campaña. Claro, y lo que requiere definir es justamente qué tipo de revolución, ¿no? Una verdadera revolución. ¿Y qué significa una revolución? ¿Y qué tipo de revolución? Es otro tema, ¿no? De amplio debate. Muy bien, amigo Moisés, gracias a usted, como siempre.
15: Para terminar. Mira, mi estimado. Ya, ¿usted no podía encabezar esta revolución? Está indicado. Y todos los que estamos en esta radio. ¿Y la revolución cuál es? ¿Cuál es el objetivo de la revolución? Defender por lo menos a nuestro pueblo. Una revolución, una lucha frontal contra la campaña de vacunación.
0: Ese es otro asunto, ya cambiamos. Muy bien, amigo, ya no hablemos de vacunación, porque si no, vamos a... Gracias a usted. Vamos a ver inmediatamente aquí, ¿qué dicen? A ver, Jot. Al menos, dice, bueno, pasó otra vez, Belis, otra vez con las vacunas. Ya dejé de hablar, dice, le están recomendando, amigo Moisés, diversos participantes están recomendando. Bueno, ¿qué pasó? Dice, con el amigo, le pusieron mucha vacuna, porque ya está todas las veces con su vacuna, dice, Belis Ordulia, le está recomendando Belis Ordulia. A ver, otra, Asociación Cultural Defensor Huancané también dice, vaya a hacerse vacunar, dice, pues, Roger Ramos también, y las vacunas, dice, bueno, dice que se vaya a hacer vacunar ese amigo, dice, o le pusieron mucha vacuna. El otro Frank también dice, el loco vacunas ya está traumado, dice, está traumado con las vacunas. Dice, bueno, amigo Moisés, ya, deje de hablar de vacunas, porque si no van a seguir bromeando, te van a hacer...
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0: Jero Cruz también dice que quiere hacer campaña de vacunas. ¿Por qué tanta propaganda para las vacunas? Dice, el amigo es propagandista de las vacunas. Dice, al contrario, dice estar en contra de la vacuna, pero al contrario, está haciendo propaganda gratuita a las vacunas. Bueno, todo tipo de reacciones. Yesenia, este programa retransmitir en la ciudad de Lima para que los coneros y blanquitos misios de Lima sepan la realidad peruana. Yesenia Rodríguez. No, está bien, Yesenia, pero estamos viendo a ver la manera cómo podemos ingresar allá a Lima también, pero a través de las redes ya se está extendiendo, ¿no? Cada vez más. Pepe Rojas, nuestros políticos son el reflejo de la sociedad, seguramente dentro de ellos unas cuantas personas decentes. Ya no, ya están la mayor parte malogrados, maleados. Néstor dice, el burro de estos libertarios, derechatucos, que no hacen nada, en vez te dice que trabajaran a favor de la educación, Bueno, aquí no queda otra sino nueva constitución, dice Belis Ordulia. Nueva constitución. Por eso es que no quieren, para cambiar el país, los derechosos y los sectores que están ahora en el gobierno no quieren constitución, no quieren asamblea constituyente, le tienen miedo. Sí, pues eso es cierto. Para cambiar nuestro país, para cambiar todas estas cosas, para establecer un nuevo Congreso con nuevas reglas. Imagínense, requiere cambios, pero estructurales, radicales. Estos que defienden este modelo político económico llamado neoliberal, ¿creen ustedes de que alguna vez van a cambiar? Difícil o imposible, no van a cambiar, no van a cambiar. ¿Por qué? Porque viven de este sistema. A ellos les conviene este sistema, este modelo político, económico que está latente, que está vigente. No, no lo van a cambiar. No, no, no hay otra cosa sino que nuestro país necesita, requiere cambios estructurales, cambios profundos. Y partir con una asamblea constituyente. Luego una nueva constitución. O sea, luego de elaborar. O sea, la nueva constitución se tiene que elaborar en el marco, en el contexto de esa asamblea constituyente. Es el primer paso, la convocatoria a una asamblea constituyente. Y luego de elaborar, de faccionarse una nueva constitución, se establece pues ya un conjunto de nuevas reglas. Falta derogar, por ejemplo, aquí hay miles de leyes, por gusto, que no corresponden con la realidad. Todo eso requiere cambios profundos en nuestro país. Mientras va a seguir esto, no va a haber. Ahora con el gobierno de Keiko Fujimori, peor se va a ahondar la crisis. Más burocracia, más problemas. Estas gollerías que en el Congreso también van a profundizar. Mira, hasta el punto de qué es lo que han hecho. Bueno, hay un dato, ¿eh? les complemento a lo ya captado, a lo compartido hasta este momento. Hay un dato y un tema que mucha gente lo desconoce. A ver, Wilmer Raúl Zapana dice, buen día, doctor Hernán Fuentes, sigue la mafia con más fuerza. ¿Qué hacemos? Dice Wilmer. Ya están, a ver, están saliendo unas propuestas. Algunos amigos dicen, una revolución, dicen. Ese es un camino, una vía para cambiar nuestro país. Lo otro es, por lo menos de manera inmediata, dentro de este sistema, dentro de estos, de este estado de cosas que nos encontramos, es seguir pugnando, seguir impulsando el tema de la asamblea constituyente, la consulta popular. Ojalá que estos congresistas de una u otra manera, a ver, hagan lo posible para restablecer la consulta popular, el referéndum, que se consulte a la población. ¿Por qué le tienen miedo, tanto miedo? Esas son algunas vías, algunas salidas que tenemos de manera inmediata dentro de este marco. O algunos, como dicen también, que se restablezca la constitución del año 79 y luego inmediatamente dar paso, asamblea constituyente y nueva constitución. Ese es lo otro. O sea, tantas vías. Entonces, pero hay que estar bien claro, bien convencidos. Este gobierno que va a ingresar va a ahondar, va a profundizar la crisis. Va a seguir la burocracia, va a seguir la corrupción con mayor extensión. Mayor extensión. ¿Por qué? Porque ellos lo que tienen por mente, por objetivo, es mantener este sistema, mantener este modelo tal como está. No están dispuestos para cambiar absolutamente nada. Entonces, amigos, ya no renieguen, ya no se molesten con todo esto. Vayamos ahora al otro punto, al otro tema. A ver, solamente completando con esto. A ver, doctor Fuentes, buenos días. Lamentable el actuar de este Congreso. Ahora, ¿qué será del Ejecutivo? En Palacio de Gobierno, el Ejecutivo, igual o peor. Se asignan millones. Hacemos un festín. Un festín completo ya, pero ya, exagerado, pero ya como si... como si, digamos, hubiera dinero, plata, hasta por demás, pero para los sectores de la población, un pueblo, un distrito, una región pide una cosa, otra cosa, no hay plata, no hay presupuesto. No hay recursos. ¿Por qué ocurre? ¿Por qué pasa? Eso. Porque estamos gobernados precisamente por estas mafias. Por estas mafias. Y lo que falta es tumbar a estas mafias. No queda otra. A ver, y el otro punto, amigos, vamos, ya dejemos este lado, ya, bueno, ahí, pero ya por lo menos tienen información, tienen los datos, la información necesaria sobre estos temas. Ahora vayamos a este otro punto, que les hemos también adelantado en la primera parte. El Congreso de la República se va a instalar, el nuevo Congreso se va a instalar este viernes. Este viernes 25, ¿no? Se puede. 24 es viernes, ¿no? A ver, vamos a ver.

¿Quién va a dirigir el Congreso de la República? ¿Qué sectores están en esas negociaciones? Y lo último que se conoce, señores, ahora vamos a cambiar de tema, lo último que se conoce ahora, la novedad es la siguiente. Tome nota, aparecen estos dos personajes, atención, Porky y Jorge Nieto. ¿Y cuál es la novedad, amigos? Resulta que Rafael López Aliaga, Porky, y Jorge Nieto, mire, fíjense, y Jorge Nieto, probablemente, y de acuerdo a sus propias versiones, sus propias declaraciones, estarían llegando a un acuerdo, a un pacto. Ya no, como decía Jorge Nieto, con JP, con Ahora Nación, con esos sectores progresistas o de izquierda, sino ahora con Porky. ¿Qué tipo de alianza sería eso? ¿Porky con Jorge Nieto? ¿Qué tipo de alianza? ¿Sería esa una alianza, un acuerdo contra natura, como dicen algunos? Algo increíble. Aquí tenemos, a ver, este dato. Porky y Jorge Nieto se acercan en pos de una alianza en el Congreso. ¿Y dónde quedaría? La pregunta, la interrogante es, ¿dónde quedarían los acuerdos o lo que venía anunciando? De que más era factible y posible un acuerdo y una alianza con JP, con Ahora Nación, con Obras de Belmont. O su acuerdo y sus conversaciones con el fujimorismo. ¿Dónde quedan todo eso? ¿Dónde quedaría todo eso? ¿Cómo se le denominaría en caso de que se concrete, en caso de que se confirme esta alianza entre el partido de Jorge Nieto, partido de Buen Gobierno, con Renovación Popular? ¿Y cómo quedaría el fujimorismo? ¿O es una movida, es una maniobra, es una treta que están haciendo? ¿Qué está ocurriendo? ¿Qué estaría pasando en todo esto? Sí, aunque parezca algo increíble, pero eso es lo que por lo menos, señores, se acaba de hacer público, ¿eh? Sí, aunque usted no lo crea. Sí, cierto, aquí tenemos a ver algunos datos que nos envían de la ciudad de Lima, a ver qué nos dicen. A ver, lo resumo brevemente. Buen Gobierno se uniría con Renovación Popular de Porky, de Rafael López Aliaga, tras discrepancias con el bloque de izquierda. A ver, Jorge Nieto no llegó a un acuerdo con Ahora Nación, con JP, ni Obras. Esta coalición que ya definió sus cartas para la mesa directiva del Senado y la Cámara de Diputados. Tome nota, Jorge Nieto empieza a tomar distancia de los bloques de izquierda, conformados por Ahora Nación, Obras y Juntos por el Perú, luego de no llegar a un acuerdo. Y tras ello, ahora busca aliarse con Renovación Popular y con el fujimorismo. Hemos sostenido, dice, esta es la versión de Jorge Nieto, ¿eh? Hemos sostenido conversaciones con Renovación Popular. Yo me he reunido más de un par de horas con López Aliaga. Ha sido, lo debo decir, una conversación bastante amena, pero hemos puesto nuestros puntos de vista. Yo he entendido su propia boca, de su propia boca lo que él piensa, y él ha entendido de mi propia boca lo que yo pienso, y hemos quedado en explorar si hay posibilidad para componer alguna otra forma de arreglo entre partidos que no son de gobierno. O sea, él mismo lo reconoce, ¿eh? Nieto comentó que ya ha conversado personalmente con Keiko Fujimori, ya conversó, y le indicó que él considera que para el país y para su propio gobierno es conveniente que deje el Congreso de la República para que la oposición lo dirija. Creo que no es conveniente para el país. Creo que el país necesita una señal de que el Congreso en ambas cámaras pueda hacer un control efectivo, vigilante efectivo al gobierno

0: que ingresa. Pero ¿qué ha pasado, señores? ¿Qué ha pasado? Jorge Nieto, que él decía que estaba más cerca y era más conveniente estar con los bloques de izquierda. Pero eso también parece que tenía una doble intención. Porque con lo que sabemos extraoficialmente, seguramente se va a confirmar, y es casi seguro eso, lo que les voy a decir. Jorge Nieto ha ido a conversar con este bloque de izquierda, o llamado de izquierda, aunque no son todos de izquierda, pero ya por lo menos llamado, ¿no? Denominado de izquierda, ha ido a conversar ahora en estas últimas horas, entre ayer y hoy. ¿Qué cosa les ha planteado Jorge Nieto? Lo que tomamos conocimiento, ¿qué les planteó? De que estamos de acuerdo para hacer una alianza, pero, ¿cuál es la condición? ¿Cuál es esa condición? Eso precisamente se lo vamos a dar a conocer luego de esta pausa a la que ingresamos, porque bueno, nos estamos pasando de la hora, sí, pues, además, tantos temas que hay. Luego de la pausa, a ver, ¿cuál es la condición y por qué se habría quebrado? ¿Qué hubiera pasado? ¿Qué ha podido pasar? ¿Y por qué están con esos coqueteos o esos acercamientos o distanciamientos? ¿Por qué? Eso se los voy a dar a conocer luego de esta pausa. A la que ingresamos.
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4: 3 de la tarde con 40 minutos,
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0: Muy bien, amigos, a ver, vamos a continuar el programa y ingresamos a este tercer segmento, esta tercera parte del programa. Bueno, nos habíamos quedado precisamente a ver para comentar y tratar puntualmente lo referido a estas movidas, hasta a estas alianzas, a estos acuerdos o conversaciones que se están produciendo con bastante intensidad estos días, estas horas, para el Congreso de la República, para ver quién o quiénes toman el control o la dirección o la conducción del nuevo Congreso, que se va a instalar precisamente este fin de semana. Bueno, dentro de ese ámbito, dentro de ese contexto, ¿qué tenemos que manifestar, qué tenemos que referir? Es de conocimiento público que inicialmente, señores, se han anunciado dos bloques, dos alianzas, ya hace más de 15 días atrás, concretamente en el mes de, al finalizar el mes de junio, los primeros días de julio, una vez conocido ya la proclamación de que dieron a conocer por parte de la OMP y el Jurado Nacional de Elecciones, se han conocido dos bloques, nítida y claramente. Un bloque, una alianza de Fuerza Popular y Renovación Popular, o sea, de una alianza de Keiko Fujimori y Porky. Esto para el Congreso de la República. Eso es lo que ya se conoce oficialmente hasta el momento. Y no ha sido desmentido nada. Reitero, un bloque de Fuerza Popular y Renovación Popular. O sea, ambos de Porky y Keiko Fujimori. Y por otro lado, el otro bloque conformado por JP, Ahora Nación y Obras. El otro bloque. Eso es lo que oficialmente hasta el momento se tiene. No ha sido desmentido ni por uno ni por otro lado. Dos bloques claros. Uno de la extrema derecha conformado por Keiko Fujimori y Porky. Eso para el Congreso de la República. Y por este lado, representado precisamente por estos representantes, ¿no? Alfonso López Chao con Ahora Nación, JP con Roberto Sánchez y Belmo.
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0: Precisamente para el Congreso de la República. Pero estos últimos días se han visto algunas, parece, quiebres o variaciones. Algo extrañas, ¿no? Algo extrañas. Hasta el punto, amigos, hasta el punto que, por ejemplo, podemos referir hasta el punto que el mismísimo y el propio Jorge Nieto acaba de anunciar de que están sosteniendo conversaciones con Rafael López Aliaga para una probable alianza y un acuerdo en el Congreso de la República. ¿Qué podría suponerse eso? ¿Un alejamiento de Renovación Popular, un alejamiento de Porky frente a Keiko Fujimori, frente a sus parlamentarios congresistas? Otro, ¿se puede suponer un alejamiento de Jorge Nieto de Keiko Fujimori? ¿O es solamente una movida, una artimaña que podría estar dentro de este escenario? Pero eso es lo que se acaba de anunciar el propio Jorge Nieto. Él mismo dice de que hemos tenido conversaciones amenas, muy interesantes, muy importantes con Rafael López Aliaga. Y por otro lado, ¿cómo queda Jorge Nieto, que decía tener mayor cercanía, mayor inclinación para acercarse al bloque de los sectores de izquierda como JP, Ahora Nación y Obras? Pero ahora sale con la noticia de que no ha sido posible ese acuerdo. Pero ¿qué es lo que había planteado? A ver, solamente los resumimos. ¿Qué es lo que había planteado Nieto a JP y a ese bloque? Porque hay que tomar en cuenta de que esta alianza parlamentaria de JP, de Ahora Nación y Partido Cívico Obras emitieron un pronunciamiento. Ya tenemos una alianza y ya tenemos ya acordado nuestros precandidatos para la mesa directiva de diputados y senadores. Y Jorge Nieto, no sé si con el ánimo de romper o con el ánimo de sacar ventaja, ha ido a plantearles lo siguiente. Y él mismo lo dijo públicamente, ¿eh? nosotros vamos a participar en una de estas alianzas, principalmente aquí en este bloque de izquierda, siempre y cuando nos den la mesa directiva de una de las cámaras, ya sea de senadores o de diputados. Entonces parece que los del bloque de JP, Ahora Nación y el Obras le han dicho de que no, ya estamos aquí, ya tenemos armado. Como tú estabas ahí con tus coqueteos por otro lado, entonces ya no hay espacio, no hay cabida. O si hay cabida te puedes integrar, no hay problema, para que ocupes algún cargo aquí, ¿no? Pero no como pretendes presidir diputados o senadores. O sea, Jorge Nieto quería aprovechar pues la ocasión, ¿para qué? Para tener el control de la Cámara de Diputados o la Cámara de Senadores. Sabiendo que tiene menos congresistas, tiene poquísimos, pero son claves. Y eso quiere aprovechar, y parece que, no sé si ante esas movidas, ante esas conversaciones por uno y por otro lado, o buscando una ventaja de mejor posibilidad, podría terminar perdiendo soga y cabra, Jorge Nieto. No sé, o al final termine aliado pues con Keiko Fujimori, aunque él dice no, nada con el fujimorismo, de boca para afuera. Bueno, entonces hay todo tipo, cualquier cosa puede pasar, ¿eh? Hay un quiebre, o movidas por uno, no sé, a otros parece maniobras un poco medio raras, medio extrañas. Bueno, a ver, tenemos una comunicación que está aguardando en este momento. Señor, buen día, adelante, adelante.
5: Buenos días, señor Puentes, y habla Daniel, en efecto, parece que...
0: Daniel, desde la región del Cusco, adelante, buenos días, adelante, adelante.
5: Buenos días, señor Puentes, un abrazo para usted.
0: Para usted, a ver, adelante, ¿qué piensa, qué opina sobre estos tantos temas? A ver...
5: Le decía de que efectivamente parece que el señor Jorge Nieto ha estado trabajando desde muy atrás, entre comillas, hábilmente, entre comillas, lo digo esto porque teniendo una posición un poco concertadora, varándose un poco al medio entre las dos fuerzas que evidentemente van a ser claves en la conformación de la mesa directriz del Congreso de la República, ya sea en Cámara de Diputados y Senadores, y además la conformación de las comisiones que viene posteriormente a eso, o comisiones claves, ¿no?
0: Sí, sí.
5: Entonces, en este sentido, este señor Jorge Nieto, repito otra vez, haciéndose el hábil en política, ha estado manteniéndose al medio, a fin de que concerte con las dos fuerzas que hay en diputados y senadores, a fin de que dónde tendría, porque a él, supuestamente las dos fuerzas van a requerir de sus votos para la construcción legislativa posterior en el Congreso, porque ellos van a, entre comillas, él parece que va a definir muchas cosas. Pero ya he estado conversando un poco, sacando, como diríamos vulgarmente, sacándole lengua a Keiko Fujimori, sacándole lengua a Roberto Sánchez y ahora a Rafael López.
0: Sí, pues.
5: Entonces, él cree que su postura como concertador y como que va hablando en muchos medios de comunicación, cree que le van a necesitar y debe ser el que conduzca cualquiera de las cámaras. Entonces, ese es el afán, el protagonismo de Nieto, que finalmente en política, esos tipos híbridos que nosotros llamamos, son los más peligrosos, inclusive de la propia derecha. Entonces, ese comportamiento de un político en nuestro país es totalmente peligroso, y espero de que, como usted está afirmando, va a perder soga y cabra, porque finalmente parecieran que se han dado cuenta que Nieto tiene o busca algún interés muy personal, muy de...
4: 3:50
0: Y además, mira, él lo venía expresando públicamente, amigo Daniel, de que él tenía mayor inclinación, inclusive dice mayor cercanía con los sectores de izquierda, pero por otro lado estaba pues con conversaciones secretas con Rafael López Aliaga, con Keiko Fujimori. No sé si esa conducta que está mostrando pueda llevarlo pues a la derrota y perder, como dice, soga y cabra al final, o de repente es una solo alguna treta monitoreada desde el fujimorismo para que cumpla ese rol y al final pues termine en ese bloque del fujimorismo con Renovación Popular, y pretendiendo quebrar o de repente romper, dividir el bloque de izquierda. Bueno, quién sabe, ¿no? O sea, están ocurriendo cosas raras, amigo Daniel, no sabemos qué desenlace vamos a tener este fin de semana.
5: Claro, más su comportamiento pareciera un tipo que hace un pequeño servicio de inteligencia político a fin de que traslade, no sé a quién traslada la información o la consolidación de su información y pueda dividir pues el proceso legislativo en el futuro, ¿no? O sea, ese comportamiento, repito, señor Fuentes, del señor Nieto, es peligrosísimo por más que tenga limitaciones, algunos errores la política nacional, ¿no? Son peligrosísimos en estos tiempos. Estaríamos viendo un nuevo enfoque político, ¿no? De cierto soplonaje o cierto servicio de inteligencia en los grupos políticos, porque con esa personalidad que maneja de concertador, etcétera, supuestamente tiene las puertas abiertas para estar en cualquier grupo político y hacer eso y no definir, lamentablemente esto no le conviene pues al legislativo en el futuro.
0: Para terminar, amigo Daniel, ¿qué avisoras? A ver, ¿qué proyectas, amigo Daniel? ¿Qué va a ocurrir? ¿Van a haber de repente dos bloques o tres bloques en la lista de elección este fin de semana? ¿Qué más o menos, de acuerdo a lo que hasta el momento se avanza? ¿Qué proyecta, digamos, a ver, como resultado se podría tener? A ver, la
5: unión. En el transcurso de estos días va a haber cierta desesperación por parte del bloque de la derecha. Y ahí va a tener que jugar un papel importante, le digo, este señor Nieto. Los pocos que son van a tener de alguna manera que definir el manejo de la mesa directiva de la derecha, porque de ninguna manera va a permitir que el bloque de Roberto Sánchez, de López Tau y del señor Belmont asuma pues la presidencia. Y entonces ahí los cuatro, los cinco que son el señor Nieto va a definir, en todo caso, el lado de la derecha. Yo más estoy seguro que va a definir al lado de la derecha, y finalmente el señor Rafael López va a tener que unirse, como que siempre se ha predicido, con Keiko Fujimori.
0: Muy bien, amigo Daniel, estaremos en contacto estos próximos días, pues pendiente para ver qué pasa, qué ocurre, y lo estaremos comentando. Gracias a usted.
5: Un saludo, señor Fuentes.
0: De igual manera, saludos ahí en la región del Cusco. Vamos a ver, sí, pues está pues prácticamente como una especie de vedette, no sé cómo Jorge Nieto, creo que con esto está, no sé si descalificándose, queriendo pasar, como dice, aparentemente de concertador, pero al final está perdiendo credibilidad, está perdiendo por lo menos un cierto nivel de garantía o confiabilidad que podría darle algún sector de la población. Realmente, bueno, vamos, la siguiente comunicación, señor, buen día, adelante, adelante, a ver. Adelante, estamos en contacto, en comunicación. ¿Desde qué lugar? ¿Desde qué parte?
6: Desde Trujillo, la ciudad de Trujillo, la libertad
0: es del norte del país, el amigo Carlos Miguel. Adelante, amigo Carlos Miguel, a ver, ¿qué opinas sobre estos temas últimos?
6: A ver, un mensaje para todos los que están escuchando el programa. En política no hay ingenuos, señores. Y si ustedes han creído que Nieto Montesinos iba a ser parte de la oposición, pues se han caído de espaldas con eso. Porque Nieto Montesinos, se le pasó a usted dos resoluciones. Nieto Montesinos, en el gobierno de Alberto Fujimori, tuvo dos resoluciones para que trabaje con Fujimori, por indicaciones de Vladimir Montesinos, porque es su familia. Entonces, en esta campaña él ha sido topo. Al principio, no sé si lo recordarán ustedes, que los medios de comunicación le daban espacio antes de ser candidato presidencial. Ya lo estaban fogueando ya el hombre. Ya lo estaban fogueando los medios de comunicación, hasta que llegó a ser candidato. no salió ese cierto, pero ha traicionado a las bases que le han apoyado a él. Ahora, sé que ciertos congresistas de su bancada, ¿me entiende? Cierto, se están retirando de Nieto Montesinos. Por lo tanto, si ustedes han creído que Nieto Montesinos iba a ser parte de la oposición, pues eso es falso o contrafalso. Por eso, señores, aprendan. En política no hay ingenuos, hay hechos, hay realidades. Esa es mi opinión, señor, y lamento que muchos de ustedes hayan pensado que Nieto Montesinos, un humorista convicto y confeso, porque trabajó como un humorista, insisto, iba a ser parte de la oposición. Pues bien, han ido solamente para estudiar cuál es el sentir de la oposición de JP, de él y el otro, que es López.
0: Para terminar, amigo Carlos Miguel, ¿y qué le parece, a qué obedece este anuncio de que están en conversaciones con Renovación Popular, Jorge Nieto? ¿Habría otra alianza? ¿Eso implicaría un alejamiento de Renovación Popular de Keiko, es decir, de Porky con Keiko? ¿O es una treta, es una maniobra, o es una movida?
6: Mire,
0: A ver.
6: Él, de todas maneras, va a ser parte del movimiento, de una u otra forma. Esa es la mira de él. De cualquier forma, va a ser parte, así no sea de López Aliaga, pero va a ser de Keiko, pero de todas maneras va a ser parte de este gobierno. Verá usted, señor, el tiempo me da la razón, como siempre lo ha hecho. El tiempo siempre me da la razón a mí. Así que...
0: Bueno, muy bien, amigo Carlos Miguel. Gracias, como siempre, por su contribución y aporte pues en estos temas. Hasta el próximo contacto.
6: Gracias, muy amable. Hasta luego.
0: De igual manera. Bueno, pues, amigos, entonces, así está el panorama. Pero ¿cuál es por lo menos la información o la versión que se conoce del por qué no llega a un acuerdo con Ahora Nación, con JP y con Belmo? Ese bloque que ya está conformado. ¿Cuál es? Como ya les había adelantado, Jorge Nieto les ha ido a plantear, no sé si con el ánimo de dividir o con el ánimo de estar en ese sector, en ese bloque, lo que les ha planteado Jorge Nieto es... Ya, él está de acuerdo para ir en ese bloque, quiere juntarse con ese bloque, pero la condición que pone es que le den la cabeza, la dirección, la presidencia de la Cámara de Diputados o la Cámara de Senadores. Entonces, pero ese es un pedido, un planteamiento, pues, que no corresponde a la realidad. Sería la primera fuerza. Tendría el mayor número de congresistas, tanto en diputados como en senadores, entonces tendría el derecho de, inclusive, ¿no?, para decir de que, mira, nosotros tenemos mayor cantidad de representantes, mayores parlamentarios, para definir esta situación, ¿no?, esta elección en la mesa directiva del Congreso. Entonces, por lo tanto, me corresponde, pues, ese puesto, ese lugar. Pero eso no es así en la realidad. Y hay que decirlo claramente, el que tiene el mayor número de congresistas, en diputados y en senadores, dentro de ese bloque de izquierda, o llamado de izquierda, tiene el mayor número, es JP, en senadores y en diputados. Y la segunda fuerza es Ahora Nación. La segunda fuerza, el mayor número, le sigue después de JP, es Ahora Nación. Y luego, el partido de Obras, de Belmo. Y el que tiene el menor número reducido, que con las justas ha pasado a la valla electoral, es precisamente el partido de Jorge Nieto. Entonces, ¿cómo teniendo un reducido grupo, por el hecho de que están casi empatados, ¿no?, las fuerzas entre el bloque de la derecha y estos sectores contrarios?
4: Entonces, 4:00 p.m. en punto.
0: Se quiere pasar de importante y se quiere pasar pues como si fuese una vedette que está queriendo ser apreciada por acá, por allá. Y eso pretende sacar ventaja. Entonces, pero con esos coqueteos, de carácter político me refiero, con esos coqueteos o conversaciones por acá, por allá, por todo lado, al final, nada raro, nada extraño que Jorge Nieto podría perder soga y cabra y se quede colgado ahí. y al verse colgado, al final, termine apoyando, respaldando al fujimorismo. Y eso es probable lo que ocurra. Les reitero una vez más, desde ahora, esto lo vamos a profundizar estos días. Les reitero, una vez más, la alianza, el acuerdo que se está anunciando, probablemente esas conversaciones entre Jorge Nieto y Porky, yo creo que solamente eso es para distraer, para un poco, a ver cómo reaccionan, qué dicen los diversos sectores. Es como un globo de ensayo. Yo creo que indudablemente la alianza de Keiko Fujimori y Porky está sellado, está pactado, está acordado, porque ambos son lo mismo, tienen la misma esencia. Como lo dije anteriormente, antes de las elecciones de la primera y la segunda vuelta, Keiko y Porky son caimanes del mismo pozo. Es difícil de que se pueda ver de que se distancie, ¿no? Están ahí bien, ya está sellada entre ellos, son lo mismo. Entonces, esa movida que están haciendo, yo creo que solamente es para... No creo que aparezca otra cosa. Entonces, en tal sentido, esa alianza de Keiko y de Porky, es decir, Renovación Popular y Fuerza Popular, en el Congreso de la República, señores, no tienen mayoría en el Congreso de la República. No pueden, así, tal como están, no pueden ganar la mesa directiva, ni en diputados ni en senadores. Ojo, ¿eh? Y los que sí podrían de una u otra manera es el otro bloque. Pero también les faltan unos cuantos votos, 3-4 votos. Igual a la alianza, digamos, recuerden, tome nota. El fujimorismo en Senado tiene 22 senadores. Renovación Popular tiene 8. 21 tiene, 21, ¿no? Y serían 29, les faltaría 2 o 3 votos para ganar. Y ahí
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0: está.
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0: Entonces, si Nieto dice que no queremos nosotros alianza con el fujimorismo, y estoy más por el otro lado, entonces, ahora, en el momento de la votación, si es que gana el fujimorismo, quiere decir de que los congresistas de Nieto han votado por Keiko Fujimori, por su lista, por su alianza que tiene con Renovación Popular. O si de repente algún transfuga, alguien más se vende por ahí, gana ese bloque, gana esa alianza de derecha. Entonces va a estar contado los votos, ¿eh? Por eso, a ver, de repente muchos de ellos van a decidir mostrar su voto, otros no, escondido lo harán. Veremos esto, sábado y domingo se va a definir todo, este próximo fin de semana. Pero, una vez más reitero, esa alianza, ese grupo que tiene de Keiko Fujimori y Porky en el Congreso de la República, no tienen mayoría. No tienen para los votos para ganar, así limpiamente. Lo único que estarán viendo es comprarse a 1, 2 o 3 parlamentarios, como ya lo hemos adelantado. Esa sería la única manera de poder ganar por ese lado. Así está, señores del panorama, la correlación de fuerzas, hasta el momento. Pero parece que cualquier cosa puede pasar, quiebres por acá, por allá. Vamos a ver qué pasa. Por lo menos hasta el momento, oficialmente, hay 2 bloques. Esa alianza de Keiko Fujimori con Porky y por otro lado la alianza formada por JP, por Ahora Nación y Obras. Vamos a ver si se mantienen. De repente están queriendo quebrar también a uno a otro lado. Pues. Y parece que ese rol está cumpliendo Jorge Nieto y el propio Rafael López Aliaga. Porque también hay un último dato que me llega aquí que dice, también hay conversaciones que acaba de revelar Alfonso López Chao, conversaciones con ¿saben con quién? Con Porky, con Renovación Popular. yo creo que esperamos que no caigan en el juego, ¿eh? Porque pareciera que inclusive estos dos, no solamente Jorge Nieto, el propio Rafael López Aliaga está cumpliendo esa labor también de repente de querer quebrar al otro bloque. Esperamos que no sean tan ingenuos, para caer en el juego o para caer en la trampa. Si caen en esa trampa, ya están perdidos. Nada raro que les pueda endulzar Renovación Popular. Sabe que no he tenido discrepancias con Keiko Fujimori, a lo mejor hacemos una alianza con ustedes. Y lo quiere quebrar de repente o jalar a López Chao. O a Belmo, dice, porque el Porqui mismo dijo, yo tengo buena conversación con Belmo, también con López Chao. Entonces, puede pasar una cosa impensada, fuera de los cálculos. O sea, no está definido, puede pasar cualquier cosa, veremos. Pero va a ser decisivo, va a ser importante quién dirige el Congreso de la República, quién o quiénes dirigen el Congreso de la República. Así está, amigos, ¿eh? Entonces puede pasar cualquier cosa, estaremos pendientes todos estos días que quedan, estaremos diariamente pendiente, atento a las últimas movidas, pero está habiendo todo tipo de contactos, de vínculos, y esperamos que por lo menos esa esperanza de cambio al que votó la mayoría de los peruanos se mantengan firmes, se mantengan tal como han emitido un pronunciamiento en su momento y no estén cayendo en el juego. Si caen en el juego y en las maniobras o en las tretas de los que se están notando, sería terrible. Muy bien, amigos, me quedo con otros temas todavía. El tema de la, ya les hemos anunciado, el tema de la ley de procrimen que acaban de promulgar Rospigliosi, como lo ven, ya lo comentaremos los próximos días con mayor extensión. Rospigliosi acaba de promulgar, en representación del Congreso, esta ley procrimen que alienta, que promueve la comisión de delitos por parte de policías y militares, y para que pasen al fuero policial y militar. Y ya no quieren con esta ley que el Ministerio Público o el Poder Judicial intervenga o conozca esos casos, sino entre ellos mismos se conviertan juez y parte, ¿no? En eso, y acaba de promulgarlo el Ejecutivo. El presidente de la República encargado pudo observar esa ley, debió hacerlo, pero no lo hizo, seguramente por sus acuerdos, sus pactos que tiene. Una muestra más de que es otro gobernante títere que tenemos hasta el momento aquí en el país. Ha debido observarlo inmediatamente, pero no lo han hecho. Y como no lo hizo el Ejecutivo, entonces este Rospigliosi, como él es uno de los autores, promotor de esa ley, procrimen, ni corto ni perezoso, inmediatamente lo promulga. Y todavía se ha sacado una foto, mire, una imagen así. Como decir, está con toda conchidez, está, yo lo he aprobado y ahora lo promulgo. Eso es lo que ha ocurrido en las últimas horas. Bueno, me quedo con otros temas también, para pendiente este tema para comentarlo y para analizarlo un poco con mayor profundidad. Nos queda el tiempo solamente para anunciar, a ver, inmediatamente el resumen y la síntesis informativa. Lo último en el ámbito nacional, regional e internacional. Inmediatamente le damos el pase, a ver qué novedades tenemos. A ver, adelante a el resumen informativo de las últimas horas.

0: Hola, ¿qué tal? Iniciamos este resumen informativo. Estamos en órbita. Vamos a compartir información internacional, nacional y regional. Vamos a comenzar con el ámbito internacional con esta primera información.
1: 4 de la tarde con 10 minutos.
0: Una oleada de ataques contra posiciones iraníes para, según afirmara el mando central de este país estadounidense, mermar todavía aún más las capacidades militares de la nación persa. Entre tanto, un medio internacional TV reportó explosiones en la zona de Bandar Abbas, al sureste de Irán. El conflicto está recrudecido. Esta jornada anterior, el presidente estadounidense Donald Trump prometió nuevas represalias contra la República Islámica. Cada vez que Irán mate un soldado estadounidense, pagará muchas veces por ello, decía Donald Trump. Vamos a escuchar este y observar este resumen.
2: La responsabilidad recae exclusivamente en Estados Unidos. Al insistir en utilizar el territorio de países de la región y al violar y vulnerar la soberanía de estas naciones, Estados Unidos continúa sus ataques contra Irán. Hemos recalcado en repetidas ocasiones y lo reiteramos que no albergamos hostilidad ni enemistad hacia ningún país de la región. Somos vecinos eternos de estos países. Reconocemos y valoramos nuestros intereses comunes con ellos. Al mismo tiempo, esperamos de ellos y se lo hemos solicitado reiteradamente que en cumplimiento de sus obligaciones, conforme al derecho internacional y al principio de buena vecindad, impidan que Estados Unidos utilice su territorio e instalaciones para atacar al país islámico.
3: Por su parte, el presidente iraní aseveró que afrontan una guerra a gran escala y que no capitularán ante las agresiones. Antes, Irán afirmó haber asestado duros golpes contra objetivos estadounidenses en Kuwait, Bahrein y Jordania. Los medios reportaron además un ataque contra 2 tanqueros comerciales griegos en el estrecho de Hormuz. Sin embargo, en la jornada anterior, el secretario de Estado, Marco Rubio, destacó que están protegiendo las embarcaciones en la vía marítima y que los países que se benefician deberían pagar a la Casa Blanca por sus servicios.
0: Argentina recibe... Bueno, y vamos a continuar con esta siguiente información en el ámbito internacional, cerrando el Mundial 2026. La selección argentina ya retornó a la misma Argentina y en este contexto del campeón del mundo, España, en este caso de la FIFA 2026, España ha realizado peculiar acto y es que ha borrado de la foto oficial de su triunfo a Donald Trump. Donald Trump, quien quiso estar en el momento de la entrega y asimismo de la premiación al campeón del mundo. La selección de fútbol de España aparentemente no quiso que nada empañara su triunfo como ganadora del Mundial 2026 y borró de las fotos de sus redes al presidente de Estados Unidos, Donald Trump, que prácticamente se coló en la gráfica oficial donde los jugadores aparecen con las medallas de oro y la copa de la FIFA. En las imágenes compartidas por la selección en sus plataformas de redes sociales, se recogió el momento de la celebración de los jugadores de La Roja junto a su director técnico Luis de la Fuente cuando levantaban así la ansiada copa. Sin embargo, los internautas notaron un detalle: el mandatario estadounidense que se subió al podio mientras la selección española celebraba su victoria en el estadio de Nueva York, Nueva Jersey, estaba ausente en las fotos oficiales. Veamos.
3: Se situó junto al equipo español para la foto. A su vez, decenas de miles de personas se reunieron en el centro de la capital para acompañar al equipo. Por otro lado, la final se vio marcada por un episodio polémico. Ocurrió durante el levantamiento del trofeo cuando Donald Trump se situó junto al equipo español para la fotografía. El presidente de la FIFA, Gianni Infantino, intentó separarlo, pero terminó saliendo en la foto a su lado. En ese sentido, espectadores presentes en el estadio señalan que en el momento en que el mandatario estadounidense ingresó al campo para la ceremonia de premiación, fue abucheado. A su vez, las redes sociales de la FIFA y de la selección española compartieron imágenes del levantamiento de la copa en las que Trump no está presente.

0: Y es que no solo fue abucheado Donald Trump, sino también, bueno, por parte de distintos jugadores en este mundial, y asimismo, por ejemplo, en jugadores argentinos, se ha visto que ni siquiera le quisieron dar la mano a este presidente, particularmente al presidente Donald Trump. Más bien, si se hizo, bueno, o si se tuvo otra recepción con respecto a la otra mandataria que estaba participando, la presidenta de México. Sin embargo, el panorama fue distinto. Bueno, no le fue bien al presidente de Estados Unidos, Donald Trump, quien quiso figurar en este evento de la Copa del Mundo. Vamos a cerrar este tema de información internacional y vamos a enfocarnos ya en noticias del ámbito nacional. ¿Qué ha sucedido en las últimas horas? Este canciller fujimorista, Carlos Pareja, el ministro de Relaciones Exteriores, se ha reunido con Keiko Fujimori en las últimas horas, en esta jornada anterior. El canciller Carlos Pareja sostuvo una reunión con Fujimori para felicitarla también por su elección y presentarle los detalles del programa oficial de las actividades previstas por las transferencias de mando que se desarrollarán entre el 27 y 29 de julio. Carlos Pareja, quien ha cumplido, ya sabemos, un rol importante en la manipulación de los votos del extranjero. Bueno, el ministro de Relaciones Exteriores explicó que durante el encuentro con Keiko Fujimori en esta jornada anterior revisaron el cronograma de las ceremonias oficiales, incluida la transmisión del mando presidencial y el desfile militar. Vamos a escuchar brevemente sus declaraciones.
1: He hecho una visita a la señora presidenta electa, primero para saludarla, felicitarla por su nombramiento y después también para informarle acerca de todos los actos, la organización de los actos por la transmisión del mando los días 27, 28 y también 29 de julio, que es el desfile militar. Así que hemos tenido una muy buena y muy cordial conversación en donde le he transmitido todo el programa minuto a minuto, porque es un programa muy nutrido, ¿no? Así que ha sido una muy buena reunión. También le he confirmado los presidentes que van a venir a ir, y jefes, o sea, los jefes de Estado que van a estar presentes en la ceremonia de transmisión del mando. Se los voy a dictar el rey de España, los presidentes de Argentina, de Bolivia, de Chile, de Paraguay, de Uruguay, Panamá, Honduras y Ecuador. Repito, el rey de España, Argentina, Bolivia, Chile, Paraguay, Uruguay, Panamá, Honduras y Ecuador. Esos son los jefes de Estado que van a venir para las ceremonias de transmisión del mando. Además van a venir, bueno, los cancilleres que acompañarán a esos presidentes, pero también otros gobiernos que no van a acreditar a sus presidentes, pero van a acreditar a los cancilleres, o también van a acreditar ministros de Estado en otras carteras. Así que vamos a tener una, yo creo que una nutrida, importante delegación de dignatarios extranjeros que van a acompañar a la presidenta el día 28 de julio en la ceremonia en el Congreso. También.
0: Bueno, fue parte de las declaraciones de qué mandatarios estarán también en este evento, en la asunción de mando de Keiko Fujimori. Entre ellos estarán el rey de España, los presidentes de Argentina, Bolivia, Chile, Paraguay, Uruguay, Panamá, Honduras y también Ecuador, entre otros representantes de otros países. Vamos a cambiar de tema, vamos a compartir esta siguiente información rápidamente a lo que ha sucedido también, o lo que se llega a saber en el Congreso de la República. Tiene relación con los nuevos integrantes del Congreso, diputados, por supuesto, también representantes por la región de Puno, senadores asimismo. Y es que estos nuevos integrantes del Congreso van a recibir un bono de instalación de alrededor de 15.600 soles. Los 195 integrantes, esto muy aparte de su sueldo que van a recibir un bono de instalación. Estos 195 integrantes del nuevo Congreso bicameral recibirán este bono por concepto de gastos de instalación al inicio de sus funciones, lo que representará un desembolso superior a los 3 millones de soles para el legislativo. El beneficio será entregado por única vez, dicen, a los 60 senadores, a los 130 diputados y a los 5 parlamentarios andinos electos, con el objetivo de cubrir gastos de traslado dicen vivienda, instalación, principalmente quienes provienen de regiones distintas a Lima y la zona del Callao. Hay que precisar algo. Este bono de instalación es algo que se menciona poco, pero bueno, se habla mucho en en el sector salud, especialmente en el servicio urbano rural marginal, denominado Serums, y esto es para profesionales de salud que ganan en un promedio de 5,000 soles mensuales.
2: 4 de la tarde con 20 minutos.
0: Y por el Ministerio de Salud, pero tienen que trasladarse a lugares recónditos, y es por ello de que les dan un bono de instalación. O sea, la mitad de su sueldo, la mitad de los 5,000 soles, les emiten a estos profesionales de salud. ¿Para qué? Para que se instalen a lugares donde son lugares recónditos, de difícil acceso, accidentados, muy peligrosos y lejanos, donde se pueden observar en zonas de caminos de herradura, por ejemplo. Pero imagínense, ahora este bono de instalación se está hablando, pero para el Congreso de la República, y van a ir a la capital, porque los pobrecitos tienen que instalarse también en la capital de Lima. Nuestros diputados representantes por la región de Puno, el mismo senador representante por la región de Puno, también van a recibir este bono de instalación de 15.600 soles mensuales, pero hay que aclarar de que esto es muy aparte de su sueldo, así es que no lo confundan. Vamos a compartir más información con esta siguiente noticia, que tiene relación también con el ámbito nacional y tiene que ver con el exmandatario Pedro Castillo. El presidente encargado, José María Balcázar, afirmó que entre este martes y miércoles habría ya un dictamen por parte del Ministerio de Justicia sobre el indulto a Pedro Castillo. El presidente Balcázar informó que el Ministerio de Justicia y Derechos Humanos emitirá esta semana una decisión sobre la solicitud de indulto a favor de Castillo. El mandatario señaló en entrevista a un medio nacional que no ha tomado una postura final a la espera del informe técnico. El Ministerio de Justicia está trabajando el dictamen correspondiente al pedido que han hecho los familiares del señor Pedro Castillo. Entre mañana o pasado emitirán el dictamen que corresponde, dijo el día anterior, y a partir de ahí podemos conversar sobre este tema, declaraba José María Balcázar, respecto a un posible indulto al exmandatario Pedro Castillo. Vamos a compartir esta otra información. Tiene relación con lo que ha ocurrido en la zona de Junín. Bueno, el hecho lamentable, alrededor de 6 personas fallecieron. El Poder Ejecutivo ha oficializado la declaratoria de estado de emergencia por 60 días en 5 distritos pertenecientes a las provincias de Chupaca y Huancayo, dentro de la región Junín. La norma administrativa se publicó mediante el decreto supremo número 106-2026 de la PCM este lunes 20 de julio, luego de que el registro de un sismo de magnitud 5,1 que causó daños materiales en la infraestructura regional. Y esta disposición gubernamental establece que la presidencia o la PCM adopta medidas excepcionales para articular acciones de respuesta y rehabilitación.
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0: regional de Junín, así también como los municipios locales. Vamos a cerrar este tema nacional y enfocarnos en esta siguiente información en el ámbito regional. Un motociclista ha resultado herido tras un accidente de tránsito. Esto se produjo a la altura de la comunidad Estrella, donde un camión de placa de rodaje COV-934 y una motocicleta lineal se vieron involucrados en este choque. Tras recibir la alerta, la base central del personal de Serenazgo de la Municipalidad de San Román se desplazó hasta esta zona. Al llegar, encontró al conductor de la motocicleta tendido a un costado de la vía, con sangrado en la zona del rostro y con aparentes fracturas en la zona de sus piernas. Vamos a trasladarnos a otro punto de la ciudad de Juliaca, pues se produjo también un incidente, un incendio por una fuga de gas, lo que sería una fuga de gas. Un ciudadano resultó con quemaduras en el rostro y las manos tras un incendio registrado la tarde de este lunes al interior de una vivienda ubicada en inmediaciones de la avenida Tambopata, en el jirón Gamarra, en la ciudad de Juliaca. De acuerdo con la información, el siniestro se habría originado por una presunta fuga de gas en la cocina del inmueble, lo que provocó la rápida propagación de las llamas y ocasionó daños materiales. Esto sucedió alrededor de las 3:30 de la tarde y la persona herida fue trasladada al hospital de emergencia, al hospital Carlos Monje Medrano.

0: Y el SENAMI informa que hasta al menos este jueves 23 de julio continuará el incremento de temperatura diurna de moderada a extrema intensidad en la costa y en la sierra del país. Se prevé escasa nubosidad, pero asimismo también contribuirán al aumento de los niveles de radiación ultravioleta. Así que a tomar las precauciones del caso, se esperan registros entre 14 y 26 grados centígrados en la Sierra Sur. Así hemos culminado este resumen informativo. Esto ha sido En Órbita. Nos vemos en una próxima edición. Hasta pronto.
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1: 4 de la tarde con 30 minutos.
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1: ¿Sabe usted que el dolor en las caderas, rodillas, en su espalda o sus manos no es normal? Señora, señor, si usted siente rigidez al levantarse, crujidos en las articulaciones o debilidad en los huesos, le duele demasiado los brazos, los hombros o estás caminando con mucho dolor, cuidado que podría estar enfrentando problemas muy serios como la osteoporosis o la artrosis. ¿Sabe usted cuál es la diferencia entre la osteoporosis y la artrosis? Primero, escuchemos qué es la osteoporosis. Es la pérdida de calcio en los huesos. Poco a poco se debilitan, se vuelven frágiles y porosos. Y lo más peligroso es que avanza en silencio. Usted no siente nada hasta que un día, por una simple caída o por golpe suave o incluso un esfuerzo mínimo, el hueso puede romperse. Ahora, ¿qué es la artrosis? Es el desgaste del cartílago articular provocando que el hueso se vaya desgastando y aparezca el dolor a medida que el cartílago va desapareciendo. La artrosis produce dolor en las caderas, columna vertebral, en manos, pies, duele mucho las rodillas, no puedes subir escaleras, le cuesta caminar largas distancias. Estás caminando con mucho dolor, con la ayuda de un bastón. Todo esto porque sus rodillas, caderas, viene soportando fuertes dolores debido al desgaste del líquido sinovial. Recuerde, la artrosis desgasta las articulaciones y la osteoporosis debilita los huesos. Y lo más preocupante es que muchas personas dejan pasar el tiempo. Se acostumbran a vivir con dolor de espalda, le duele los hombros, dolor cervical, dolor en las costillas, dolor en las muñecas, en los brazos, ese dolor en el talón de los pies, en la columna vertebral, le duele los dedos de las manos y de los pies, sufre de fuertes calambres, se le adormece todo el cuerpo y lo peor de todo, ese dolor constante en los huesos no lo deja vivir tranquilo, que afecta su descanso y su calidad de vida. Pero la gran pregunta es, ¿por qué aparecen estas dolencias? Señoras y señores, con el paso de los años, nuestro cuerpo pierde calcio, colágeno y lubricación natural que protege nuestras articulaciones y es ahí donde comienzan los dolores. 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
2: diferencia. 4 de la tarde con 50 minutos.
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0: 5 de la tarde en punto.
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2: Buen día, queridos oyentes de Juliaca y toda la región sur. Bienvenidos a este resumen informativo de este martes, 21 de julio. En regionales, en el marco de las celebraciones por el 25º aniversario de la independencia del Perú, se desarrolló el Gran Desfile Escolar 2026, actividad cívica que congregó a más de 100 instituciones educativas de la provincia de San Román. La ceremonia fue presidida por el alcalde provincial, licenciado Óscar Cáceres Rodríguez, junto a las principales autoridades civiles, militares, policiales y educativas, quienes participaron del homenaje a la patria. En este contexto, la Municipalidad Provincial de San Román también informa a las instituciones públicas y privadas, organizaciones sociales y colectivos que deseen participar en el desfile cívico-militar por el 25º aniversario de la independencia del Perú, el cual se desarrollará el 23 de julio de 2026, cuyas inscripciones quedarán en la Oficina de Imagen Institucional. En otro punto de la provincia, un motociclista resultó herido tras un accidente de tránsito registrado a la altura de la comunidad Estrella, donde un camión de placa de rodaje CV934 y una motocicleta lineal se vieron involucrados en un choque. Tras recibir la alerta de la base central, personal de Serenazgo de la Municipalidad Provincial de San Román se desplazó de inmediato hasta el lugar. Al llegar, encontró al conductor de la motocicleta tendido a un costado de la vía, con sangrado en el rostro y una aparente fractura en la pierna derecha. 5 personas resultaron heridas tras el choque frontal entre 2 camionetas ocurrido la noche del domingo en la carretera Puno-Arequipa, a la altura del distrito de Santa Lucía, provincia de Lampa. El accidente involucró una Hyundai New Tucson, conducida por Nelson S.S. de 33 años, y una Hyundai Santa Fe, manejada por Denis QM de 26 años. Los heridos fueron auxiliados y trasladados al Centro de Salud de Santa Lucía, mientras que 4 de ellos fueron derivados posteriormente a una clínica de Juliaca. En nacionales, un niño de 8 años falleció luego de permanecer gravemente herido tras un confuso incidente ocurrido la madrugada de este domingo durante una intervención policial en la avenida Mercedes Indacochea, en Huaura. De acuerdo con la información preliminar, que aún es materia de investigación, el menor habría recibido un impacto de bala en la cabeza cuando efectivos de la Policía Nacional intervenían a un mototaxista que presuntamente se resistía al operativo. Según las primeras versiones, uno de los agentes realizó disparos al aire y uno de los proyectiles, presuntamente tras un rebote, alcanzó al niño. Cambiando de tema, el presidente interino...
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2: El Ministerio de Justicia y Derechos Humanos emitirá entre este martes o miércoles el dictamen sobre la solicitud de indulto presentada por los familiares del expresidente Pedro Castillo. El mandatario no descartó que, de no resolverse en los próximos días, la decisión pueda quedar en manos del gobierno de Keiko Fujimori. El presidente del Congreso, Fernando Rospigliosi, promulgó la ley que dispone que policías y militares sean investigados únicamente en el fuero militar policial y no en la justicia ordinaria. La promulgación se produjo luego de que el presidente José Balcázar no observara ni promulgara la norma dentro del plazo constitucional. Sobre el sismo en Junín, el Poder Ejecutivo oficializó la declaratoria del estado de emergencia por 60 días en 5 distritos pertenecientes a las provincias de Chupaca y Huancayo, dentro de la región Junín. El precio del dólar hoy cotiza en el mercado peruano con un promedio de 3 soles peruanos con 39 centavos para la compra y 3 soles peruanos con 41 centavos para la venta. En internacionales, Estados Unidos lanzó una nueva oleada de ataques contra posiciones iraníes para, según afirmara el mando central de ese país, CENTCOM, mermar todavía más las capacidades militares de la nación persa. Entretanto, PresTV reportó explosiones en Chabahar, Konarak, Sirik y Bandar Abbas, al sureste de Irán. Conflicto recrudecido. Esta jornada, el presidente estadounidense, Donald Trump, prometió nuevas represalias contra la República Islámica. Cada vez que Irán mate a un soldado estadounidense, pagará muchas veces por ello, afirmó el mandatario en un mensaje que, dijo, ya había sido transmitido al secretario de Guerra, Peter Exet, y otros altos mandos militares del Pentágono. Petro anuncia demanda legal contra elección presidencial de Abelardo de la Espriella. Durante la instalación del Congreso, Gustavo Petro anunció una demanda legal para anular la elección de Abelardo de la Espriella. En su último discurso, el mandatario destacó sus logros, denunció la injerencia de Donald Trump en los comicios y lideró el desfile militar por la independencia de Colombia. En paralelo, el oficialismo marchó en Bogotá para definir su estrategia como próxima oposición. En relación al clima, el CENAMI informa que, desde el martes 21 al jueves, 23 de julio, continuará el incremento de la temperatura diurna, de moderada a extrema intensidad, en la costa y la sierra del país. Se prevé escasa nubosidad hacia el mediodía, lo que contribuirá al aumento de los niveles de radiación ultravioleta. Se esperan temperaturas máximas entre 18 grados centígrados y 31 grados centígrados en la Sierra Norte, entre 17 grados centígrados y 28 grados centígrados en la Sierra Central, y registros entre 14 grados centígrados y 26 grados centígrados en la Sierra Sur. Eso es todo por esta edición de este martes, 21 de julio. Volvemos pronto. ¡Hasta la próxima!
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0: 5 de la tarde con 6 minutos.
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0: 5 de la tarde con 30 minutos.
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2: Buen día, queridos oyentes de Juliaca y toda la región sur. Bienvenidos a este resumen informativo de este martes, 21 de julio. En regionales, en el marco de las celebraciones por el 25º aniversario de la independencia del Perú, se desarrolló el Gran Desfile Escolar 2026, actividad cívica que congregó a más de 100 instituciones educativas de la provincia de San Román. La ceremonia fue presidida por el alcalde provincial, licenciado Óscar Cáceres Rodríguez, junto a las principales autoridades civiles, militares, policiales y educativas, quienes participaron del homenaje a la patria. En este contexto, la Municipalidad Provincial de San Román también informa a las instituciones públicas y privadas, organizaciones sociales y colectivos que deseen participar en el desfile cívico-militar por el 25º aniversario de la independencia del Perú, el cual se desarrollará el 23 de julio de 2026, cuya

0: resultaron heridas tras el choque frontal entre dos camionetas ocurrido la noche del domingo en la carretera Puno-Arequipa, a la altura del distrito de Santa Lucía, provincia de Lampa. El accidente involucró una Hyundai New Tucson, conducida por Nelson S.S. de 33 años, y una Hyundai Santa Fe, manejada por Denis Q.M. de 26 años. Los heridos fueron auxiliados y trasladados al Centro de Salud de Santa Lucía, mientras que cuatro de ellos fueron derivados posteriormente a una clínica de Juliaca. En nacionales, un niño de 8 años falleció luego de permanecer gravemente herido tras un confuso incidente ocurrido la madrugada de este domingo durante una intervención policial en la avenida Mercedes Indacochea, en Huaurá. De acuerdo con la información preliminar, que aún es materia de investigación, el menor habría recibido un impacto de bala en la cabeza cuando efectivos de la Policía Nacional intervenían a un mototaxista que presuntamente se resistía al operativo. Según las primeras versiones, uno de los agentes realizó disparos al aire y uno de los proyectiles, presuntamente tras un rebote, alcanzó al niño. Cambiando de tema, el presidente interino de la República, José María Balcázar, informó que el Ministerio de Justicia y Derechos Humanos emitirá entre este martes o miércoles el dictamen sobre la solicitud de indulto presentada por los familiares del expresidente Pedro Castillo. El mandatario no descartó que, de no resolverse en los próximos días, la decisión pueda quedar en manos del gobierno de Keiko Fujimori. El presidente del Congreso, Fernando Rospigliosi, promulgó la ley que dispone que policías y militares sean investigados únicamente en el fuero militar policial y no en la justicia ordinaria. La promulgación se produjo luego de que el presidente José Balcázar no observara ni promulgara la norma dentro del plazo constitucional. Sobre el sismo en Junín, el Poder Ejecutivo oficializó la declaratoria del estado de emergencia por 60 días en 5 distritos pertenecientes a las provincias de Chupaca y Huancayo, dentro de la región Junín. El precio del dólar hoy cotiza en el mercado peruano con un promedio de 3 soles peruanos con 39 centavos para la compra y 3 soles peruanos con 41 centavos para la venta. En internacionales, Estados Unidos lanzó una nueva oleada de ataques contra posiciones iraníes para, según afirmara el mando central de ese país, CENTCOM, mermar todavía más las capacidades militares de la nación persa. Entretanto, PresTV reportó explosiones en Chabahar, Konarak, Sirik y Bandar Abbas, al sureste de Irán. Conflicto recrudecido. Esta jornada, el presidente estadounidense, Donald Trump, prometió nuevas represalias contra la República Islámica. Cada vez que Irán mate a un soldado estadounidense, pagará muchas veces por ello, afirmó el mandatario en un mensaje que, dijo, ya había sido transmitido al secretario de Guerra, Peter Exet, y otros altos mandos militares del Pentágono. Petro anuncia demanda legal contra elección presidencial de Abelardo de la Espriella. Durante la instalación del Congreso, Gustavo Petro anunció una demanda legal para anular la elección de Abelardo de la Espriella. En su último discurso, el mandatario destacó sus logros, denunció la injerencia de Donald Trump en los comicios y lideró el desfile militar por la independencia de Colombia. En paralelo, el oficialismo marchó en Bogotá para definir su estrategia como próxima oposición. En relación al clima, el CENAMI informa que, desde el martes 21 al jueves, 23 de julio, continuará el incremento de la temperatura diurna, de moderada a extrema intensidad, en la costa y la sierra del país. Se prevé escasa nubosidad hacia el mediodía, lo que contribuirá al aumento de los niveles de radiación ultravioleta. Se esperan temperaturas máximas entre 18 grados centígrados y 31 grados centígrados en la Sierra Norte, entre 17 grados centígrados y 28 grados centígrados en la Sierra Central, y registros entre 14 grados centígrados y 26 grados centígrados en la Sierra Sur. Eso es todo por esta edición de este martes, 21 de julio. Volvemos pronto. ¡Hasta la próxima!
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2: Nuestro querido el hombre más conocido por este su gran tema, Ranulfo, es la cultura viviente.
3: He hecho un testimonio escrito en una revista importante acá en Ayacucho, analizando su producción, El Hombre, que nació cuando nosotros, yo, Agüero, Marcial Pareja, estábamos viéndolo. Nosotros hemos visto esa canción en Ciudad de Piedra. Y cómo poco a poco lo he ido puliendo, mejorando hasta lo que es ahora.

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0: estudiantina andina, las voces maravillosas desde el Valle del Mantaro.
1: Alberto Martínez y Víctor Orey, a todos los integrantes, bienvenidos. Muchas gracias por acompañarnos. Y ahí vamos a ir todos a disfrutar. Y por supuesto, estamos aquí cerrando con broche de oro, como tenía que ser. Estamos cerrando el programa con usted.
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5: Mamita linda, la verdad, vuelvo a recalcar, un día lindo, precioso, y ojalá estén ustedes también.
0: Estaremos para bailando, mejores canciones, escuchando las voces de la estudiantina Nina, un estilo muy especial. Gracias, Víctor, gracias, por haber venido. Gracias, el Chino Rey, otra vez, porque ya nos vamos.
1: Así es, mamita, nos vamos con más música. Tupana Chicama,
0: Yacamasillay.
1: Adelante.

0: 6 de la tarde en punto.
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2: Buen día, queridos oyentes de Juliaca y toda la región sur. Bienvenidos a este resumen informativo de este martes, 21 de julio. En regionales, en el marco de las celebraciones por el 25º aniversario de la independencia del Perú, se desarrolló el Gran Desfile Escolar 2026, actividad cívica que congregó a más de 100 instituciones educativas de la provincia de San Román. La ceremonia fue presidida por el alcalde provincial, licenciado Óscar Cáceres Rodríguez, junto a las principales autoridades civiles, militares, policiales y educativas, quienes participaron del homenaje a la patria. En este contexto, la Municipalidad Provincial de San Román también informa a las instituciones públicas y privadas, organizaciones sociales y colectivos que deseen participar en el desfile cívico-militar por el 25º aniversario de la independencia del Perú, el cual se desarrollará el 23 de julio de 2026, cuyas inscripciones quedarán en la Oficina de Imagen Institucional. En otro punto de la provincia, un motociclista resultó herido tras un accidente de tránsito registrado a la altura de la comunidad Estrella, donde un camión de placa de rodaje CV934 y una motocicleta lineal se vieron involucrados en un choque. Tras recibir la alerta de la base central, personal de Serenazgo de la Municipalidad Provincial de San Román se desplazó de inmediato hasta el lugar. Al llegar, encontró al conductor de la motocicleta tendido a un costado de la vía, con sangrado en el rostro y una aparente fractura en la pierna derecha. 5 personas resultaron heridas tras el choque frontal entre 2 camionetas ocurrido la noche del domingo en la carretera Puno-Arequipa, a la altura del distrito de Santa Lucía, provincia de Lampa. El accidente involucró una Hyundai New Tucson, conducida por Nelson S.S. de 33 años, y una Hyundai Santa Fe, manejada por Denis QM de 26 años. Los heridos fueron auxiliados y trasladados al Centro de Salud de Santa Lucía, mientras que 4 de ellos fueron derivados posteriormente a una clínica de Juliaca. En nacionales, un niño de 8 años falleció luego de permanecer gravemente herido tras un confuso incidente ocurrido la madrugada de este domingo durante una intervención policial en la avenida Mercedes Indacochea, en Huaurá. De acuerdo con la información preliminar, que aún es materia de investigación, el menor habría recibido un impacto de bala en la cabeza cuando efectivos de la Policía Nacional intervenían a un mototaxista que presuntamente se resistía al operativo. Según las primeras versiones, uno de los agentes realizó disparos al aire y uno de los proyectiles, presuntamente tras un rebote, alcanzó al niño. Cambiando de tema, el presidente interino
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2: El Ministerio de Justicia y Derechos Humanos emitirá entre este martes o miércoles el dictamen sobre la solicitud de indulto presentada por los familiares del expresidente Pedro Castillo. El mandatario no descartó que, de no resolverse en los próximos días, la decisión pueda quedar en manos del gobierno de Keiko Fujimori. El presidente del Congreso, Fernando Rospigliosi, promulgó la ley que dispone que policías y militares sean investigados únicamente en el fuero militar policial y no en la justicia ordinaria. La promulgación se produjo luego de que el presidente José Balcázar no observara ni promulgara la norma dentro del plazo constitucional. Sobre el sismo en Junín, el Poder Ejecutivo oficializó la declaratoria del estado de emergencia por 60 días en 5 distritos pertenecientes a las provincias de Chupaca y Huancayo, dentro de la región Junín. El precio del dólar hoy cotiza en el mercado peruano con un promedio de 3 soles peruanos con 39 centavos para la compra y 3 soles peruanos con 41 centavos para la venta. En internacionales, Estados Unidos lanzó una nueva oleada de ataques contra posiciones iraníes para, según afirmara el mando central de ese país, CENCOM, mermar todavía más las capacidades militares de la nación persa. Entretanto, Prestv reportó explosiones en Chabahar, Konarak, Sirik y Bandar Abbas, al sureste de Irán. Conflicto recrudecido. Esta jornada, el presidente estadounidense, Donald Trump, prometió nuevas represalias contra la República Islámica. Cada vez que Irán mate a un soldado estadounidense, pagará muchas veces por ello, afirmó el mandatario en un mensaje que, dijo, ya había sido transmitido al secretario de Guerra, Peter Exet, y otros altos mandos militares del Pentágono. Petro anuncia demanda legal contra elección presidencial de Abelardo de la Espriella. Durante la instalación del Congreso, Gustavo Petro anunció una demanda legal para anular la elección de Abelardo de la Espriella. En su último discurso, el mandatario destacó sus logros, denunció la injerencia de Donald Trump en los comicios y lideró el desfile militar por la independencia de Colombia. En paralelo, el oficialismo marchó en Bogotá para definir su estrategia como próxima oposición. En relación al clima, el CENAMI informa que, desde el martes 21 al jueves, 23 de julio, continuará el incremento de la temperatura diurna, de moderada a extrema intensidad, en la costa y la sierra del país. Se prevé escasa nubosidad hacia el mediodía, lo que contribuirá al aumento de los niveles de radiación ultravioleta. Se esperan temperaturas máximas entre 18 grados centígrados y 31 grados centígrados en la Sierra Norte, entre 17 grados centígrados y 28 grados centígrados en la Sierra Central, y registros entre 14 grados centígrados y 26 grados centígrados en la Sierra Sur. Eso es todo por esta edición de este martes, 21 de julio. Volvemos pronto. ¡Hasta la próxima!
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1: 6 de la tarde con 30 minutos.
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3: Buen día, queridos oyentes de Juliaca y toda la región sur. Bienvenidos a este resumen informativo de este martes, 21 de julio. En regionales, en el marco de las celebraciones por el 25º aniversario de la independencia del Perú, se desarrolló el Gran Desfile Escolar 2026, actividad cívica que congregó a más de 100 instituciones educativas de la provincia de San Román. La ceremonia fue presidida por el alcalde provincial, licenciado Óscar Cáceres Rodríguez, junto a las principales autoridades civiles, militares, policiales y educativas, quienes participaron del homenaje a la patria. En este contexto, la Municipalidad Provincial de San Román también informa a las instituciones públicas y privadas, organizaciones sociales y colectivos que deseen participar en el desfile cívico-militar por el 25º aniversario de la independencia del Perú, el cual se desarrollará el 23 de julio de 2026, cuyas inscripciones quedarán en la Oficina de Imagen Institucional. En otro punto de la provincia, un motociclista resultó herido tras un accidente de tránsito registrado a la altura de la comunidad Estrella, donde un camión de placa de rodaje CV934 y una motocicleta lineal se vieron involucrados en un choque. Tras recibir la alerta de la base central, personal de Serenazgo de la Municipalidad Provincial de San Román se desplazó de inmediato hasta el lugar. Al llegar, encontró al conductor de la motocicleta tendido a un costado de la vía, con sangrado en el rostro y una aparente fractura en la pierna derecha. 5 personas resultaron heridas tras el choque frontal entre

0: durante una intervención policial en la avenida Mercedes Indacochea, en Huaurá. De acuerdo con la información preliminar, que aún es materia de investigación, el menor habría recibido un impacto de bala en la cabeza cuando efectivos de la Policía Nacional intervenían a un mototaxista que presuntamente se resistía al operativo. Según las primeras versiones, uno de los agentes realizó disparos al aire y uno de los proyectiles, presuntamente tras un rebote, alcanzó al niño. Cambiando de tema, el presidente interino de la República, José María Balcázar, informó que el Ministerio de Justicia y Derechos Humanos emitirá entre este martes o miércoles el dictamen sobre la solicitud de indulto presentada por los familiares del expresidente Pedro Castillo. El mandatario no descartó que, de no resolverse en los próximos días, la decisión pueda quedar en manos del gobierno de Keiko Fujimori. El presidente del Congreso, Fernando Rospigliosi, promulgó la ley que dispone que policías y militares sean investigados únicamente en el fuero militar policial y no en la justicia ordinaria. La promulgación se produjo luego de que el presidente José Balcázar no observara ni promulgara la norma dentro del plazo constitucional. Sobre el sismo en Junín, el Poder Ejecutivo oficializó la declaratoria del estado de emergencia por 60 días en 5 distritos pertenecientes a las provincias de Chupaca y Huancayo, dentro de la región Junín. El precio del dólar hoy cotiza en el mercado peruano con un promedio de 3 soles peruanos con 39 centavos para la compra y 3 soles peruanos con 41 centavos para la venta. En internacionales, Estados Unidos lanzó una nueva oleada de ataques contra posiciones iraníes para, según afirmara el mando central de ese país, CENTCOM, mermar todavía más las capacidades militares de la nación persa. Entretanto, PRESTV reportó explosiones en Chabahar, Konarak, Sirik y Bandar Abbas, al sureste de Irán. Conflicto recrudecido. Esta jornada, el presidente estadounidense, Donald Trump, prometió nuevas represalias contra la República Islámica. Cada vez que Irán mate a un soldado estadounidense, pagará muchas veces por ello, afirmó el mandatario en un mensaje que, dijo, ya había sido transmitido al secretario de Guerra, Peter Exet, y otros altos mandos militares del Pentágono. Petro anuncia demanda legal contra elección presidencial de Abelardo de la Espriella. Durante la instalación del Congreso, Gustavo Petro anunció una demanda legal para anular la elección de Abelardo de la Espriella. En su último discurso, el mandatario destacó sus logros, denunció la injerencia de Donald Trump en los comicios y lideró el desfile militar por la independencia de Colombia. En paralelo, el oficialismo marchó en Bogotá para definir su estrategia como próxima oposición. En relación al clima, el CENAMI informa que, desde el martes 21 al jueves, 23 de julio, continuará el incremento de la temperatura diurna, de moderada a extrema intensidad, en la costa y la sierra del país. Se prevé escasa nubosidad hacia el mediodía, lo que contribuirá al aumento de los niveles de radiación ultravioleta. Se esperan temperaturas máximas entre 18 grados centígrados y 31 grados centígrados en la Sierra Norte, entre 17 grados centígrados y 28 grados centígrados en la Sierra Central, y registros entre 14 grados centígrados y 26 grados centígrados en la Sierra Sur. Eso es todo por esta edición de este martes, 21 de julio. Volvemos pronto. ¡Hasta la próxima!
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6 de la tarde con 40 minutos.

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